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cómo levantar mi matrimonio estable, maduro y duradero. ¿Cuántos matrimonios hay aquí? 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

4 y 5. 4 y 5. 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

0: días, hermanos amados.
1: Buenos días, pueblo de Dios.
0: Estamos a las 4 de la mañana con 11 minutos. 4 con 11. Dios te bendiga, hermanos amados, en este día muy especial. Decimos al Dios Todopoderoso, gracias Dios eterno, Dios de los cielos, maravilloso Jesucristo, el dador de la vida, el autor de nuestras vidas. Gracias a nuestro Dios, podemos venir una vez más de poder clamar al Dios Todopoderoso en esta mañana. 4 de la mañana con 11 minutos, Radio Vida, la señal que edifica tu vida. Damos cordial bienvenida a cada uno de nosotros, a cada siervo del Señor, en esta hora de oración, clamor al Dios soberano, nuestro Dios Todopoderoso.

las 5 de la mañana. 5 de la mañana con 14 minutos. Muy buenos días, hermanos amigos. Buenos días, pueblo del Señor. Bien, damos este paso muy adelante con todos mis hermanos. Busquemos la gracia y la bendición de Dios para cada uno de nosotros. Bueno, entreguemos nuestras peticiones a las manos de Dios, el quien puede suplir toda la necesidad que tenemos es Padre Dios Todopoderoso. Así que, hermanos, busquemos la presencia de Dios. Bueno, Dios está con nosotros. Lo importante es que nosotros tenemos que acercar a los pies del Señor, ¿no? A través de nuestras oraciones, buscar la presencia de Dios. 4:15. Dios te bendiga, mis hermanos amados, ¿sí? Muy buenos días siempre. Damos cordial bienvenida a esta programación A Solas con Dios.

Solas con Dios a través de la señal de Radio Vida. Muy buenos días, hermanos amigos. Ahora sí podemos leer la bendita palabra de Dios juntos, unidos en esta hermosa mañana con la gracia, la misericordia de nuestro Dios Todopoderoso.

Dios, amados, buenos días en esta mañana. Vamos a leer este pasaje bíblico, el hermoso Salmo 77, meditación sobre los hechos poderosos de Dios. Con mi voz clamé a Dios clamé y Él me escuchará. Al Señor busqué en el día de mi angustia, alzaba a Él mis manos de noche. Sin descanso, mi alma rehusaba consuelo. Me acordaba de Dios y me conmovía. Me quejaba y desmayaba mi espíritu. No me dejabas pegar los ojos. Estaba yo quebrantado y me hablaba. Consideraba los días desde el principio, los años de los siglos. Me acordaba de mis cánticos de noche, meditaba en mi corazón y mi espíritu inquiría. Desechaba en el Señor para siempre y no volvía más el sernos propicios. Ha cesado para siempre sus misericordia, se ha acabado perpetuamente su promesa. ¿Ha olvidado Dios el tener misericordia? ¿Ha encerrado con ira sus piedades? Dije: enfermedad mía es esta. Traeré pues la memoria los años de la diestra del Altísimo. Me acordé de las obras. Dejad, si haré yo memoria en tus maravillas antiguas. Meditaré todas tus obras y hablaré de tus hechos. Oh Dios, santo es tu camino. Que Dios es grande como nuestro Dios. Tú eres el Dios que haces maravillas. Existe notorio en los pueblos tu poder. Con tus brazos redimiste a tu pueblo, a los hijos de Jacob, de José. Te vieron las aguas, oh Dios, las aguas te vieron y temieron. Los abismos también se estremecieron. Las nubes echaron inundación de aguas. Tronaron los cielos, descubrieron tus rayos. La voz de tu trueno estaba en el torbellino. Tu relámpago alumbraron el mundo. Se estremeció y tembló la tierra. Palabra de Dios, estamos leyendo Salmo 71, mis hermanos amados.

Vamos meditando este hermoso salmos en esta mañana, mis hermanos amados. Asaf imploró a Dios que diera valor durante momentos de mucha aflicción. La causa de su angustia, versículo 4, era su duda. Él dice: con mi voz clamé a Dios, pero en sí olvida de sí mismo. Cuando Asaf hizo sus peticiones a Dios, su centro de atención cambió. Antes pensaba en él. Ahora adora a Dios y dice: tú eres el Dios que hace maravillas. Claro que sí. Solo después de echar a un lado las dudas acerca de la santidad y el cuidado de Dios, logró eliminar la angustia. Cuando oraba, Dios nos levanta para que lo miremos a Él y no a nosotros mismos. Claro. Los recuerdos de la bondad y la fidelidad de Dios sustentaron a Israel a través de sus dificultades. Sabía que Dios era capaz de digno de confianza. Cuando se enfrentan a nuevas pruebas, repase las cosas buenas que Dios ha hecho en su vida. Esto lo fortalecerá en su fe. Esta afirmación se refiere a la división milagros del Mar Rojo. Bueno, este gran hecho se menciona muchas veces en el Antiguo Testamento. La historia de este increíble milagro se transmitió de generación en generación, recordando a los israelitas el poder y la protección en el amor de Dios. Ajá. Así que, hermanos, este es un pasaje muy bonito donde nosotros vamos a recordar: tenemos que confiar en el Dios. Así que en el Mar Rojo los israelitas vieron la grandeza y el poder de Dios, porque ellos fueron salvados, ajá, de las manos de Faraón. Cruzaron el Mar Rojo y pasaron sanos salvos. Allí vieron la grandeza y la maravilla y el poder de nuestro Dios Todopoderoso. Bueno, nuestras peticiones a Dios en el centro de atención cambio, atentos pensando que Él ahora adora a Dios. Tú eres Dios que hace maravillas. Claro. Solo después de echar a un lado las dudas acerca de la santidad y el cuidado de Dios, y logró eliminar. Bueno, los recuerdos de la bondad y fidelidad de Dios sustenta en Israel a través de sus dificultades. Bueno, ¿quién no podemos tener dificultades? Cuando se enfrenta nuevas pruebas, bueno, repase las cosas buenas que Dios ha hecho en su vida. Bueno, Dios siempre estará presente con cada uno de nosotros. Dios a nadie se olvidó. Muchas veces nosotros podemos encontrar la grandeza de Dios cuando estamos en momentos críticos de la vida. Muchas veces podemos sentir en nuestras vidas la presencia de Dios cuando estamos doloridos, cuando estemos afligidos. ¿A dónde vamos a recurrir? ¿Por qué no podemos recurrir a los brazos de Dios?

en nuestro corazón sentimos entristecidos, afligidos, no sé con qué dificultad vamos a recurrir a las manos de Dios. Y así que Dios lo hace muchas cosas dentro de nosotros, y nuestra fe tiene que estar dirigida al Dios Todopoderoso. Y si es la confianza, creer que Dios está contigo, conmigo, con todos nosotros, es decirnos: gracias Dios mío, no estoy solo, no estoy solamente desamparado. Tú mismo, Dios que estás conmigo, ayúdame, dejo todas mis dificultades a tus manos, a tu presencia. Tú eres Dios maravilloso, grande misericordia. Ajá. Así que hermanos, en esta mañana vamos a la presencia de nuestro Padre Celestial, ¿sí? Arriesgamos a Él, pidamos a Él la paz en el corazón, que nos deje esa paz eterna que Él puede darnos. En este mundo no podemos encontrar la paz como Dios nos puede dar, ¿sí? Pase lo que pase, dejamos a los brazos de Dios todas nuestras necesidades, a las manos de Dios, aquel Dios Todopoderoso que puede suplir todas las necesidades, ¿sí? Así que hermanos amados,

Bueno, mis hermanos, hermanos, nuestra motivación tiene que ser, lo que sea como sea, acercarnos a la presencia de Dios. Muchas veces, si en el corazón no hay ese sentir, pero unámonos, hermanos. Hay que ponernos fuerza y valor, decir adiós.

ayúdame a motivarnos unos con otros. Muchas veces nosotros queremos que Dios que nos los ayude, ¿sí? Queremos que Dios que nos los bendiga. Queremos que Dios esté con cada uno de nosotros. Pero si nosotros no lo hacemos, ¿quién lo va a hacer? Muchas veces podemos pedir ayuda de los siervos. Por favor, ora por mí, por mi salud, por mi vida, por mi familia. Pero nosotros mismos tenemos que buscar esta oportunidad de buscar la presencia de Dios, estar juntos ahí. No solamente podemos ahí buscar a través de medio de los siervos, sino nosotros clamamos, también orarán los siervos por nosotros, pero nosotros tenemos que nosotros mismos buscar la presencia, clamar, ahí estar orando cada vez más. Esto va a ser de mucha bendición, hermanos. Nosotros iniciamos, nosotros mismos. Ayúdame, Dios, porque tenemos este privilegio de poder acercarnos nosotros mismos, buscar la presencia de Dios. Nosotros no necesitamos intermediarios. Directamente recurrimos a la presencia de Dios. Esto va a ser de mucha bendición. ¿Ya? Entonces, acerquémonos a las manos de Dios, a la presencia de Dios, y juntos oremos, hermanos, esta mañana, ¿sí?

en esta mañana, bendito Dios. Gracias, Señor, por regalarnos, Señor, en esta mañana. Señor, entrega, Señor, a tu presencia. Mi corazón, tu alma y espíritu. Señor, ante Señor, tu y por tu Señor, en tu hija. Vamos en la boca. La mente, Señor.

0: Señor, que el corazón de cada ser humano, Señor, desde el profundo. Tú lo conoces, Señor. Es Dios Todopoderoso. De cada corazón de cada ser humano. Hermanos, ni un ser humano, Señor, está apartado ni de esconderse nadie, Señor. Gracias, Dios mío. Pedimos esta mañana, Señor. Perdones, Señor, nuestros pecados. Perdones nuestras faltas, Padre Celestial. Señor Jesucristo. Pedimos, Señor, que nuestro corazón, nuestra mente, Señor. Señor, para que agradezca, Señor Dios mío. Solamente nuestros labios pueden hablar, Señor. Mira ese corazón de cara.
1: El corazón de Dios.
0: Mi amigo. Señor, a todos nuestros. Todos tus hijos, tu pueblo, Señor. Solamente necesitamos en esta mañana. Y ti las cosas nada puede hacer. Presencia, Señor, de mucha bendición, Señor, en estas vidas. Vivir contigo, Señor. Señor, delante de tus ojos, junto a ti, Señor, donde sé que estemos, Señor. ¿En qué lugar podemos estar, Señor? Señor, amándote, Señor, entregado a nuestras vidas, Señor. Entonces, Señor, apartamos.
1: No te resistas,
0: Señor. Ceder la tierra, Padre.
1: Él quiere sanar.
0: Celestial. Ruego, Señor.
1: Limpiarte.
0: Celestial, tu presencia, Padre.
1: Jesús, Padre.
0: Que estemos en
1: hijo
0: de viaje. Estamos en el trabajo. Celestial. Es Dios mío. Gracias. Le amado, Papá, lo digo esta mañana, Señor. Realmente, Señor, que cambie, Señor, nuestro pensar, nuestra mente, nuestro corazón, todo lo que hay, Señor, delante de tus ojos, Padre Celestial. Muchas cosas que no te agradan, muchas cosas, Señor, que no te agradan, Señor, en lo que pensamos, en lo que hacemos, en lo que deseamos, Padre. Señor. Avanzar, Señor, en tus ojos. ¿Hasta cuándo nos la vida, salud, Señor, dentro de nuestro Señor, sea las cosas, Señor, para tus planes, Dios mío. Queremos, Señor, un día que tomes las cuentas, Señor, de nuestro que hacemos, Padre Celestial. Señor, hombre, mujer, realmente agradable, Señor, a ojos, Padre Celestial, que tengamos el Señor Todopoderoso.
1: ¿Dónde quedarán las?
0: Un día vas a tomar las cuentas de cada persona, cada uno de tus hijos, Señor. Señor, qué gran centro que vas a tener, Señor, de tu pueblo, Señor. Antes vienes, Señor, primero, Señor. Lo conocemos, Señor, pero no podemos cumplir, Señor, lo que nos has mandado, Celestial. Muchas cosas, Señor, aún está quedando a ser de nosotros, Papá. Ayúdanos, Señor, en nuestro tiempo, Señor. Padre Celestial, antes que venga momentos, dificultades, antes que vengan días difíciles, Padre.
1: Te amo, Dios.
0: Antes, más bien, tenemos oportunidad de poder estar tranquilos. Tenemos, Señor, cumplir, Señor, nuestros deberes, Padre. Contigo, Señor, que debemos a ti, Dios mío. Debemos, Señor, Señor, a
1: ti. No me quedará la envidia.
0: Tenemos privilegio de poder, Señor, honrarte tu santo nombre, pero muchas veces no lo hacemos. Damos tiempo muy corto. Damos oportunidades muy poco, Padre. Muchas veces el tiempo utilizamos, Señor, para Celestial, ayúdanos, Padre. Amén, buscarte cada mañana.

0: ese seat of the spot. Muchas necesidades, Señor, espirituales hay, papá. Antos tus siervos, Señor, necesitan ser restaurados, Señor, de las apes, papá. Tiempo. Tiempo de buscar tu presencia, Señor, Dios mío.
1: Pero mientras tanto,
0: oh Padre Celestial, ayuda. Queremos seguir avanzando, Señor. No queremos retroceder. Adelante, adelante. Dios mío, Señor. Queremos que, Señor, avanzar, Señor. No sé, Señor, en qué momento nos vas a llamar. ¿En qué momento, Señor, tocará nuestra parte? Dios de los cielos, Dios, Señor, para nuestro corazón, para nuestro, para, Señor, nuestra vida, Señor, a un encuentro eterno que vamos a tener, papá.
1: Sé que la vida no es eterna.
0: Es que estamos en tus manos, no nos preocuparemos, Señor. Estemos, Señor, en tu presencia, no nos tenemos que preocuparnos, papá. Mejor es, papá Dios, estemos juntas contigo, Señor, todos los días. Una vez más,
1: papá.
0: Los padres, Señor. Cada uno de nosotros, Señor.
1: Sé que la vida no es eterna.
0: Como en cuenta, Señor. Ahí en delante de nosotros.
1: Siente tu venida.
0: ¿Qué cosa nos puede, Señor, afán?
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0: vida. Eres el que más. Oh, este cuerpo, esta vida que nos has dado, papá. A nos, papá. Gracias, Dios eterno. Gracias, maravilloso Jesucristo. Tu amor, por tu misericordia, Señor, somos lo que somos en esta tierra. Gracias también por ponernos, Señor, en obra este maravilloso trabajo para ti, Dios mío. Dios Todopoderoso. Gracias, Padre. Gracias, Dios mío. Agradezco infinitamente esta mañana, esta ocasión, este tiempo, Padre. Solamente para mí, Señor, para cada uno de tus siervos, a tus hijos, Señor. El siervo que necesita, Señor, tu presencia. Aquel siervo que necesita, Señor, tu misericordia. Aquel persona, Señor, que busque, Señor, tu presencia. Los papás, Señor, dale sabiduría, el conocimiento, Señor, en el corazón de cada persona, Señor, tu palabra, papá. Míralo, Señor, a los corazones vacíos, Padre Celestial. Dios de los cielos, agradecemos. Te clamamos, Señor, en esta mañana. Gracias, papá. Gracias, Dios mío, todo este tiempo que nos regalas, Padre. Agradecemos. Pedimos, bendito Dios de los cielos, en el nombre de tu Hijo Jesucristo, nuestro Señor y Salvador. Así sea.

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Padre Celestial, Dios Todopoderoso. Oramos, Señor, por tus siervos, por tus hijos, Padre bendito Dios. Realmente, Señor, necesitan, Señor, tu misericordia, Señor, en esta mañana. Oramos, Señor, por los siervos que realmente que buscan tu presencia.

Padre Celestial, Señor, dejamos, Señor, petición de tus hijos, Señor, Sergio, Daniel, Papá Dios, Señor, para sus hijas, Señor. Dios mío, muchas veces, Señor, el mundo está atrapado por los vicios, por los problemas, dificultades, Dios mío. Dejamos, Señor, a estas personas, Señor, a tus manos, Padre Celestial, Señor, a tu lo puedes liberar, Señor, esta esclavitud, Señor, el mal que tomas, Señor, a tus hijos, Padre Celestial. Oramos, Papá, estas personas, Señor, que sean liberadas, Señor, por las ataduras del maligno, Padre Celestial. Muchas veces el vicio todo, Señor, lo tienen, Señor, a las personas muy atrapadas, Padre. Dios mío, libera, Señor, a estos siervos, Padre Celestial. Oramos desde aquí, Padre, bendito Dios de los cielos. Gracias, Padre eterno, maravilloso Jesucristo. Señor, encomienda tus manos, Señor, a estas personas. Señor, toca el corazón de ellos, Señor. El mal se apodera, Señor, por tus siervos, por las personas, Papá Dios. Señor, muchas veces el hombre, Señor, está esclavo del pecado, esclavo del vicio, Dios mío. Señor, te pedimos, Señor, que lo toque, Señor, el cuerpo de estas personas, el corazón de aquellas personas, Padre Celestial. Oh Dios Todopoderoso, gracias, mi Señor, gracias, Dios Todopoderoso. Señor, oramos por Seferina Aime, para su esposa Flavio Paulino Quispe, Señor. Padre Celestial, Señor, que se encuentra, Señor, delicado en salud, Señor. Papá Dios, cura, Señor, estas dolores, estas enfermedades, Padre Celestial. Señor, oramos que lo bendiga, Señor, en el cuerpo físico de estos siervos, Padre Celestial. Padre Celestial, Dios Todopoderoso, encomienda tus manos, bendito Dios. Gracias, Señor, gracias, Padre Celestial. Gracias, tú eres el poderoso, el que cura las heridas, Padre, el que sana las llagas, Padre Celestial. Para ti todo es posible, Señor. Ayúdanos a confiarte en ti, Señor. Muchas veces, Señor, nos falta la fe, ese fijuinino, Señor, la fe que te puede agradar, Dios mío, Señor. Con nuestros ojos no lo podemos verte, pero en nuestro corazón, Señor, creemos que tú eres un Dios todopoderoso, que tú eres un Dios maravilloso, Señor, que en tus manos hay, Señor, todas las dificultades para ti tienen que ser curadas, sanadas, Señor, cambiadas, Padre Celestial. Oh Dios de los cielos, gracias, Señor, oramos infinitamente, Señor, en tu nombre, en el poderoso nombre de Jesucristo, nuestro Señor y Salvador, Padre Celestial, Dios de los cielos. Gracias, bendito Dios, gracias, mi Señor, gracias, Dios eterno, todopoderoso, eterno, Dios de los cielos.

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0: todos son la...
1: Gracias, Dios Todopoderoso, en esta mañana, Señor. Te clamamos, Señor, para Lisbeth Mima Anchillo. Gracias, Dios mío, a estos siervas, bendícelos, Señor, para su familia, para su bebé, Señor, pequeña, Señor, Yesvil Nena. Dios mío, Señor, los proyectos que tanto soñaron, dice. Papá Dios, bendice, Señor, a esta familia, Señor, que proponen ante tus ojos, Padre Celestial. Oramos, Señor, por esta familia, que lo tengas en tus manos, bendito Dios. Gracias, papá, por tus siervos, por la familia, Señor, para Freilán, Ruiz, Puma, Señor Dios Todopoderoso, Señor, encomendamos a tus manos, Señor, a su familia, para su esposa, Señor, para Roxana, Wimber, para Abraham, Josué, y que toda la familia, Señor, que lo tienes, Señor, de estos siervos, Señor, bendícelos, Señor Padre, oramos, Señor, que tengas en tus brazos, Dios Todopoderoso. Gracias, Padre Celestial, Señor, tus hijos, Señor, te necesitan, Señor, en todo, papá, en la salud, en la familia, Señor Dios Todopoderoso, encomiendo a tus manos, papá, esta mañana. Gracias, Padre Celestial, oramos también para Patricia Villarroel Sueñes, Señor. Gracias, Señor, por tus hijos, Señor. Realmente, Señor, buscan tu presencia, Padre Celestial, suple todas las necesidades de cada uno de tus hijos, Señor, en esta mañana. Gracias, Padre Eterno, Dios de los cielos, tú eres nuestro Padre, nuestro Señor, el quien cuida, Señor, nuestras vidas, el quien protege, Señor, nuestra salud. Gracias, Padre Eterno, maravilloso Jesucristo. 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Gracias, Padre Celestial. Gracias, Señor, que iba a ir a ver con Ignata. 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

derramando lágrimas. No es porque tú eres un cobarde. Están cayendo lágrimas de un valiente, de un guerrero.

días, hermanos hermanos. Ya estamos a las 5 de la mañana con 38 minutos. 5:38. Buenos días, Cusco, Perú. Buenos días, siervos del Evangelio. En esta mañana nos unimos a través de nuestra programación A Solas con Dios. Dios te bendiga.

Estamos 5 de la mañana con 38 minutos. De la mañana con 38 minutos, 39 minutos. Este día muy bonito de estar juntos en el clamor a nuestro Dios Todopoderoso. Dios te bendiga, buenos días, siervos del Evangelio. Llegamos a estas horas de programación, a solos con Dios, casi llegando a la recta final. Buenos días, hermanos, Dios te bendiga. Saludos cordiales para cada uno de mis hermanos. Pues mis hermanos, para Ever Elka, para Cristóbal Castillo Lima. Bendiciones, hermanos. Bueno, amiga, hermano Abraham, muy buenos días. Dios te bendiga. Siempre escuchando su programación radial desde Quillabamba, ciudad de Eterno Verano. Muchas bendiciones, hermano Cristóbal Castillo. Y también para mis hermanos Lisbeth Mena Chiga. Así también para Froilán Ruiz Puma. Para Paulina Callo. Para Linda Rosa Cano Quispe. Hermano, buenos días. Dios la bendiga. Muchas bendiciones para Lucía Humbero Escobedo, así también para Julio Paco, muchas bendiciones, hermanos, buenos días, escuchando de Ayacucho. Saludos para mi esposo Adela Guzmán a Ayacucho, ¿eh? Buenos días, hermanos, para Marisa Quispi Hualpa, así también para Roberta Ramos Junquipa, muchas bendiciones, hermanos, para Patricia Villarroel. Se bendiga a la distancia en esta hermosa mañana. Ya estamos a las 5 de la mañana con 35, con 40 minutos. Viste la señal de tu radio en la ciudad de Cusco, pero compartimos nuestra programación a señal abierta entre emisoras cristianas para que tengamos este cobertura en diferentes lugares, mis hermanos. Son 5 de la mañana con 40 en tu radio viral.

las 5 de la mañana, 5 de la mañana con 42 minutos, 5 con 42 minutos. La Sionita Papel Guana, muchas bendiciones, hermanos amados, Dios me lo bendiga. A distancia, nuestras programaciones, a solas con Dios, que nos acompañamos en esta mañana. 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Buenos días, despierten, despierten, alistarse a salir a trabajar, buscar la bendición de Dios. Todos los días. Estamos siempre escuchando programaciones de Radio Vida Activa de Cusco, Perú. Los hermanos de Marca Conga, Cumayo, ahí estamos 93.7. En Juane Parla de Vilcanota, estamos 91.3 FM. En Espinar, estamos 91.9 FM. En la ciudad de Puerto Maldonado, estamos 96.7 FM. Muchas bendiciones. Dios te bendiga. Cara y mis hermanos oyentes de Radio Vida, la señal que edifica tu vida. 5 con 40.

Chalillanche, buenos días, Cusco, Perú, buenos días, todos los barrios aledañas de la ciudad imperial del Cusco. Hoy día estamos ya pues 16 de agosto con Ampon Jaimer, 6 de agosto caerá. No cayó ya ni Jujponche y Sasachaco y con Aipahuanco por este Corique. Había un accidente de tránsito como iría en Puerto Maldonado. Sus siervos hemos visitado a la iglesia por su aniversario. En el retorno nos pasó accidente de tránsito, pero Dios no nos ha cuidado. Así como hoy día, 16 de agosto, algunos se recordarán, uno de mis compañeros del trabajo, Mario Williams, que se accidentó, así como hoy día, pero gracias a Dios, están sanos, salvos, tranquilos. Bueno, en las manos de Dios, todo está bien. ¿Sí? De ellos será pues el doctor Efraín Cavides.

Alan, bueno, también está con vida y salud, muchas bendiciones, siguen trabajando en la obra del Señor, así como iría, recordamos de los años, ¿cuántos años pasaron? 2009, bueno, algo, 17 años, así, están pasando los tiempos, 17 años, entonces, Radio Vida y al aire está 16 años, un añito más antes, bueno, medio año más o menos la diferencia. En esas temporadas donde tenemos que esta construcción de la planta, la antena aún todavía recién estábamos ahí construyendo. 6 años sucede este acontecer. Bueno, persona tuve una fractura brazo, bueno, así por las cosas, pero ahí estamos, hermanos, gracias, Dios nos los pone en su trabajo, porque dificultades pasamos, pero en el corazón sus tranquilos, servir a Dios es un privilegio tremendo, hermano. Estas cosas acontecieron así como hoy día 16 de agosto del año 2009, estamos ya, pasaron años. Hasta aquí Dios nos los cuidó, nos tiene en sus manos, bajo la gracia y la bendición del Dios Todopoderoso. 5:50 Ayancho, Kichaikona, Panachaikona, Capachan Kits, Parios, Joaquaychasun, Kinjarkamapas, Kipunche y Kamapas, Italian Gisman, gracias, Nisunches, ya. 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Dios, gracias a Papá Dios por la salud que nos da. Aún está aquí, él sea, gracias, mis hermanos amados. 5:51 y las palabras de vida. De aquí, estamos hoy en y las palabras de vida. Nueva fortaleza que dice mi hermana Silvia Quispe, Mario Hoyos Díaz, ya se han quitado el cachito con un ponche y tanjinaric. Hasta chacay con pues catiriwanch hace 17 años por Puerto Maldonado en el camino. 5:51

0: Son las 5 de la mañana, 5 de la mañana con 54 minutos, llegando a la recta final de la programación esta mañana. Que con la panay, con la con la tapas para Juan y Upaicana, su esposa Luz Marina Muñiz. En desvío de por hoy, buenos días, aquí con la panay, con la Cachimayo, Carol. Hola, Diego. Álvaro. Paso una paico, muchas bendiciones, Dios me lo bendiga, gracias hermanos. Saludos a Sam Jackson Kiches, gracias por sintonizar nuestra programación Radio Vida siempre, cada mañana, todos los días. Juan y Opeicana y su esposa Luz Marina Núñez, muchas bendiciones por Cachimaro, por hoy. Paso una paico, muchas bendiciones. Gracias, pueblo del Señor, en esta mañana. Chicapan Kiches. Aquí con nosotros, Dios la bendiga, gracias pueblo de Dios. Adelante, Estudios Radio Vida, por Avenida Suiza 248, por San Sebastián. Hasta otra ocasión.
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Pero que estamos toda nuestra historia, todo lo que fue, todo lo que está por venir también, ¿no, hermanos? Entonces, siempre teniendo en cuenta esto, y bueno, saludarles a cada uno de ustedes, y bueno, no, siguiendo adelante también en la oración, encomendándonos a nuestro Señor Jesucristo para que Él pueda guiar nuestras vidas, para que Él nosotros, bueno, nos, no es cierto, nos pueda proteger a nosotros de los peligros que andan siempre, que acechan, así como dice su misma palabra, que el enemigo, que es el adversario, que es Satanás, está como león rugiente esperando a cualquier presa que se le interponga en el camino. Entonces, hermanos, no siempre tener en cuenta eso, y bueno, desearles lo mejor con cada uno de ustedes, y bueno, muy buenos días y que tengan un bonito día.

0: muchas gracias. Ahora sí va a pasar con mi mamá. Muy buenos días, hermanos.
1: Amén. 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

Ay, casi todo mundo sabe que es el marido, hasta muchos maridos incrédulos que no pueden encontrar Génesis en la Biblia, conocen el principio presentando ahí monascaturay ñañay. 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

0: de Él, y por Él, para Él, son todas las cosas. A Él sea la gloria por los siglos. Amén. Romanos 11:36.
1: Polvo de la tierra soy, semejante a mi Señor.
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5: Amado Padre bendito, Dios de los cielos, en esta mañana, Padre, nos acercamos a tu presencia. Venimos ante ti, mi Dios, con un corazón contrito y humillado. Venimos ante ti, mi Dios, con un corazón agradecido. Gracias por el día de ayer que pasó. Gracias, Padre, por tu cuidado en el transcurso de esta noche. Gracias, Señor, por bendecirnos con este nuevo día, hoy, jueves 16 de julio de este año 2026. Gracias, Padre, grande es tu amor, grande es tu misericordia para con nosotros, Padre. Te agradezco de todo mi corazón, mi Dios, por permitirme ingresar una vez más ahí en el hogar de cada uno de tus hijos, quienes están sintonizando este programa.

Ama el sembrador a través de esta tu emisora radial Radio Vida. Gracias, Padre. Te pido una bendición especial para cada uno de nuestros oyentes a nivel local, regional, nacional e internacional. Gracias, Padre, Señor Dios mío, por este día maravilloso. Gracias, Padre, bendiga a cada uno de tus hijos. Algunos quizás enfermos postrados en su lecho de dolor. Sé tú mismo, Padre, obrando en cada vida, papá. Te pido que derrames sanidad sobre la vida de tus hijos que están postrados en su lecho. Padre, sánalos, restáuralos. Te pido, Señor, por tus hijos que están pasando diferentes pruebas y luchas, papá. Señor, sé tú mismo su amparo, su fortaleza, su pronto auxilio, su roca de salvación para cada uno de ellos, Padre. Señor, seca las lágrimas de aquellos ojos llorosos, aquellos corazones heridos, destrozados. Sé tú mismo sanando, vendando aquellas heridas, papá. Te pido de todo mi corazón, bendiga cada vida, cada familia, cada matrimonio en este día, Padre, en tus manos, poderoso Dios. Padre, de manera especial te agradezco por mi vida, te agradezco por la familia que tú me has dado, mi Dios. Hace 32 años atrás, Padre, un día como hoy, 16 de julio del año 2000, del año 1994, uniste nuestras vidas, Padre. Me has regalado una hermosa familia, Padre Santo, mi esposa amada Rita. Señor, me has bendecido con 3 preciosos hijos, Señor Dios mío, Ginosi, Nicolás y Ruth. Padre, gracias, Señor, porque un día como hoy uniste nuestras vidas, Señor Dios mío, hace 32 años atrás. Gracias, en esos 32 años, Señor, ha habido tiempos de luchas y pruebas y enfermedades, pero siempre has estado con nosotros, Señor, nos has mantenido siempre unidos, Padre Santo. Gracias por los hijos espirituales que tú me has dado durante los 32 años de vida conyugal, Padre. Te agradezco de todo mi corazón. Me gozo en tu presencia. Me alegro, Señor Dios mío. Gracias, papá. Sé que vendrán muchos años más por delante. Te pido, Señor Dios mío, que estas vidas unidas permanezcamos firmes hasta el último día de nuestras existencias, trabajando, enfocados en tu reino, trabajando en tu mies, Padre Santo. Es lo único que te pedimos, papá. Toda mi familia te serviremos. Así como Josué, podemos decir, yo y mi casa serviremos a Dios. Gracias, Padre. Gracias, Hijo, Espíritu Santo. Tu nombre sea alabado, sea glorificado desde ahora y para siempre. Bendito Dios de los cielos, a ti sea la gloria y la honra por los siglos de los siglos. Así sea. Amén.

Hola, hola, hola, muy buenos días Cusco, buenos días Perú, buenos días hermanos, amigos, muy buenos días tengan ustedes en esta hermosa mañana, en este día, día 16 de julio del año 2026, gracias al Señor por su grande amor, su misericordia, por permitirnos ingresar nuevamente a vuestros hogares,

0: nuestros hermanos que llevan, nuestras hermanas que llevan por nombre Carmen, Carmencita. Bendiciones, ¿ah? Hoy es un día muy especial para cada uno de los que estamos de Happy Verde Tuyo. 16 de julio, una fecha importante, ¿verdad? 7 de la mañana con 10 minutos. Para mí es un día especial, es un día inolvidable, porque un día como hoy, hace 32 años atrás, pues Dios me ha regalado una preciosa princesa, ¿no? La niña de sus ojos. Un día como hoy, pues papá Dios ha unido dos vidas en una sola, claro que sí.
1: Eres el regalo.
0: Así que saludos cordiales para mi amada esposa Rita Stete. Hoy celebramos 32 años de vida matrimonial, de vida conyugal. En los 32 años Dios me ha bendecido con tres preciosos hijos. Mi hija mayor de nombre Yesenia Ginosi Rojas Astete. Mi hijo varón, el único varón, ¿no? Johan Nicolás Rojas Astete lleva el nombre de su abuelo Nicolás Rojas. Y mi última hija, la Chanaquita, ¿no?

parejas, hijos espirituales. ¡Wow! ¡Tantos! Padre Abraham tuvo muchos hijos, dice la canción, ¿no? Para niños. Muchos hijos tuvo Abraham. Gracias al Señor por más de los 65 parejas, hijos espirituales, que papá Dios en su gran amor me ha regalado. Y siga su bendición, ¿eh? Sigue su bendición. Saludo para mis hijos, para los chanaquitos, Ronald Condori y Aide Espinosa. ¿Cómo están, hijos míos? Pero aún se viene otro chanaco. Ay, chao, chao. No sé qué vamos a hacer, ¿no? Para mis hijos, civilmente ya contrajeron matrimonio, solamente falta el matrimonio religioso. Edison Altamirano Vigoria y su amada. Un abrazo, saludos para todos mis hijos espirituales. Espero ser un padre ejemplar, una madre ejemplar para ustedes. Espero que sigan estas huellas humildes que estamos dejando delante vuestro. Esperamos ser una bendición para cada uno de ustedes. Que cada palabra, que cada consejo siempre venga de papá nuestro Dios. ¿Sí? 7:13, 7:13. Así estamos empezando, iniciando por nuestra programación El Sembrador. Gracias, gracias al Señor. Gracias a nuestro Padre Eterno por su gran amor. Quiero también saludar a todos mis hermanos que están de Happy Birthday to You. El día de hoy nuestro Dios les bendiga también a cada uno de ustedes. Muchas gracias. Nuestro Padre Celestial derrame sus ricas bendiciones. El día de hoy está de Happy Birthday to You allá en Lima, Tambo, comunidad de Pampaconga, sector Chinguillahuacho. Nuestra hermana Carmen Franco Cusi, Panaya y Carmencita. Claro que sí, el día de hoy es el día de todas las Carmencitas, ¿eh? Carmen Rosas, gracias a este día 16 de julio. Un día, bueno, siempre bien recordado. Así que saludo para Chay Carmen Franco. Saludo a sus hijos Juana, Tina, Manuela, Virgilio, Oscar, Grimaldo, su yerno Eustaquio, sus nueras. Ahí está la mamá Carmen. Dice, no era lo que yo quería para mi hijo, dice mamá Carmen. Genacho, mamá Carmen, Anchenate Nishanki. No era lo que yo quería para mi hijo, dice. No, sus nueras, o sea, Hachunichankunaya, Maruja, Doris, Marleni. Sus hermanos María, Juana, Inocencia, Juan Walter, sus nietos y bisnietos y toda la familia desean lo mejor de lo mejor este día especial. También por el día de ayer, 15 de julio, Janincha y Punche y 15. Hoy es su Corcova, 16 de julio en Japacmarca, Nexo, Huarmilca. En la provincia alta de Chumbivilca, saludos a la semana Emperatriz León, Yupanqui, Panachay, Emperatriz, buenos días. Y Mayna Yamaka, Yankee, Dios te

Raimiche Kuniki, Corcovaiki, Ponche y Curampunche, 16 de julio, Caninche, 16, 15, Cartan, Huatacarguiki, Nispatak, Napay, Camusonki, Avere Panalle, Emperatriz León Yupanqui, Napay, Camusonki, Ñaña Chaiki, tu hermana Janet León Yupanqui, sobrino Iki Kunapas, Lucero Javier y Yadel. Bendiciones, ¿eh? Bendiciones, no se olviden este día. Pásenlo de lo mejor a Mapune con Garunquicho, Caninche y Ponche, Raimiche Kunikipi. 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

0: anexo Guarmilca, Chumivilcas. Saluda cariñosamente a su hermana Yanet León Yupanqui y sus sobrinos Lucero, Javier y Yadel. Pásalo súper lindo este día.
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7:07 de la mañana con 17 minutos. Precioso tema musical. Hueso de mis huesos, carne de mi carne. Bendiciones, Bueno, saludando en este día especial a nuestros hermanos que están de cumpleaños por el Chucorcova allá en Japajmarca, Nexo, Huarmilca, Chundivilcas. A nuestra hermana Emperatriz León Yupanqui. Los saludo de parte de su hermana Janet León Yupanqui, sus sobrinos Lucero, Javier y Adel. Y allá en Lima Tambo, Pampaconga, sector Chinyahuacho,

José Eustaquio, sus nueras Maruja, Doris, Marlene, sus hermanos María, Juana, Inocencia, Juan, Walter, sus nietos, bisnietos y toda la familia. Le desean lo mejor de lo mejor en este día precioso. Que la paz y el amor del Señor siempre esté con cada uno de ustedes, Señor Dionisia. Mayan Chata, Kaisuma Punchay, Pisaminchay, Kuchun, Yapaya, Huata, Junta, Cojunata. Dios te tenga, Munakuinimpi, Cuyakuinimpi, Kusilla, Kusilla, Kaipunchaypi, Pasar Monquichis. Aquí está el Ministerio Mensajero de Dios desde Chihuahua, Arequipa, para todos nuestros hermanos que están de Happy Verde Tuyú. Este día 16 de julio.

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1: Claro que sí, somos Radio Vida, donde la fe se escucha fuerte, fuerte, muy fuerte. Gracias a todas las emisoras que están en cadena con nosotros. Nuestro Dios derrame sus más ricas bendiciones en este día precioso. Muchas gracias a esa red de emisoras radiales que están trabajando de la mano con nosotros. Gracias a la gran red Radial Vida o cadena Radial Vida. Muchas gracias, amados hermanos. También quiero agradecer a todos nuestros seguidores por las redes sociales, la plataforma del Facebook. Atención solamente, les pido compartan nuestra programación, ¿ya? Compartan para que más amigos suyos conozcan el Evangelio de nuestro Señor. Saluditos para Poder, emisora de Santa Teresa, Radio Poder. Gracias, Radio Poderes, por estar en cadena con nosotros en la frecuencia 91.5. Qué lindo esta frecuencia, es bien, bien, bien deseada, creo, ¿eh? 91.5 Radio Poder, transmitiendo desde el corazón de la Convención Santa Teresa. Santa Teresa, distrito muy pujante, muy hermoso, muy bello. Gracias, gracias a Radio Poder desde el distrito de Santa Teresa, de la provincia de la Convención. Saludos a mi hermano Ronald Hurtado y a la familia, también para el pastor Igor Ayma. Bendiciones, pastor Igor. Nuestro Dios te bendiga. También para la familia, saludos a las cuatro cuencas: Cuenca Salcantay, Cuenca Saxara, Cuenca Vilcanota y Cuenca Chao.

Sasahuayaco, ya está Sasahuayaco, está ubicado en la cuenca Salcantay. Bendiciones, amados hermanos, un abrazo. Nuestro Dios les bendiga a cada uno de nuestros seguidores que nos sintonizan a través de Radio Poder en la frecuencia 91.5 FM. Gracias por el enlace. También estamos en cadena con Radio Revelación en Umachiri, Melgar, Puno. Radio Revelación para toda la región de Puno, especialmente para la provincia de Melgar. Saludos para todos los distritos, anexos, comunidades campesinas allá en la provincia de Melgar. Gracias, estamos a través de Radio Revelación en la frecuencia 99.9 FM. 99.9 FM, transmitiendo desde Umachiri, Melgar, Puno. Gracias, saludos a mi hermana Norma Binay Choque. Gracias, Ciprián Mesa Quispe, muchas gracias. Ahí estamos siempre en cadena con ustedes, Benita Amau Champi, Aníbalcito Orozco y su esposa Celsa, centroamericana de corazón, claro, desde San Salvador, Centroamérica. También saludos a nuestra hermana Hermelinda Pilco Taipe, a Linda Rosa Cano Quispe en Corcor Chinchero, para sus papitos Gumercindo Elena, para sus hermanos Luisitos Daviquito y también para mi hija Irene Janco Acomaína de corazón. También saludos para Nancy Ignacia Waman Sayo, su esposo el pastor Mario Yahuacamala, Lourdes Achaui Paco en Ocubiri, Melgar, Puno. Gracias, Ocubiri. Allá en Lampa, ¿no? Ocubiri, Lampa, Puno. Ahí están sintonizándonos. Ahí está mi hermana Lourdes.

Achawipaco, Eugenia Enríquez Mesa, Yaspay, Guanoquite, Peruro, gracias. Delia Alvarado, bendiciones para Che y Delia Alvarado y a toda esa linda familia que nos siguen por las redes sociales, la plataforma del Facebook. 7:25 a.m. Rápidamente vamos con los avisos. Antes queremos agradecer también a nuestros auspiciadores. 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

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Saludos allá en Melgar, Puno, Macarí. En Melgar, Macarí, Puno, a mi mamita Caetán Milca, su esposo Laureano Carvajal. ¿Cómo está la linda familia? Y menella, mamita de Caetán, Jotechay, Napaico y Cancunapas, Cachun, Caizoma, Punchaipi, Añay, Sulpay, Munacuinix, May, Ancha, Hatun, Cuyafuinix, May, Ancha, Valioso. Dios taitancha, minyasun, que mamita de Caetana, o cachay, Laureano Carvajal, señor Dios ni yanchisuan, cusilla, cusilla. Saludos, saludos, ¿eh? Aquí dice hermano Abraham, buenos días, quiero mandar un saludo por su cumpleaños a mi sobrino Moisés Quispe Aime, está en Cusco, vive el Perú, gracias, ¿eh? Napaico y Napaico y Jamusian, y Auria Espinal y Ajtamanta Pacha, atención a nuestro hermanito Moisés Quispe Aime, que está en Vive el Perú, Cusco. Los saludos viene de parte de su tío Agripino Aime, su tía Santusa Huayua, y también sus hijas Ruth y Harumi. Bendiciones, Moisésito. Feliz cumpleaños, papá. ¿Cuántos años, cuántas velas estarás apagando? Nuestro Dios te bendiga aquí por Vive el Perú. Vive el Perú, margen derecha. Ahí vive nuestro hermano Moisés Quispe Aime, está de Happy Verde to You el día de hoy, 16 de julio. 16 de julio, un día especial para ti, mi hermano Moisés Quispe Aime. Te saluda desde Yauri Espinar, tu tío Agripino Aime, tu tía Santusa Huayua y también tus primas, a ver, Ruth y Harumi. Saludos fraternos en este día especial. Pásalo de lo mejor. Feliz cumpleaños. Suma, suma, huata, junta y cachun. Cancunapa, caizuma, punchaipi, cusilla, ualeglia, pasara, puanquichis, ama, ama, yaqui, cuspaya, ama, huacaspaya. Aquí está con nosotros el Ministerio del Avance, Hijos de Esperanza, que por cierto, este 28, martes de

Patriotas, Santa Rosa, Mazuco, Santa Rosa, Santa Rita. Nueva Arequipa, kilómetros 110, 108, 109, 107, 100, todos los kilómetros, ¿eh? Laberinto, Alta Florida, todos.

Boca Colorado. Infiernillo también, ¿eh? Saludos a los chos hermanos que están en el infierno allá en Puerto Maldonado. Hay una localidad que se llama, que lleva por nombre En Infierno. Así es su nombre, pues, ¿qué vas a hacer? Infierno. Y todos los centros poblados allá en Puerto Maldonado, todos este martes 28 a una sola voz le diremos gracias, Señor, por bendecirnos con Radio Vida. Ese día disfrutaremos a lo grande las ricas viandas, así como la rica patarasca, pollo a la parrilla y también cuy al estilo cusqueño, que serán preparados por las mamás de Radio Vida del Cusco. Ajá. Coscoyactape, mi amita Enscuna, acá en Radio Vida, Prick, hermana Lisbeth Chira, mamá Gloria Gutiérrez, mamá Rita Steti, Joaquín, mamita Cunapas, ¿no? Mamá Rufina Quispe, ajá, Purinanchis, mi gang, Jorge César Condoya, Purinanchis, gang, Chayñata, Manama, Atiribimanchi, ni se suman, Purinanchis, ganga, Bunaita, Yankari, Bunanchis, ganga, Puerto Maldonado, Yachtepi, Sumachta, ajá, cuya al horno al estilo cusqueño, Sumachata, Yanorica, Munaikis, Waikorica, Munaikis, ganga, mamás de Radio Vida, Puerto Maldonado, prepararán la rica parrillada, no. Pollada en la parrilla, ¿no? Pollo a la parrilla y también la rica patarasca. Anchi patarasca chata, malimunki por primera vez, ¿ya? Listo. Así que todos quedan invitados para este martes 28. Nos vamos rumbo para Puerto Maldonado. Una caravana se va para Puerto Maldonado. Y en esa caravana estará el Ministerio de Alabanza. Hijos de Esperanza desde Oropesa. Ahí con el pastor Wilber Condori. En la voz de nuestra hermana Benita Mao, y también nuestra hermana Ricardina Tito. Y también en esa caravana se viene nuestra hermana Lee.

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Dimatambo, comunidad de Pampaconga, sector Chingiahuacho, en Chipiri para Chey, Carmencita Franco Cusi. Napa y Camusingo, Iquicuna, Juana, Tina, Manuela, Virgilio, Oscar, Grimaldo, Cateiniki, Eustaquio, Cachuniki, Maruja, Doris, Marleni. Sinaleta, Germana, Iquicuna, María, Juana, Inocencia, Juan Walter, Jawain, Iquirapa, Bisnietos y Apayan Familia. Que hizo más punchepeca, Cusilla, Cusilla, Pasar, Juan Quinispa. Saluditos también por Vive el Perú, margen derecha, nuestro hermano Moisés Quispe, Aime, que está de cumpleaños el día de hoy. Le saluda desde Yauri Espinar, sus tíos Agripino Aime, su tía Santusa Guayba, sus primas Ruth y Harumi. Bendiciones, Moisecito. Feliz cumpleaños este día precioso.

8 minutos, así que está hecha la invitación, ¿eh? Será un lleno total. Va a rebalsar el complejo deportivo Cabo Antico allá en Puerto Maldonado, porque de Cusco se va una caravana a nuestros hermanos de Puerto que nos esperan con los brazos abiertos. Qué bello, qué hermoso va a ser ese día. Y que amados, todos están cordialmente invitados. Bueno, agradecer también la disposición de sus corazones de nuestros hermanos de Cusco. 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apumusa, cuicunata, nispa, ni musianco, gracias, panachay, Lidia. Lidia Tupa también nos va a traer 10 cuis, chunca cuetas, apamasun. Gracias, panay Lidia Tupa. Señor Diosins, cuiki kunata, mirare chenca, jawamangra, juyoximun, tichukunamara, juichanca. Bueno, gracias, gracias. Así como caicuna, panaycuna, picunapa, sientenquichis, y anaparicuita, cuichaban, jawayactamant, cuicangata, apayosacu, tallarimintinta, guairupapa, guaycuyocta, chunupasiocta, uchucutayocta, ¿no? Al estilo Cusco. Vamos a llevar el rico plato cuyada conejada para Puerto Maldonado. Y una cosa y para allá y jamoscarse manapi. Así que viajan acá en Canaca, ñaupachate a Pamanquico. Jamoscarse manapa a Pamanquico man miércoles.

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Claro que sí, desde Oropesa, nuestro hermano el pastor Wilber Condori se va alistando su canasta enorme de chutas, va a llevar su canasta enorme de chutas para poder bendecir a nuestros hermanos de allá en Puerto Maldonado. Claro que sí, Ginacho Manacho, pastor Wilber Condori, Mayanche, un siervo dispuesto a la obra del Señor. Gracias, pastor Wilber, para su esposita Benita Amado, para toda esa linda familia allá en Oropesa, nuestro Dios les bendiga, ¿no? Claro que sí. 7:40 a.m, saluditos allá en Araicalia y Aurisque, también ahí, ¿no? Araicalia y Aurisque, para mis hijos, para toda esa linda familia, Jotechay Isidro Llaza, esposa Iquinilda Huarco, para tus hijas también, Rosa María, Fiorella y Saulito, ellos también están dispuestos, dice, yo también voy a ir a servir los ricos quiz allá a Puerto Maldonado, gracias a preparar y a servirlo siempre al estilo Cusco, claro que sí. 7:41 a.m, horas mil yalimosenchis, 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
1: Llegamos al momento de seguir escudriñando la poderosa palabra, Señor. Es muy importante siempre meditar cada día en la palabra del Señor, lo cual hará que podamos nosotros crecer y madurar espiritualmente. Sin la palabra, sin la enseñanza, seremos niños fluctuantes toda la vida. A pesar que estemos en el Evangelio, a pesar que estemos en el Evangelio 5 años, 10 años, 15 años, 20 años, algunos dicen, yo soy 40 años, 50 años en el Evangelio. Pero ¿dónde está tu madurez espiritual? ¿Dónde está tu crecimiento espiritual? La palabra del Señor es, como dice el apóstol Pablo, la leche no adulterada para el crecimiento del cristiano, ¿sí? La palabra del Señor es la leche no adulterada. Amados hermanos, como dice la Biblia, desead como niños la leche espiritual no adulterada. Nosotros los cristianos tenemos que meditar siempre la palabra del Señor todos los días, todos los días. Eso hará, reitero, que crezcamos espiritualmente y lleguemos a la madurez espiritual, ¿sí? Estamos en el punto 4. ¿Qué debe hacer un padre creyente con hijos inconversos? Nuestro tema de estudio es familias disfuncionales, hogares espiritualmente divididos. ¿Qué debe hacer un padre creyente con sus hijos inconversos? Fue la pregunta que estamos respondiendo. Dijimos, uno, perseverar en oración. Los padres creyentes, los padres cristianos, deben perseverar en oración por sus hijos, así como Job perseveraba en oración por el número de sus hijos. Ya hemos leído Job capítulo 1, versículo 5. 2. La responsabilidad de los padres piadosos o padres cristianos es enseñar persistentemente la palabra de Dios a nuestros hijos. 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

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Proverbios 22:6. Ajá. Kinsakag ni kainimpi. Punto 3. No provocar a ira a sus hijos. Hemos leído Efesios capítulo 6, versículo 4, dice: y vosotros, padres, no provoquéis a ira a vuestros hijos, sino criadlo en disciplina y amonestación del Señor. ¿Y cómo es criar en disciplina y amonestación del Señor? Siempre, como dice Proverbios, instruir a nuestros hijos con la palabra, corregirlos con la palabra, amonestarlos con la palabra. 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Amados hermanos, la corrección tiene que ser con la palabra del Señor. Por eso dice Efesios 6:4, y vosotros padres no provoquéis a ira a vuestros hijos, sino criadlo en disciplina y amonestación del Señor. Corregir con la palabra, amonestar con la palabra. ¿Por qué? Porque la palabra es inspirada por Dios. ¿Qué dice? Segunda de Timoteo capítulo 3 versículo 16 dice: todo lo que está escrito en la Biblia es el mensaje de Dios y es útil para enseñar a la gente, para ayudarla y corregirla y para mostrarle cómo debe vivir. Ahí está la palabra del Señor, esa palabra que corrige, esa palabra que exhorta, esa palabra que anima. Así que, hermanos míos, criemos a nuestros hijos en disciplina y amonestación del Señor. Pero hoy en día se conoce a muchos padres que son legalistas. Hay padres agresivos, hay padres incoherentes, que en vez de poder aliviar el corazón de sus hijos, en vez de llevar el corazón de sus hijos hacia Dios, peor, endurecen los corazones de aquellos hijos. Hay que amonestarlos con amor, pero con el amor del Señor. 4. La siguiente responsabilidad de padres piadosos para los hijos inconversos es mantener el buen testimonio hacia ellos. 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Muchos hijos rechazan la fe porque observan hipocresía en la vida de sus padres. 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

0: 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Por tanto, las cosas viejas pasaron, he aquí todas son hechas nuevas. Dice Apóstol Pablo, nosotros somos una nueva criatura, una nueva creación. Las cosas viejas pasaron. Ese es el cristiano, ya no es el cristiano de hace años atrás, de ayer. Ahora es una nueva persona, es una nueva creación, es una nueva criatura. Ese testimonio tiene que reflejar en nuestros hijos. 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Amados hermanos, ¿qué dice Tito 2:7, el apóstol Pablo en su carta a Tito, ¿no? A Tito. Esto es una carta pastoral. Tito capítulo 2, versículo 7. Tito capítulo 2, versículo 7. Tito 2:7 dice: presentándote tú en todo como ejemplo de buenas obras en la enseñanza, mostrando integridad y seriedad. Ahí está. Keipi Pablo Nisantituta. Preséntate tú como ejemplo de buenas obras. 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Ejemplo yakai. 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Jawarichi. 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Iglesiaman. Y llame apóstol Pablo. Tituta. Presentándote tú en todo como ejemplo de buenas obras. O sea, los padres cristianos tenemos que ser ejemplo de buenas obras. Nuestras obras tienen que ser buenas obras. Ellos verán esas buenas obras en nosotros y vendrán a los pies de Jesús. Entonces, mucho tiene que ver el testimonio en la vida de los padres piadosos frente a los hijos inconversos. entendamos, amados hermanos. 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La paz y el amor de Dios esté con cada uno de ustedes. Muchas gracias, amados hermanos. Hasta aquí su programa El Sembrador. Les agradece vuestro hermano en Cristo, Abraham Rojas Seviles. Que tengan un hermoso, bello día. Muy buenos días. Permiso.
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0: 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En vano trabajan los que la edifican. 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

Padre bendito, padroso Dios, te agradecemos en esta mañana. Eres Dios maravilloso, Señor, que cuidas a cada ser humano en este día, en este tiempo. Gracias, papá, por esta mañana que nos tienes en tus trabajos.

evento grande que va a acontecer, Señor, en estos tiempos. Gracias, Dios mío, te agradecemos, papá. Utiliza nuestros labios, utiliza nuestro corazón, nuestra mente, no solo para mí, para todos tus hijos que pueden tomar los micrófonos de esta emisora, Padre. Desde aquí, Señor, te rogamos, Padre, que tus planes que cumplan, Señor, en tus hijos, Señor, Padre eterno, porque el reino de los cielos es eterno para siempre. Gracias por tenernos, Señor, en esta gran tarea misionera, Padre celestial. Agradecidos oramos infinitamente en el precioso nombre de tu Hijo Jesucristo, nuestro Señor y Salvador. Amén. Amén.

Bienvenido a nuestra programación este hermoso día, a los 16 días del julio del año 2026, Cusco, Perú. Muy buenos días para cada siervo del Evangelio en este día. Gracias al Dios Todopoderoso, estamos una vez más en los estudios de Torre de Vida, Avenida Suiza 248, en el estudio principal. Cuando estamos aquí, pueden comunicarnos al teléfono 930-49-4900 y también enviarnos al número de WhatsApp. Ajá. No, número James, que sea Mariki 984-65-8077. 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

Las 8 de la mañana con 14. Bueno, pues, a ver, Guatuiru Gunseaba, aquí en Guayroba, Sinchinatops. 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Estamos 8 con 15 minutos. Radio Vida, la señal que edifica tu vida, que transmite todos los días. A partir de las 4 de la mañana hasta las últimas bendiciones. 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Alguien pasa a cualquier cosa, nos puede, bueno, sentirnos también parte de las dificultades en la vida. 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Cosas que pasan, siempre está. Por eso, hermanos, cada mañana tienes que agradecer a Dios, también encomendar a las manos de Dios.

0: Salga de tu casa, lo que sea, viaje donde sea. Dile, papá Dios, Señor Dios Todopoderoso, cuida mi viaje, mi trabajo, de todo percance de la vida, de dificultades. Cuida a mis hijos, la familia, la casa, todo. Encomienda las manos de Dios, ¿ya? Solo así vas a estar tranquilo, feliz, bajo la gracia y la bendición de nuestro Dios Todopoderoso. ¡Hirachi manacho! Radio Altura por Huancarani. ¿Qué tal, amigos? Buenos días. Radio Unión Cristiana por Paucartambo. Unión Cristiana. Radio Unión Cristiana. Ajá. Ahí está también. Radio La Verdad por Tinko Cungati. Radio JR por Camante 15000. JRR en Maldonado. Estamos 96.7 FM. Buenos días, hermanos amigos. Aniñancha, Capanquichis y Guaripita, Capacienes 91.3. En Marcaconga estamos 93.7 FM. Nueva Luz, Santa Rosa, Calle 1. ¿Qué tal, amigos? ¡Buenos días! Chainata, papá, Llancacus, Manchis, Keipica y Camaña, Puriramunchis, Chunca, Sohtaya, Huatapiñan, Caera, Posranchis, Radio Vida, Songoruru, Yanricuricus, Janjoscoyachtapi, del año 2009, desde esos años. ¡Ay, papá! Chachau, chachau, chay, con la imagen en casa. A ver, a ver, a ver, a ver. Teléfono en Gips, ya charik, seguramente, chay, piña, gachan. Oaxaca y con la paz. Buenos días, buenos días. Muy buenos días, Radio Vida. Buenos días, buenos días. Aló, buenos días.
1: Hermano, buenos días, saludos.
0: Buenos días, soy Jaime y Mantañan, papá y Oaxarica Manquico.
1: Que la comanda Guajam Shaker, hermano Guajo Yavero, Tupajamaro, Esteban.
0: 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Buenos días, hermano.
1: Buenos días, papá, gracias, hermano lindo. 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
0: 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Imagínate, pues, papá, Guajaramson, personalmente no acaban de hablar en Coyqui, ya. Gracias,
1: papá. Papá, tú eres la hija, papá, hermano, Abraham Rojas, ¿eh?
0: Abraham, pasa, papá.
1: Ah, disculpa, hermano, papá, gracias, hermano. A ver, papá, es más tamaño, pero imagínate, solucionamos a mi hermano, ¿ya?
0: Ya, papá, aunque hay número, casi hay número, ya, ¿ya? Que Guajaramson, ¿en qué número?
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0: Ya, papachito. Gracias, hermano. Dios lo bendiga. Su tiquita, papá. William y Camaya. Imagina que por favor.
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0: Gracias,
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1: ya papá gracias
0: muchas gracias hermano gracias oye por la comunicación
1: ya, papá. Ya, papá, haz una tocación, papá, ya.
0: Listo, hermanito. Gracias, Dios le bendiga.
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0: Las 8 de la mañana con 21 minutos, papá. Hijo, señores, amigos, que yo las piñan, que yo checa, minca cuicunata, huyéramos a por ahí se llaman, guatacargo, pues na pay corona y mi casa, tenemos un acuerdo, un tratado, un pacto, ni con, pero bueno. Ahí da las cosas. Gracias, hermanos. Cordiales saludos en esta hermosa mañana. Gracias, gracias. Buenos días, Radio Vida, Radio Vida.
3: Hermano, buenos días.
0: Buenos días, Panay. 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
0: 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Estamos las 8 de la mañana con cuánto, ya hora es tiempo, 25 minutos, vamos rápidamente. 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domingo 26 de julio a partir de las 9 de la mañana, mediodía, enseñanza para los niños, a cargo del pastor Ciudad del Cusco, Ray Micheco y Mikael Yanik, audición radial, Tkankarik, bueno, Jiki, lugar manta, pacha. A ver, capaz 11 a las 5 de la mañana, 5 a 7 de la noche. Ñaupachata, cama, alincamarik, audición radial por Radio Vida.

Me encanta con la capa, siempre, siempre sigamos adelante. Aló, buenos días, Radio Vida, Cusco, Perú. Aló, buenos días. Buen día, buen día, buen día.

0: Aló, buenos días, oye, hey, buenos días.
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0: Hermano, hoy buenos días, gracias papá por la comunicación.
1: Hermano, que toma. Papá, pensé que Huarcón, sé que me ha hecho. No, que ya le gata, ya le ponen hasta. Gracias, señor Macacho. Hermano, mañana gripea. Ya no, papá, hoy por la mañana, hermano.
0: Papá, che,
1: mañana gripea, no, papá, hermano.
0: Maimanta, papá, baja más yanqui.
1: Guarcondo, será tu ella. Anta, manta.
0: Ya, anta, papá. Su tiquita, papá, por favor.
1: Ismael Valladares.
0: Ismael
1: Valladares Puma.
0: Valladares Puma. 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A ver, hermano.
1: Sí, hermano. Hermano, manda triste allá en esta mes, hermano.
0: Gracias, oye, che. Sigamos clamando a papá Dios, papá, cheipan, papá, 4 de la mañana, te capoches, programa de oración a solas con Dios todos los días.
1: Ya, hermano.
0: Anche, papá, compañía que son, ya, sa papá, garik. 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Somos personas que tenemos esa necesidad de orar, papá Dios, oye, ya.
1: Sí, pues, hermano.
0: Gracias,
1: hermano. Te diga, hermano, bajamos
0: de fe. Gracias, papá, Ismael Valladares. Ya, hermano. Gracias, oye, ya, ya.
1: Mi hermano.
0: Al 930-4949-00, llamada al aire en tu radio vida. 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

0: 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Aló, buenos días, Radio Vida, Purcusco.
1: Aló, hermano, buenos días.
0: Buenos días, Panay, Ariyanchi, buenos días.
1: Ariya, mi hermano. Hermano, saluda, cuitmona, chana, caipuma, canchipi, hermana, y kunapa.
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1: Para mi hermana Modesta, Dales Campos, para la hermana Mercedes, para la hermana Vicentina Takuri, para su esposo, y para el hermano Nicanor, para la hermana Marcelina, para el hermano Teodoro, para el pastor también, para mi pastor también saludo.
0: Hermana Panay, ¿maimán trabajamos aquí?
1: De acá de Cusco, hermano.
0: ¿Su tiquita Panay, Villaramay?
1: Mi nombre es Yasmina, hermano.
0: Gracias, Panay. Muchas gracias. Somos paisanos, ¿ah?
1: Gracias, hermano.
0: Muchas gracias. Dios le bendiga. Gracias por la comunicación.
1: Dios le bendiga, hermano. Muchas gracias.
0: 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A ver. Listo. Ahora sí, adelante, papá, y buenos días. 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
0: Oye, ¿ya está aquí, Jamaim, que es?
2: Capaj Marcas, centro poblado, Cancún.
0: Ay, sí, Chalhuahuacho Marina, Anchi, ¿qué es?
2: Anchi,
0: Pachimpa. ¿El lugar exacto donde dices?
2: Chalhuahuacho Marina Puente.
0: Ajá.
2: Pasana, Jatumayo, Anchi, Pajahuacho, Anchi, mi Cancún.
0: Ancancahuani. Gracias, papá. Gracias.
2: Dios bendición que papá. Somos somos pone, somos mis que pone, hermano y papone más somos semique, somos pochnique, hermano. Entonces,
0: gracias, hermano. Gracias, hermano.
2: Dios te bendiga, hermano.
0: Gracias, papá lindo. Dios me lo bendiga. Gracias, hermanos.
3: Tiendas de las regiones.
0: Ah, chao, chao, regiones, regiones, regiones. Vamos, cumpleaños en ese día.
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0: Cumpleaños para el día de hoy, 16 de julio en Limatambo. A ver, Erin. Pampaconga, centro poblado, Ninchicoms, comunidades campesinas, Pampaconga, sector. A ver, Chinche y Huancho, para la hermana Carmen Franco Cusi, saludos de parte de sus hijos, Juana, Tina, Manuela, Virgilio, Oscar, Grimaldo, y sus yernos, Eustaquio, y sus nueras, Maruja, Durex, Marleni, y sus hermanos, María, Juana, Inocencia, Juan, Walter, y sus nietos, bisnietos, toda la familia.
4: Celebraremos tu cumpleaños.
0: Saludos por su corcovita, por su cumpleaños, para, a ver, cumpleaños, era ayer, 15 de julio, en Japajmarca, anexo, Guarmilca, Chombevilicas, para mi hermana, a ver, Emperatriz León Yopanqui, Matan Yopanqui, Pasascata Yopayunqui, saludos de parte de su hermana Yané León Yopanqui, sobrinos, Lucero Javier, Yael. Con permiso de todos los oyentes de Radio Vida, en esta ocasión saludamos para mi hermano Víctor Mayo en Calcajuki. Alian Chuequi, buenos días. El día de ayer era de mi hermano Enrique Mamani Flores. Conanta Juaiki, Víctor Mayo, Pajariri, Pimañacheri, seguramente. A ver, salud, cumpleaños, feliz cumpleaños, hermanito. Dios le bendiga a seguir adelante en el camino del Señor. En la música, hermanito, muchas bendiciones. Genacho, Malacho, Panay, Delia, Mamani, Guaguazonco. Apellidique Guaguazonco.
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0: Salud de parte de su esposa Delia Mamani Guaguazonco y sus hijos David, Samuel, David, Daniel, Asiel, André. Anchuchu y Yale, Uñamistich, Sutin, Chinariki. Uchay uy uchuilla uñamist y pilla perj por isara ñach kunan chakipiña por ira. Muchas bendiciones, hermanos amigos. Mi hermano, feliz cumpleaños, Víctor Mayo, en Calca, sector Juki. Señor de parte de su esposa Delia Mamani Ogozun, que sus hijos David Samuel, David Daniel, Asiel André. André. Santin Churiki Conana, Paikamos en que Oji Víctor Mayo, Panay Delia, King Sakari Churio, Panay Pasrik. Ah, bueno. Muchas bendiciones para toda la familia en este hermoso día. Lo pasen lo mejor. Bueno, me dicen que van a recorrer hasta la ciudad de Cusco. ¡Ah! ¡Eso sí, qué bonito! ¡Muchas bendiciones en este hermoso día! Escuche las canciones en estas horas de la programación de tu Radio Vida. ¡Claro que sí!
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0: veniste a esta tierra, mi hermano Víctor Mayo, Ginacho.

Lima Tomo, Pampaconga, Sector Chinyahuachu, para mi hermana Carmen Franco, Cusi, Munaicha, apellido Cusi, Cusi, Cusi, Sale Capoicha. Franco Cusi, saludos de par de sus hijos, Juana Tina, Manuela, Virgilio, Oscar Grimaldo y sus yernos Eustaquio y su nuera Maruja, Doris, Marleni, y sus hermanos María, Juana, Inocencia, Juan Walter y nietos, bisnietos, toda la familia.

Blanca Pajamarca, Anexo, Guaramilca, Chombe, Víricas, para mi hermana Emperatriz León, Yupanqui. Yupanqui, Yupanqui. Sobrinos, Lucero, Javier, Dayel, Javier y Shadil. Ah, ahí están las cosas. Muchas bendiciones. Ajnatam, Napaikunchis, que se va a pagar el pie. En al instante, vale, al instante. Sopla la velita, vamos a partir la torta, que viva la fiesta. Así es, mi hermano, hermano Víctor Mayo Mayo, siempre por Calcajuki, en Valle Sagrado. Que Dios me lo bendiga ricamente, que la gracia de Dios que esté con cada uno de mis hermanos. Y Nacho Manacho Panay, Delia Mamani Guasón, con Ampoyeja, importante, Guaracochure, con Auda, sí.

0: hora exacta, 8:43. Bueno, que iros chapiña, que iros soy Rigona Panegona al 930-49-4900, teléfono de tu Rally Vida para cualquier comunicación. ¿Sí? Claro, hermano. Nos dirigimos también a mis hermanos que están en plataforma de Facebook. Bueno, escucha estaba, Ricky, como me gusta saludar a mis hermanos en su cumpleaños, porque vamos a comer cuicancacha, pues, ¿verdad? Qué delicioso plato típico de la región del Cusco, con su chiriuchito, con su incacolita, suficiente, hermano. Lima Trampo Pampaconga, sectora Chinyahuacho, para mi hermana Carmen Franco Cusi. Para ahí, buenos días, Anillan Chimena Capanqui, un abrazo a la distancia. Vamos para no capone, abrace y cuchismo suma su morto. ¡Ay! ¡Eso, eso sí! ¡Muchas bendiciones! ¡Que piña su marcha, añarita Kiku, ya! Sí, así, así como de siempre, para mi hermana Carmen Franco Cusi, por Lima Tampo, Pampaconga, sector Chinyahuacho. Saludos para tus hijos, Juana, Tina, Manuela, Virgilio, Oscar Grimaldo y sus yernos, Eustaquio y su nuera, Maruja Doris Marleni.
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0: En su corcovita también saludos de parte de toda la familia, en este hermoso día, doctor Alipio, buenos días, papá. Su corcovita para mi hermana, a ver, para cumpleaños por el día de ayer, en Chombi Víricas, para mi hermana Emperatriz León Yupanqui. Y mira, pasará por ahí que hay Carolyachtapiraj. Salud de parte de su hermana Janet León Yupanqui. Añinta pone Yupanquitsia, cheñatapan, faltaron man Yupanqui. Nacho Manacho, ok, Víctor Mayo, que hizo más con JP Watakarguiki, cumpleaños a lo grande, la felicidad, la alegría que perdure por siempre, que viva la fiesta.

0: invitamos, saludamos musicalmente en este hermoso día, a los 16 días del mes de julio. Julio, julio, mes de las fiestas patrias. Lima Tamba Pampa Congo, sector Chinyahuacho, para mi hermana Carmen Franco Cusi. Franco, Carmen Franco Cusi, para ahí, buenos días, allí ancho, un abrazo a la distancia, en Chinyahuacho, Pampa Congo, sector, en Lima Tambo. Corcovita, para mi hermana, Emperatriz León Yupanqui, en Japajmarca, anexo, Guarmilca, Chombibilca, en Calca, a ver, Calca, y mancastro, che, tiana, uchuja. Eso sí, para mi hermano Víctor Mayo, en Calca, sector Juki. Juki, saludos para ti, mi hermano Víctor Mayo. Huichayman Purej Mayo. ¡Ay, qué buenos días, Alianch Papicha!
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0: Alianch, ay, Rigona, Panaygona, feliz cumpleaños. Mi hermano Víctor Mayo en Calca. Saludos de parte de tu esposa, Delia Mamani Guaguazunco, en los hijos Quinzantin Churigicuna. Un místico Narik, uña místichapas, Jaciel Adre, David Daniel, David Samuel. Ajá.

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Bueno, a través de plataforma Facebook para Mari Miranda, hermano Abraham, buenos días. Quisiera que me lo saludes a mi hermana Olga Miranda, que hoy está de cumpleaños, que se

0: encuentra en Achapocoroay. Feliz cumpleaños para mi hermana Olga Miranda. Panita, Dios me lo bendiga. Aliancho, que hoy está de cumpleaños. Saludos de parte de su hermana Olga Miranda, que hoy está de cumpleaños, que se encuentra en Achapocoroay. A ver. Aliancho, Capanquichis, gracias, muchas bendiciones. Olga Miranda, de parte de mi hermana Mari Miranda, muchas bendiciones. Joel Meloanco, saludos para su mamita Remigia, muchas bendiciones. Por Calcañancho, Aliancho, Capanquichis, saludos para mi hermano Severo Melo. Para Joel Meloanco, por Abraham, buenos días, bendiciones siempre, furos. A ver, para toda la familia, saludos, abrazo, que cumplen en tu bola, que Dios te bendiga para siempre. Aliancho, Capanquichis, muchas bendiciones. Para Juanita Farfán, hermano Abraham, buenos días. Saludos desde Puerto Maldonado. Para La Pampa, aquí estamos escuchando con mi hija Lidia y mi hijo David y mi yerno José.
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0: Delia Alvarado, muchas bendiciones. Para Benita Amau Champi, para ahí, buenos días, Aliancho. Ediluz Velázquez Vega, buen día, pastor, buenos días, Dios me lo bendiga, gran ayuda. De 3 de julio, 3 de agosto del presente año, organiza por los jóvenes sin límite zonal o con Gati. Chipscación, hay rigora para Igor Arik, teléfono TAPS, arriguasas 973-2090-78. Siervos del Señor, todos los días, muchas bendiciones. Así también saludo para Mercedes Muñoz Paco, para Ernesto Pérez Chichi, Daniela Pasa Choquepuma, así también para todos mis hermanos que están a través de plataforma Facebook. Muchísimas gracias, hermanos amigos, siempre.
2: Gracias a Dios en

0: 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A ver, hermanos amigos. Mi hermana, a ver, tarika pasrain que hagai. Sector Chingiahuachu, Limatambo, Pampaconga, Carmen Franco Cusi, feliz cumpleaños, Dios te bendiga. En su corcovita, para mi hermana, Emperatriz León Yupanqui, en Japajmarca, Anexo Warmey, Chombevilicas, en Juquicalca, en especial para mi hermano Víctor Mayo Mayo, Ekechay, siga adelante, firmes en el camino del Evangelio. Adelante, Ministerio Musical, Manantial de Agua Viva. ¿Qué tal? ¿Suena bien, no? ¡Muchas bendiciones! Muchísimas gracias. Gracias por este encarguito. Dios me los bendiga.
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0: Cállame, hermano Abraham, buenos días. Quiero mandar un saludo por su cumpleaños a mi sobrino Moisés Quispe. Aime está viva en viva el Perú, en Cusco. Gracias, hermano. Lo mandamos saludos, tío Agripino, Aime, Santusa, Huayua, Ruz, Harumi. Hermano Abraham, buenos días. Saludos a para mi sobrino. Alillancho, aikika panquichis, maikin, aikin, chipo, mensaje choraramos, saluditos para Agripino, Aimi, gracias hermanos, maipin, tarika panquichis, por donde, Espinar, gracias, maike, Agripino, Aimi, saludos, Santusa, Huayuarú, en su cumpleaños, para mi sobrino, Moisés Quispe, Aimi, que está en viva el Perú, Cusco, gracias papá, Agripino, Aimi, aike, alillancho, capanqui, un abrazo a la distancia, gracias por la comunicación, por todo. ¿Qué más tenemos? Hermano, por el amor de Dios, buenos días. Ayúdame en este petición. Dios me los bendiga. Tomar prácticamente un... Bueno, hay decisiones buenas hay que tomar. Gracias, hermanos, amigos. Hasta aquí con nosotros.

0: 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Gracias, vuestros hermanos habrán a pasacho que puma, hasta el día de mañana. Ajá.
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Hermanos, mis hermanas. ¡Hola! Buenos días también a mis hermanos de Región Madre de Dios, Puerto Maldonado, ahí también Radio Vida. Radio Vida en los 600. En los 96.7 FM, Maritaña Chari Mamushan. En los 96.7 FM por Puerto Maldonado. Buenos días a todos mis hermanos, consiervos, consiervas. Ahí están escuchando Radio Vida. Radio Vida siempre a full sintonía. Buenos días también mis hermanos de Acomayo, Marcaconga, Sangarará. Radio Vida en los 93.7 FM. Buenos días también a todos mis hermanos que empiezan a enlazar su Radio Vida en esta mañana, en este día, en esta hora. Muchas bendiciones. Yo sé que también estamos ahí trabajando, saliendo al aire con su Radio FM, enlazados, trabajando de mano a mano con tu Radio Vida. Buenos días a cada uno de mis hermanos en esta mañana, en este día. Buenos días también a mis hermanos que empiezan a escribirnos, empiezan a conectarse a través por el Facebook. ¿Cómo están mis hermanos en los diferentes lugares, diferentes departamentos del Perú? También nuestras provincias, que ahí están escuchando su Radio Vida a través por el Facebook. ¿Cómo están mis hermanos? Aún en otros países también siempre nos escuchan Radio Vida. Radio Vida ahí escuchando a través de su internet. Que el Señor me los bendiga. Buenos días mis hermanos en Cristo, familia cristiana. 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

0: 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A ver, mis hermanos, ¿cómo estamos? En esta mañana, ¿cómo estamos? La Iglesia del Señor. Yo sé que en esta hora, en esta mañana, ya en el trabajo, muchos nos escuchan en el trabajo, siempre a full sintonía de su Radio Vida. Muchas bendiciones a todos mis hermanos. Ahí trabajando arduamente, pero a la vez escuchando Radio Vida, escuchando su Radio Vida. Siempre alegres, siempre contentos, siempre felices. La Iglesia del Señor, siempre ahí atentos, siempre ahí preparados. Preparados en nuestra vida espiritual, mis hermanos. Porque sabemos a quién estamos esperando.
1: Mi decisión.
0: Nuestro novio, nosotros somos las novias, somos la Iglesia del Señor. Así es que preparémonos como novias. Porque nuestro novio ha de venir cualquier momento. Ha de venir cualquier momento. Así es que preparémonos, Iglesia amada del Señor, estemos siempre preparados, arreglando cuentas. Siempre a full sintonía, zapapuncha y jina yankakunkichis. 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
0: Sí, mi capochanchis, gracias hermano, gracias Turachay Valentín, siempre manapitita y anaparimuankiku, llancasón mi hermana y maika mapas rimamuyankinis, patagni, cuans, no te preocupes hermana, nosotros nos apoyaremos, usted nos apoya siempre avisando. Todo lo que trabajamos y nosotros también vamos a corroborar económicamente, hermana, juntos trabajaremos. Nos anima nuestro hermano Valentín Paco. Gracias, hermano. Gracias, Turacheika y programanchisma, Diana Paricamuascaikikumanta. Gracias también, mis hermanos. Algunos siempre nos apoyan también con sus oraciones, nos animan siempre, nos motivan para seguir siempre llevando la palabra del Señor. Gracias, mis hermanos. Gracias por apoyarnos, gracias por ayudarnos. Achichau. 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

de la mañana con 27 minutos. 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

9 de la mañana con 30 minutos. 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

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A ver, invitación para este sábado. Sábado punche y mañana capuas y manumero sábado punche y México Natura y Cuna. 18 de julio, Sábado 18 de julio, a una vigilia, paricuchanca, ñañeitura y maipin, vigilia taparizunchis. En la Iglesia Universal, Iglesia Pentecostal, imaginan, kawairusunch, mejor willakuininchis tariki. A ver, aparia chimanchis, cheik pantaramusun mamps, rimas papas, cheik mejor kawairusunchis. A ver, ya está. Invitación para una vigilia para este sábado 18 de julio, organizada por la Iglesia Universal Nueva Jerusalén, tribu de Judá, Ajinari, Naipin, Aparikushanga, Kai Vigilia. Allá por APB Virgen Concepción, Ajinari, Kisutin, APB, Chaipin, Aparikushanga, Vigilia. Así es que mis hermanos quedan invitados para esta vigilia este sábado 18 de julio. Julio, a todas mis hermanas, mis hermanos quienes congregan también en la Iglesia Universal Nueva Jerusalén, tribu de Judá, quedan invitados. Maya Wasipich, Jeparamunkits, no se queden en la casa, mis hermanos. Todos tienen que estar presentes en la vigilia buscando al Señor toda la noche, ¿eh? Así es que mis hermanos de la congregación de la Iglesia Universal, Nueva Jerusalén, tribu de Judá, quedan invitados también otros mis hermanos, si es que puedan ir mis hermanos a buscar al Señor toda la noche, ¿eh? Buscando siempre al Señor, orando, leyendo la palabra del Señor, alabando al Señor, mis hermanos. 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Nunchis, Fernando Chira, todos los miembros de la Iglesia Universal, Nueva Jerusalén, tribu de Judá. Saludos también para todos mis hermanos. De repente no podré saludar nombre por nombre, pero reciban los saludos. Gracias por estar escuchando siempre. También Radio Vida, muchas bendiciones. Adelante, mis hermanos, en Cristo. Seguiremos buscando siempre al Señor. 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A ver, capuchanchis, invitación al Consejo Directivo Regional de la Iglesia Evangélica Pentecostal del Perú, cuarta región, Cotabamba, Sapurímac. Invita a las iglesias evangélicas cercanas y aledañas a un evento regional a realizarse en el Consistorio Chomaypich Aparicón Capas, a realizarse en el distrito de Mara los días 29 de julio al 2 de agosto, con los expositores evangelistas ministros de Lima, Ayacucho, quienes estarán a cargo de enseñar la poderosa palabra de Dios. Tanto también, a ver, las 29 años de aniversario, la Iglesia Evangélica, las Asambleas de Dios del Perú de Iscuchaca, Anten, APB Sol Naciente, Camino, Japajñán, Hospital Pampa. Programas los siguientes día domingo 26 de julio a partir de las 9 de la mañana a 12 del mediodía, enseñanza
para los niños a cargo del pastor de la ciudad del Cusco. Día lunes 27 de julio a partir de las 9 de la mañana, estudio bíblico. Ahora 5 a 7 de la noche, audición radial por Radio Vida. Día martes 28 de julio, día central de aniversario a partir de las 8 de la mañana hasta la 1 de la tarde. Enseñanza con el tema matrimonial a cargo del pastor de la ciudad del Cusco. 2 de la tarde, compartir con todos los presentes. Nispan Nico Anchis. Y 7 de la noche tenemos vigilia. Nispatajka el Cayamanchis. Tanto también la Iglesia Evangélica Nueva Jerusalén de Iwina Pomacancha Comayo organiza ayuno de 5 días, los días 1 al 5 de agosto, celebrando los 13 años de aniversario de la iglesia con la presencia del profeta Janet Giraldo Flores desde la ciudad de Lima, tanto también Pastor Justino Hualpa, Pastora Sabino Cutire, tanto también evangelista desde Puerto Maldonado, los ministerios de alabanza desde Ayacucho, Yeiladumanta Pachamushanka, ministerio Taquichtucajcunapas, así también avivamiento profético, fuego y salvación de Huancavelica, todos quedan invitados. Convención bíblica organizada por la Iglesia Evangélica Peruana Consistorio Huanoquite Paruro, celebrando los 53 años de aniversario, los días 30 al 2 de agosto. Así también quedan invitados todos a esta bonita convención bíblica. Che, cañañay, turay. A ver, Imapón, Mica, Poesianchis, convención bíblica organizada por la Iglesia Evangélica Peruana de Achahuata, Presbiterio Valle Sagrado de los Incas, Calca, los días 22 al 26 de julio. Cheika, Ñeñeikuna, Tureikuna, Willaskan, Capuanquits, bienvenida será el día 23 de julio. 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Ayuno y oración organiza Iglesia Evangélica Maranata de Puna, Cancha, San Sebastián, los días 26 de julio al 1 de agosto. Invita a las iglesias evangélicas de Sunjo y Tunja, Araicaya, Ocopata, Coilorpugio y todas las iglesias cercanas a venir a este ayuno. Checa ñeñeikuna, turaikuna. A ver, a Willasca, Capuanquichis, Willasca. A ver, Guajaricuits, al celular 901-774717 con nuestro hermano Gregorio Foconispanicuanchis. Gran Congreso Interregional de Damas, lema Soy Escogida por Dios, los días 5 al 8 de agosto. Organiza Ministerio de Damas Regional Cusco, Santa Teresa de la Iglesia Pentecostal del Perú. Cangunas Miriki organiza Ikushankits Kaisumaja, Congreso Interregional de Damas, Niskatapas, Warmikunapa, Cheika Yapaya, Iglesia Kuna, Kashankits Mink Askariki, Purikamunkits, Purikamunkits, Ashkashkeimi, Mink Askakashankits, Nyanyikuna, Turaikuna, Kises Manapas Nyacha, Yapantanyach, Nyawincharamos, por horas ninchis, Miriki pasamos en Oskaya Tapuni. Tanto también la Iglesia Evangélica Peruana de Curahuasi invita a todos los jóvenes y hermanos a disfrutar de una noche de alabanza, adoración y esperanza este 17 de julio. Ahora 5 de la tarde en la Plaza de Armas de Curahuasi estarán presentes los grupos de Yadá Andino, Familia Van Trinity, Países Bajos, con entrada totalmente libre, todos quedan invitados, Nispataj, Ni Kuanchis, Ñaña y Kuna, Turaikuna. Así también tenemos invitación para culto de acción de gracias, ¿dónde? En Puerto Maldonado, Región Madre de Dios, este 28 de julio, martes 28 de julio, organizado por tu Radio Vida, 760 amplitud modulada, y tanto también 96.5 FM, Chay Cañañaycuna, Traycuna, Chay Pichajuñinirecamusun, Chisaca y Puerto Maldonado, Jupi, donde todos daremos las gracias a Dios juntos en la unidad y también compartiremos los ricos platos como patarasca, pollo a la parrilla, cuy al 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
0: 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A ver, te pido una musiquita de Emperatriz. Hermana, mi nombre es Fortunato Huamán, urbanización de Santa María, San Sebastián, Cheimanta Pacha. Uy, Ariakamushanki, Turayay, Fortunato Huamán, Dios Taitán, Saminchazunki. Saludos cordiales, mi hermano. Gracias, gracias, que oraspi, uy, Ariakamushanki, Manta. Gracias, mis hermanos, por estar ahí escuchando Radio Vida, siempre a full sintonía, ahí conectados, trabajando a la vez, escuchando Radio Vida. Muchas bendiciones a todos mis hermanos, saludos también para mi hermana Fanny Farfán Rojas.
2: Gracias.
0: El Señor me los bendiga, mi hermana linda, siempre adelante en el camino del Señor. Mi hermano Adolchif dice, ¿no? Hermana, buenos días, en el nombre de Dios estamos escuchando su programa. Un saludo a los hermanos Adolfo, Gregorio, Eugenia en Abancay. Ah, en Abancay nos escucha Radio Vida, muchas bendiciones. Saludos también para mi hermana Mari Pumagua. Buenos días, hermana, manda saluditos para Pampa del Castillo, especial para la hermana señora Julia. Bendiciones para la señora Julia, que el Señor me lo bendiga. Mi hermano Cristóbal Castillo Lima, hermana, buenos días, que Dios le bendiga, siempre escuchando su programa radial desde Quillabamba, Eterno Verano. A ver, muchas bendiciones, Turachay Cristóbal Castillo, ñachu, ñachu, a ver, a Yankasp, Tukurshanki, Ñamanachu, Campos, Turachay, Akay, Quillabamba, Yunca, Ocupe, Maimunaito, Yarikamunguits, Causa y Radio Unchista, mi hermano Santos, Guayba, Guayba, hermana, buenos días, en nombre de nuestro creador, estamos escuchando su programa y salúdanos para Reder, Alex, Albert y para mi esposa Vicentina en la comunidad, Escorno, distrito de Chalhuahuacho de la Iglesia Evangélica Peruana, comité de Chalhuahuacho, Chalhuahuacho, lugar Pipas, Mayunaita, Uy, Arikamushankichi, saludos también para el pastor Edgar Mendoza Quispe, que también nos escucha, bendiciones, pastor Edgar, Maipi, papá, Uy, Arikamushankiku, Dios Taitán, Saminchazunkichis, a un familia Iquitapa. Saludos para mi hermana Cintia Huellas Aucailla, que el Señor me los bendiga. Gracias por estar escuchando su Radio Vida. También saluditos

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0: 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Para mi hermano Roger Chira, que ahí están trabajando. Guasitas, Percaishankits y Mataro, Aishankits y Sayapor. Senka Kispiguara, ahí están trabajando y escuchando Radio Vida a full sintonía. 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

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Saluditos, ¿a dónde nos vamos? Saludos de cumpleaños para mi hermano Víctor Mayo Mayo en Calca, sector Juki. Ahí está de cumpleaños, Turachey. 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

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Felicidades, feliz cumpleaños a todos mis hermanos que están de cumpleaños el día de hoy.

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Saludamos a todos los radios que nos están retransmitiendo. 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gracias, hermana mía, por enlazarnos, ari, a ver, y macabinaya, cacusia, ¿qué cabina será? A ver, saludamos a todos los que oyen por medio de las redes sociales. 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A compartir esta programación con Cristo y la familia. 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

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Muy buenos días. 10 de la mañana con 22 minutos. 10 de la mañana con 22 minutos. 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Saludos a todos los que cumplen años. 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

Hometown Equipe. ¡Feliz cumpleaños! Hoy 16 de julio en Lima, Tambo, Centro. Nisianmi, Maima Nisianmi, Pampa Conga, Sector Chinchahuachu, Chinliahuachu, Nisiascan. A la hermana Carmen Franco Cusi, saluda a sus hijos, Juana Tina, Dina Nincha Manatina Ningmancho, Juana Dina Manuela Virgilio Oscar Grimaldo, sus yernos Eustaquio, sus nueras Maruja Doris Marleni, sus hermanos, hermanos y hermanas María Juana Inocencia Juan Walter, sus nietos y bisnietos, toda la familia, feliz cumpleaños. 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

¡Feliz cumpleaños! ¡Feliz cumpleaños! ¡Ñaña Ley Carmen Franco Cusi! ¡Que hizo más napa y cuite y achasqui y cuite y marca cuita! ¡Ñaña Ley Cusi ya voy a llamar a pasar! ¡Y naya tazca pacientes! ¡Feliz cumpleaños! ¡Ni pacientes por su corcova! ¡Su cumpleaños era ayer 15 de julio! En Japajmarca anexo Warmilca, Ninchuca, Warmilca, Chumbivilcas, a la hermana Emperatriz León Yupanqui. Saluda a su hermana Janet León Yupanqui, sobrinos Lucero, Javier y Jadel. Feliz cumpleaños, ñañayay, con una puncha y matatka, jojomandachu, ñañay. Cumpleaños, pepuchutacha, mijo y con cusilla mamá. 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A ver, hermananchis, Emperatriz León Yupanqui, cusilla mamá. Con un puncho que apoya chanchista, feliz cumpleaños para el hermano Víctor Mayo Mayo en Calca, sector Yuki. Le saluda su esposa Delia Guamán.

A ver, Ayunta Chut, esposa Telia Mamani Guaguazonco y sus hijos, David Samuel, David Daniel, Aciel André. Feliz cumpleaños, Turaya y Víctor Mayo Mayo. 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

¡Felicidades! ¡Feliz cumpleaños! Amada hermana Carmen Franco Cusi. 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

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Muchas felicidades, feliz cumpleaños, hermano Víctor Mayo Mayo, hermana Emperatriz León, Ginayata, Ñeñechei, Carmen Franco Cusi, Kin Sandi Kichispa, Keipiña Sumag, Taquico y Capuacianchis, a ver, me gente, hermanonchis, Tantakirachunchis, Cusiri Capuana y Kichispa, a ver, hermanonchis, Abraham Rojas,

Feliz cumpleaños, ñañilay Carmen Franco Cusi, en Lima, Tambo, Pampa, Conga, sector Chinglahuachu. 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Feliz cumpleaños, mamá, señor Dios Ninchisman. 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Feliz cumpleaños Turayay, Víctor. 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Más que todo, hay que disfrutar de la familia, de los seres queridos que nos rodean. ¡Feliz cumpleaños! Que el Señor te bendiga, hermano Víctor Mayu Mayu. 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Es el momento para disfrutar a mi amado hermano Víctor Mayu, Turachei. Cusilla Walegia, papá Pasaruiz, Wata Juntaco, ñañe, con apas, hermana Carmen, hermana Emperatriz. Araca, 10 de la mañana con 38 minutos. 10 de la mañana con 38 minutos. 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A ver, culto. 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

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Amada madre, ni manche, mana hermana, ni manche, ella es mi madrina, Rick. A ver, ñaña ley, mamá, muchas bendiciones por sintonizar Radio Vida. Ñaña chey, gracias, mamá Grimaldina. 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Al consistorio Villa El Sol. Saludo para su amado esposo Eliseo Anampa, sus hijos. Estamos escuchando full sintonía. Muchas bendiciones, mamá. Gracias por sintonizar. También manda saludos para su papito Vicente Quecho en Rumaray y Totora para papá Victoriano Anampa y mamá Primitiva Quispe. Mamá Primitiva Chasquico y Akeinapa y Kuykunata. Una cuscay que cachunja y que está ñaña che y mamá chasquicuy. Gracias, amada hermana Grimaldina. Ñaña che y mamá. Gracias, mamá, que el carica más taiki kumanta. Igual manera, nuestro hermano Cristóbal Castillo Lima. Hermana Genoveva, muy buenos días. Gracias, papá. Buenos días, Tura che y lo propio. 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Que hay programa tuyericamos y ascanque desde Quillabamba, eterno verano. Gracias, papá, hermana, ¿cómo están? Todo bien, papá. Y me inaña, nanaña, y me inaña, canchis. Bien. Manan, señor Dios, pa' caillampeca, manayen, que casun mancho. 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Estamos todo bien. En las manos de Dios estamos seguros y protegidos, Turachey. Y me viene ya papá, igualmente, ajnata punía papá callipachacuzunchis, y mañana mojtimpa, señor Dios, pa maquimpeca casienchis, seguro papá, seguro, hermano Cristóbal Castillo Lima, bendiciones papá. Caizo majel jarika, más jayikumanta, gracias nika muiki, nayataja bendiciones y saludos para el hermano Abraham Apaza y Abraham Rojas, saludos y bendiciones. 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A siervos del Señor, siempre trabajando en la obra del Señor Ricky Turachey, Abraham Apaz, hermano Abraham Rojas, Yapayan Turaikuna, hermano Wilber Cruz y sus amadas esposas, Ricky Zapanco, Nikchis, papas. Hermana Gloria Gutiérrez, ñañayay. Bendiciones, mamá, que isumaj, yankarimi, nikimanta. Gracias, hermano Cristóbal Castillo Lima, que isumaj, napaiku, nikimanta, turachay.

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Que hizo Mahmuna Kuykunata Chaskiri, feliz cumpleaños Nikamusungin papá. Un abrazo a la distancia desde Puerto Rico, Puerto Maldonado, de parte de mí y de mi esposa Nikamusungin Tafturayay y de parte de toda la familia. Bendiciones papá, bendiciones Turayay, Víctor Mayo, feliz cumpleaños. 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Será como el árbol plantado junto al agua que extiende su raíz hacia la corriente. No teme que llegue el calor y sus hojas siempre están verdes. En época de sequía no se angustia y nunca deja de dar fruto. 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

0: que de Él, y por Él, para Él, son todas las cosas. A Él sea la gloria por los siglos. Amén. Romanos 11:36.
1: Polvo de la tierra soy, semejante a mi Señor.
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0: Buenos días, mis amados hermanos, mis amadas hermanas, buenos días, pueblo de Dios, buenos días a todos los oyentes de Radio Vida 680 AM. Bienvenidos, bienvenidos a vuestra programación Ministerio con Mujeres. Tu programa Ministerio con Mujeres todos los días de lunes a viernes. Somos puncha y somos puncha y yapanchisuan alin puncha y que somos puncha y cachon. 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Gracias a nuestro Señor, gracias Señor Mancachón, Señor permití cuanchis, Señor Iki, permití con que somas puncha y pipas, somasta, ñawin chispas, jabarinantara, gracias mis payas, Señor Manisonchis, gracias mis amados hermanos por la sintonía de su Radio Vida 680 AM. Somos tariki, que somos horas con api, zapapuncha y fina, que somos radio, vida, oyari, kunchis. 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Son 11 de la mañana con 8 minutos. Nos vamos con esta bonita alabanza, riki. 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

11 de la mañana con 16 minutos. Anatín Oranchispas por el Camusian. 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Gracias mis amados hermanos, que el Señor me los bendiga en gran manera. A ver, saludos para Radio Mozos Causa en Mariscal de Camarra en frecuencia 97.1 FM. Gracias a nuestros hermanos por la sintonía. A ver, también Yanaoka en frecuencia 93.7 FM. Gracias a nuestro pastor Modesto Puñal. Saludos, papá, saludos para toda la familia. Gracias por el enlace. También saludos para Radio Nueva Jerusalén en frecuencia 94.1.

Centro Curahuasi. Buenos días, Curahuasi. Gracias a nuestro pastor Julián Borda por el enlace todos los días a su programa Ministerio con Mujeres. Gracias, mis amados hermanos, por la sintonía. Saludos, saludos. Napay Kujan Kunaspa, que son majoraspi, Radio Nueva Jerusalén. Kankunaspa, Napay Kuy, Jaimantapas, a ver, Radio Muso Causei, Kankunapapas, Napay Kuy, Señor San Inchasun Kichis. También Radio Jesús Rey de Reyes en frecuencia 97.7 en 15.000. Gracias a nuestros hermanos, gracias por el enlace, mi hermana Sonia Saloma, su esposo, hermano Basilio Guamán. Gracias, mis amados hermanos. Y también saludos para mi hermano, para el ministro Juan Carlos Pinelo, siervo de Dios, siempre adelante en la obra del Señor. Ahí estamos llegando a Puente Ororaya. A ver, estamos llegando a Puente Ororaya, San Lorenzo, Limonchayo, Guajumbre, Oroya, me corrijo, Oroya, ajá. Gracias, mis amados hermanos, saludos para 15.000, a todos nuestros hermanos que están en la sintonía en este momento, en esta hora, 11 de la mañana con 18 minutos. También saludos para Radio La Voz en Urcos, Quispicanchis, Anatarico y Arimasayanchista. Gracias a nuestros hermanos por el enlace también en Quillabamba, Quillabamba Radio La Luz. Gracias, a ver, gracias a nuestro hermano Vidal Pérez, somos en la Seiquillanta. Gracias, hermanos, saludos, saludos, que el Señor me lo bendiga en gran manera. También en Santa Teresa, a ver, Radio El Poder nos enlaza. Gracias, mis amados hermanos, que el Señor me los bendiga en gran manera. Radio Vida en Marca Conga, Chaypipas, que somos peores, oye, adiós, Ayanchista, Pumacanchi, Acumayan, Keikuna, Periki. Gracias, mis amados hermanos. Radio, a ver, Radio Vida, 760 AM en Puerto Maldonado. Buenos días, Puerto Maldonado, ¿cómo estamos, mis amados hermanos? ¿Cómo estamos? Que el Señor me los bendiga en gran manera. Señor Pony Saninches, un Kishan con las tapas, Ricky, Soma, Juana, Cuinimpi, Cuya, Cuinimpi. Anatayana, Paikuson, Chiyapayan, Kaisoma, Horas Kunapi, en la Saikun Kichis, Chisia, Kaisoma, Radio Vidata. Gracias, mis amados hermanos. Anconasta, Señor Saninches, un Kichis, Ricky. 11 de la mañana con 20 minutos. Ana Piña, 11 de la mañana con 20 minutos también. Gracias a nuestros hermanos que nos sintonizan por redes sociales. Gracias, mis amados hermanas. A ver, y Minayan Capo hacen Kichis por redes sociales. Todos los días están en la sintonía de su radio Vida 680M. Somastarique, Oyarikuanchi, Zapapuncha, y Chisía, Chisía, Jasmataya, hermano Chiscunariki, por celular, por redes sociales, por Facebook, ajá. Saludos para mi hermana Olimpia Maita. Buenos días, hermana Olimpia, ¿cómo estás? ¿Cómo estás? Seguramente ya está en trabajo en San Francisco, en Chipiñacha, el Carrocián, Kiriki. Gracias también a mi hermana Noemí Huicas Macías. ¿Cómo está mi hermana en Huancaro? En Huancaro nos sintoniza todos los días. También gracias a mi hermano Cristóbal Castillo Lima. A ver, hermana, buenos días. Dios le bendiga, siempre escuchando su programa radial desde Quillabamba, Eterno Verano. Hermana, ¿cómo está? Bien, de salud. Anataya Paipas Gelgaicamanchis, gracias, mi hermano. Gracias, mi hermano Cristóbal, que el Señor me lo bendiga en gran manera. Gracias por la sintonía todos los días a su radio Vida 680M. Napaico y Quillabamba, Cupapas y un Kawaico Papa, Yapayaikichispa, Riki, Somas Tuyarimun Kichis. Gracias, mis amados hermanos, que Somas Radio Calpanche, Yapanchispa, Jampapa, Ñuca Papas. Saludos también para mi hermano Leonardo Basilio Guamán. Buenos días, papá, y mi Nayan Capo Asianti. Había también saludos para la hermana Maite Wendy. Saludos. 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

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Gracias también para mi hermano José Yucra Taracaya. Buenos días, hermano mío, que el Señor me lo bendiga en gran manera. 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

11 de la mañana con 25 minutos. 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Saludos para mis hermanos. A ver, saludo para mi hermana Eugenia Enríquez Mesa. Buenos días, mamá, ¿cómo estás? A ver, siempre nos sintoniza nuestra hermana Eugenia. Saludos, mamá, saludos. También saludos para mi hermano. A ver, Rosmé, para mi hermana Rosmeri Guaguazonco, Palomino, hermana, buenos días, bendiciones, saludos desde la May Comunidad Huanco, Nispaya Paipa Somarquel Caicamanchis, gracias hermana Rosmeri Guaguazonco, saludos para toda la familia allá en la May Comunidad Huanco. También saludos para mi hermana Ana María Solano, buenos días, hermana mía, buenos días, ¿dónde se encuentren?

Guimatambo, en Cusco, donde estará nuestra hermana. Espero que el Señor me lo bendiga en gran manera. 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Gracias mis amados hermanos, gracias al apoyo de nuestros hermanos para el programa Ministerio con Mujeres, 11 de la mañana todos los días de lunes a viernes. 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Gracias mi hermana Gloria Amanca de Uscamaita, que el Señor me lo bendiga en gran manera, su amado esposo, hermano Freddy. Gracias. 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Gracias a mi hermana Diana Carolina Melendres. También saludos para mi hermana Maritza Melendres. Gracias mis amadas hermanas. Gracias, hasta aquí nos ayudó Jehová. Dice gracias, hasta aquí Dios nos ayudó Jehová. 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Gracias, mi hermana Edviges Bolívar en Pisajuyo Chico. Gracias a mi hermana Elizabeth Condori Tintaya en Pumacanchi, Acumayo. Buenos días, mamá y mi niña en Capuacianqui. Saludos,
que el Señor me lo

bendiga en gran manera. Bienvenida ya en Capo Asenquillapaña, familia Antinta, Napa y Cuica y Soma Joraspi. Gracias al hermano Timoteo Guamán y esposa Seferina Mamani en Ocobamba, la Comisión Quillabamba. Y mira ya en Capo Asenquiches, hermano Timoteo, siempre adelante con fuerza siempre a seguir sirviendo a nuestro Señor. Gracias, saludos para toda la familia allá en Ocobamba, la convención. Gracias a mi hermano Santiago Mirano y esposa Sabina Champi, en Callarrayán, Valle Sagrado de los Incas. Gracias, mi hermano, siempre adelante. Calpancha Cusunchis, señor Silvicuinchis, Pidiojinciana Pabasunchis. Gracias al hermano Florencio Cano, esposa Felipa Quilla, en Umasbamba, Chinchero. Buenos días, Chinchero, Umasbamba. Y mi niña en Capo, Achanquich, Napay, Juján, con las Pajpas. Señor Saminchazón Quichis. Gracias a la hermana Nicolasa Alarcón y esposo Abel Ramírez, hijos en la comunidad Cancalle, distrito de Chejacupi. Menayan Capo Asanquich, Alian Ponecha siempre, señor Monacuinipir, Cariqui, gracias. También a mi hermana Santos Aquispi, Menayan Mamá Capo Asanca, Alian Ponecha, Dios Ninchi Samin Chasunki, Dios Ninchi Samin Chasunki. 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Gracias, mis amados hermanos. Que ya gracias, gracias. 11 de la mañana con 34 minutos. Capoyan será Huillacuicuna. Importantes avisos tenemos en esta hora. Después de este bonita alabanza. 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

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Gracias mi hermana Leonarda, a ver, hermana Leonardo Basilio Guamán, hermana, estamos escuchando en Guamán, Chacona, Ancahuasi, Anta, con mi esposa Alejandrina, en español, Rebsel Gaigamanchis. Saludos para mi hermano Leonardo y su amada esposa alemana Alejandrina, señor Samin Chasunquizhan con las tapas. A ver, gracias mi hermana Noemí Wilcas, hermana Adela, buenos días, hermana, un saludo para mi mamá por su onomástico que hoy día está cumpleaños, saludos de parte de su esposo Tiburcio Wilca y sus hijos Abel Wilcas Macías, Noemí Wilcas Macías, Naún Wilcas Macías, Ruth, Wilka, todos estamos saludando por su cumpleaños de España Pai Pasomarge, el Caicamanches. Gracias hermano Noemí, saludos para su mamita, su masta ya pasar capa y mamá, que somos un chaipi, que somos guata junta cuñiquite, señor Samin Chazón, que con allanta quichateriki. 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A ver, gracias hermana Julián, hermano Julián Cascamaita, saludos hermana para todos los que trabajan en Radio Vida, siempre con contactanos Facebook desde Puerto Maldonado, Nispaya Pepe Somarca, el Caicamanches, gracias. Saludos para mi hermano Julián Cascamaita, que el Señor me lo bendiga en gran manera. Anatayariki. 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A ver, saludos por su Corcovas, por su cumpleaños de ayer, 15 de julio. En Capajmarca, anexo Guarmilca, Chumbivilcas, a la hermana Emperatriz León Yupanqui. Saluda a su hermana Janet León Yupanqui, sobrinos Lucero, y Javier y Yadel, por su Corcubam Periquina Paikusianco, saludos hermanas, saludos. 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Anaya Kasian, Kasian Arachucampas, a ver, Ahmatana Paikusunches, hoy día 16 de julio. En Lima Tambo, comunidad, a ver, Pampa Conga, sector Chinyahuacho, a la hermana Carmen Franco Cusi, saluda a sus hijos Juana, Tina, Manuela, Virgilio, Oscar, Grimaldo, sus yernos, Eustaquio, sus nueras, Maruja, Doris, Marleni, sus hermanos María, Juana, Inocencia, Juan, Walter, sus nietos, bisnietos, toda la familia, Natalia. Somos Periki Napaiku, que somos cumpleaños en Punchaipi. A nuestra hermana Carmen Franco Cusi. Somos Tapasar Capay, somos Tapasar Capay, mamá, que somos Punchaipi. Che, manta paz, a ver. 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
1: Cristo está contigo, Él no te abandona. Alégrate, hermano, en este

Muchas felicidades a mis hermanos que están de cumpleaños hoy día. 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Feliz cumpleaños, Kaikupas, Kusis Kayaña, Riki. Gracias, 11 de la mañana con 44 minutos. 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A ver, viene el carro rojo San Jerónimo, patrón San Jerónimo, creo es. 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Los incas también. 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Carros Inca Express, patrón San Jerónimo, Colombia, Mirador, bajar en el paradero de Grifo o Puente Capulichayo, Janchellapia, Oreira Punquis, Cheimanta, Cheim, Mayo, Cuchuchandariki, Pasaramuchan, of carretera, Anquillan, Aparosunquichis, local del consistorio Huancaro, Anchipi, Caposunchis, Suma, Culto Unido. 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Gracias, cumplimos con el aviso. También tenemos culto de acción de gracias en Puerto Maldonado, región Madre de Dios, este 28 de julio. A ver, de Radio Vida 760 AM a 96.7 FM, donde todos daremos las gracias a Dios juntos en unidad. También compartiremos los platos como patarrasca, pollo a la parrilla, cuy, al estilo cusqueño. Todos estamos invitados, mis payasos, Mahtariki, Huakichiki, Capuacianchis, un culto de acción de gracias. Puerto Maldonado, Picapuacianchis, Nano, Japs, Huakira, Chikusaniñariki, a ver, Hakucha, patarrasca, mijo, Anayarinanchis, Casian, gracias, señor Samin Chavasunchis. 11 de la mañana con 46 minutos. 11 de la mañana con 46 minutos. 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

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Vestíos pues como escogidos de Dios, santos y amados de entrañable misericordia, de benignidad, de humildad y de mansedumbre, de paciencia. 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El apóstol Pablo enseña que quienes
han sido elegidos por Dios.

0: Dios y pertenecen a Cristo deben reflejar un carácter diferente. Así como cada día nos ponemos la ropa, también debemos vestirnos espiritualmente con las cualidades que agradan a Dios. 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
5: El tema que voy a compartir, guárdelo en su corazón. 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
6: Dele gloria que Él vive por siempre. En este glorioso camino no se puede caminar así como esos cristianos que todo el tiempo andan dando lástima. Aquí hay que tener carácter. Aquí hay que armarse hasta los dientes. Porque aquí hay guerra, guerra espiritual. Hay legiones y legiones demoníacas peleando contra la iglesia. Hay brujos peleando contra la iglesia. Hay santeros peleando contra la iglesia. Pero la bendición nuestra es que tenemos al más grande de nuestro lado. ¡Gloria a Dios! Mantenga su Biblia abierta en la carta del apóstol Pablo a los hermanos de Éfeso. ¡Qué bendita carta esta! ¡Aleluya! Escúcheme, iglesia, lo que le voy a decir. La carta de Éfeso fue escrita en una cárcel. Escuche eso.

0: en una cárcel. Es una de las cuatro cartas escritas en la cárcel por Pablo. Esto es impactante. Porque en lugar de convertírsele a Pablo la cárcel en prueba, se le convirtió en un retiro espiritual.
1: ¿Cuántos adoran a Dios?
0: ¡Aleluya! ¿Quién te dijo que Dios no puede estar contigo en medio de tu prueba? ¿Quién te dijo que Dios no podía estar en medio de ese proceso que estás pasando?
1: Mi alma te alaba, Jesús. Hay procesos que en lugar de alejarte de Dios, te acercan a Dios.
0: ¡Adóralo!
1: ¡Aleluya! Hay gente que cuando llegan a la prueba, gloria a Dios, Dios saca lo mejor de ellos para la gloria de su nombre. Al que no ayunaba empieza a ayunar. Al que no oraba empieza a orar. Al que estaba vacío empieza a llenarse de la gloria de Dios.
0: Wow, bendito Dios. ¿Qué pasó en aquella cárcel? ¿Qué pasó en aquella cárcel? Ahí estaba el bendito Espíritu Santo con el apóstol Pablo. Escríbele una carta a los filipenses. Escríbele una carta a los colosenses. Escríbele una carta a Filimón. Y escríbele otra carta a los hermanos de Éfeso. ¡Aleluya! Pablo no estaba renegando. Pablo no decía, ¿de qué sirve servir a Dios? Mire dónde estoy metido, en una cárcel. No, en medio de la cárcel, en medio de la batalla, estaba viendo la gloria de Dios.
1: Santo, aprende a ver la gloria de Dios en medio de esa batalla que estás llevando. Deja que el Espíritu Santo de Dios te llene. Aleluya. Quizás tú digas, es que nadie entiende mi dolor, nadie entiende mi prueba, nadie entiende mis procesos. Olvídate de todo eso, gloria a Dios. Conéctate con el Dios de la gloria. Que el que se metió con Pablo en la cárcel se va a meter contigo también.
0: Wow. Efesios capítulo 6. Vamos a disfrutarlo. Vamos a empezar del verso 10 en adelante. Pablo les ha dicho un montón de cosas bellísimas en esa carta. Esa carta es, bendito Dios, una bendición leerla. Les tocó varios temas, pero hoy queremos hablar de la armadura de Dios. Y dice este libro sagrado honrando al Padre, al Hijo y al Espíritu Santo. Por lo demás, hermanos míos, ¡qué ternura! Oiga lo que les dice. Fortalézcanse en el Señor. Una cosa es que me lo diga uno sentado en un sofá, tomándose una cola champán. Pero otra cosa es que me lo esté diciendo alguien que está en un proceso difícil.
1: Eso tiene más autoridad todavía. No hay nada más lindo que oír a una persona que haya sido procesada y que te hable y que te predique y que sepa de lo que está hablando. ¡Gloria a Dios! Hoy vengo a decirles a todos ustedes, escuchen lo que voy a decir ahora. Hay momentos en este camino, hay momentos donde tú no sientes nada. Te sientes vacío, no sientes fuerza, estás desanimado, sin ganas de seguir adelante. No sientes deseo de orar, no sientes deseo de ayunar, no tienes deseo de ir a la casa de Dios. Ese es el momento perfecto para que corras a fortalecerte. ¡Corre! ¡Corre! ¡Aquí está! Alaba a los que viven. Aquí está el que te va a sostener en esa batalla. Aquí está el que va a pelear por ti. Aquí está el que no ha perdido una guerra todavía. Y Kabasota Mahay. Masilaikia. Alábalo que es reina, alábalo. ¡Oh, gloria! ¡Ay, Señor, te alabo! Hay gente que está en la casa retenida y dice, yo ya no puedo. Ya no tengo fuerza, hermano. He orado, he ayunado. No veo resultado. Parece que el cielo está cerrado. Oro y las cosas no mejoran. Busco a Dios y parece que todo se empeora. No te preocupes. Fortalécete en Dios. ¡Aleluya! ¡Agárrate! ¡Pero hazlo! ¡Agárrate!

0: ¿Sabe dónde está el error? Que has dependido de tus fuerzas. Has dependido de tu sabiduría. Has dependido de tus conocimientos. Has dependido del amigo que siempre te ha dado la mano. Has dependido de muchas cosas. Pero hoy Dios quiere enseñarte a que aprendas a depender de Él. Porque los hombres fallan. Las mujeres fallan. Los gobiernos fallan. Las iglesias fallan. Dios nunca falla. Seba. Y Katama Sotalahai. Adóralo con toda la fuerza del alma. Te lo voy a repetir. Dios nunca falla. Yo soy testigo del poder de Dios. Aquí hay gente que es testiga del poder de Dios. Tú sabes de lo que estoy hablando. Tú sabes de lo que hablo. Itamaka y Selea. Aquí hay gente que está porque Dios la tiene fortalecida. Aquí hay gente que está aquí porque Dios la ha sostenido. Bendito Dios. Aquí no estás por fuerte. Aquí estás porque Dios es fuerte. Y Rabasolai. Endokima Sotalahabai. Ahí siento la presencia de Dios, hermano. Hay gente que Dios la ha sostenido en este momento. Hay gente que no se ha apartado, aleluya, porque ha aprendido a fortalecerse en Dios.
1: Oh, gloria.
0: Escúchame bien lo que te voy a decir. Pablo era un hombre de Dios tan extraordinario como muy pocos hayan pasado en esta tierra. Está en la cárcel y Dios lo está usando en la cárcel. Y no está escribiendo por escribir. Está escribiendo con discernimiento. Adora a Dios. Le está avisando a la iglesia.
1: Aleluya.
0: Que vienen batallas terribles. Que hay enemigos de jerarquía. Pero Pablo no quería asustarlos. Quería enseñarles lo primero. Fortalézcanse en Dios. Y en el poder de su fuerza. ¿Sabe por qué el diablo destruye a los cristianos? Les mete miedo, les mete duda, incredulidad. Y algunos dicen, de esta no salgo, hasta aquí llegué. Gloria a Dios, aleluya. Pablo tiene discernimiento y les envía una palabra de poder. Les dice, no dependan de su fuerza, no dependan de sus capacidades. Quiero que aprendan a fortalecerse en el Señor y en el poder infinito de su fuerza. Y te voy a explicar. Ese poder es más grande que el de Satanás. Ese poder es más grande que el del brujo. Gloria. Ese poder es más grande que cualquier gobierno de esta tierra. Ese poder es el que está moviendo la iglesia. Ese poder se lo dieron a la iglesia.
1: Itakamalatai.
0: Aleluya, te alabo, Padre. Por eso es que el diablo no le tiene a un cristiano carnal. El diablo le aterroriza a un cristiano espiritual. A un cristiano lleno del poder de Dios. A un cristiano, aleluya, guiado por el Espíritu de Dios. A un cristiano que está siendo fortalecido en Dios. A ese el diablo le tiene miedo. Escúcheme lo que le voy a decir. Tome la palabra, pero no haga como esos cristianos de hoy. Que nada más toman parte de la Biblia. Lo que les conviene. Esto sí, esto no. Esto me gusta, esto no me gusta. Hoy vamos a aprender aquí a través de la palabra. Que aquí las cosas no se hacen a media. Aquí necesito cristianos de verdad. Oiga lo que dice Pablo. Vestidos. Mire, hermanito, aunque no mire usted la armazón aquí, haga la idea que se la va a poner. Esta noche me la voy a poner. Porque hay algunos que andan escudos, pero no tienen el yelmo. ¡Aleluya! Otros andan espada, pero no andan calzados. Otros andan escudos, pero no andan espada.
1: ¡Aleluya!
0: Vamos a ponernos toda la armadura de Dios. ¡Toda! ¡Toda! ¡Asegúrate de tenerla toda! El diablo no está jugando. Él no está perdiendo el tiempo. El diablo ha tomado en serio destruir todo lo que es de Dios. Y la iglesia debe de tomar en serio todo lo

0: Dios.
1: Oh, gloria.
0: Fíjese lo que le dice Pablo. Imagínese a Pablo en la cárcel, escribiendo, vestidos de toda la armadura de Dios. Toda. ¿Cuál es el propósito? Para que estéis firmes. ¡Aleluya! El diablo ataca por allá, ataca por allá, ataca por allá, ataca por todos lados. Pero el que está fortalecido en el Señor y está vestido con toda la armadura de Dios, aquí está en esta noche adorándolo. ¡Aleluya! El diablo le dice a los demonios, ve y sácamelo de la iglesia. Ve y provócalo a que cometa pecado, a que cometa adulterio, fornicación, a que vea pornografía. Pero como él está vestido con toda la armadura de Dios, aleluya. El diablo llega y dice, es que no puedo, ese está armado hasta los dientes. Lo ataco por acá, tiene armadura. Lo ataco por la cabeza, tiene armadura. Lo ataco de frente, tiene el escudo de la fe. Lo ataco por todos lados, no puedo. ¡Adóralo! Las armas de nuestra milicia no son carnales, son poderosas. ¡Poderosas! ¡Poderosas en Dios! Para la destrucción de fortalezas del diablo. ¡Gloria a Dios!
1: ¡Oh, santo!
0: ¿Qué palabras más guiadas por el espíritu de Pablo? Repito, Pablo era un hombre con discernimiento. ¿Sabe qué es lo que estaba sintiendo Pablo? Que venía un ataque. ¿Y usted cree que el Dios de Pablo ha cambiado? Nos está avisando.
1: ¡Aleluya! ¡Alábalo! Te están avisando. Te están avisando. Te están avisando. Te están avisando. Ay, yo no sé lo que usted siente, pero yo siento algo tremendo. Dios le está avisando a la iglesia. ¿Sabe lo que Dios nos quiere decir esta noche? Prepárate.
0: Viene ataque del diablo. Oh, Dios. Siento fuerte esto. Viene ataque del diablo. Hay gente que no está preparada. Hay gente que no tiene toda la armadura. Hay personas que no tienen toda la armadura. Pastor, ¿y qué hago? Vístete, vístete, vístete, vístete. ¡Ármate! ¡Prepárate! Aquí hay unos que no están orando. Aquí hay unos que no están ayunando. ¡Y masotakai! ¡Oh, gloria! ¡Es aviso de Dios! Hay personas que están siendo tentadas. Olvídese de que usted es fuerte. Usted tiene que fortalecerse en Dios. El diablo no respeta rangos. El diablo no respeta los años que tengas en la iglesia. Olvídate de eso. Al diablo no le interesa los años que tengas. Cuídate del adulterio. Y toca, mata y se va. Oh, gloria, alábalo que él vive, alábalo. Aleluya. Santo. Cuídate. Hay personas que han perdido el dominio propio. Llegan al cuarto y sienten la tentación de abrir la computadora para ver pornografía. Aquí hay gente que tiene esa atadura.
1: Santo,
0: adora a Dios. Y después usted dice, ¿por qué no se mueve la gloria de Dios? ¿Por qué no se siente el Espíritu Santo? ¿Por qué no hay libertad en la iglesia? ¿Por qué oro y no hay resultado? Es que hay cosas que no son de Dios, que hay que sacarlas en esta noche.
1: Aleluya, alaba lo que él vive.
0: Estamos bajo ataque del diablo. Mire, hermano, Dios ama esta iglesia de una manera terrible, gloria a Dios. Porque si hay un lugar donde la gente está oyendo palabra de Dios, es este lugar. Aleluya, oye palabra de Dios. Entonces la Biblia dice, vestidos de toda la armadura de Dios, para que podáis estar firmes contra las acechanzas del diablo. Cuando venga Satanás, que te encuentre firme. Que te encuentre orando. Que te encuentre en santidad.
1: Ay, Señor, te alabo.
0: Que no te... Mire, escuche lo que te voy a decir. Aquí hay personas que están atadas por las redes sociales. Cuídate. Eso es adictivo.

0: con 5 minutos de oración,
1: a usted no le alcanzan ni para decir gloria a Dios.
0: ¡Aleluya! ¡Aleluya! Santo, mi alma te alaba. Creo que hay algo grande de Dios en esta noche aquí. Si el diablo viniera a atacar a cualquiera de los que estamos aquí, ¿cómo lo hallaría? Sea sincero. ¿Siente usted que tiene toda la armadura puesta? ¿Cuántos la tienen? Aquí se le va a armar una guerra al diablo, hermano. Si este pueblo oye palabra de Dios, aquí se le va a armar una guerra a Satanás. Yo siento que el diablo se ha levantado con una ira terrible. A la iglesia le está pasando algo extraño. ¿Que no se ha dado cuenta usted? ¿Que no tiene usted discernimiento? ¿Que no se está dando cuenta que en lugar de agarrar la Biblia lo que saca es el celular? ¿No, no ha discernido usted que hay una malicia satánica ahí? Que antes de agarrar esta palabra, usted agarra el celular y quiere ver qué pasó aquí, qué pasó allá. ¿Y usted descuidado espiritualmente?
1: Que Dios lo reprenda. Mire, si la iglesia no presta atención a la palabra de Dios en estos días, van a ser multitudes de cristianos que van a caer de la gracia de Dios.
0: Ya están anunciando por allí un virus que es más mortal que el COVID-19.
1: Y lo primero que yo hice, como yo pasé por eso, y casi me voy, no me fui porque Cristo no quiso que me fuera.
0: Me quería aquí predicando esta noche todavía. ¡Aleluya! Pero la gran pregunta es, si algo terrible viene, ¿la iglesia está preparada? Si ocurre el arrebatamiento en este momento, ¿la iglesia está preparada? Si el diablo se levanta contra la iglesia está preparada. ¿Dónde están los verdaderos cristianos? La iglesia no está entendiendo, hermano. La iglesia no está entendiendo. Hay que tener discernimiento de espíritu. Se están moviendo potestades demoníacas. Se siente en la atmósfera, en el ambiente. El ambiente está pesado. Hoy cuesta hasta sacarle un gloria a Dios a los cristianos. Hoy cuesta ver a un cristiano llorar.
1: Alaba a los que él vive. Oh, gloria.
0: Siento que Dios nos está avisando, iglesia. Ármate, por favor. Ponte toda la armadura de Dios, iglesia. Es un llamado de Dios.
1: Oh, Dios. Mire, escúcheme. La infinita sabiduría de Dios. ¿Sabe qué están haciendo hoy los cristianos? La gente peleándose entre los mismos evangélicos. Los hermanos en la iglesia no se hablan. Algunos tienen resentimientos, raíces de amargura. Están peleados con la gente. ¿Quién te dijo a ti que tu enemigo es tu hermano? Hoy le vamos a quitar la máscara al diablo.
0: Alaba a los que él vive. Hay que quitarle la venda a la iglesia, hay que quitarle la venda. La iglesia está cegada, la iglesia está ciega espiritualmente. Cuando tú encuentres a alguien que está hablando mal de ti, cuando alguien quiera provocarte a pleito, diles: no, hermanito, yo con usted no peleo, yo peleo con el que está detrás de usted, con el que lo está provocando a que pelee conmigo. Usted no es mi enemigo. Mi enemigo tiene nombre. Se llama Satanás.
1: ¿Cuántos lo adoran en esta noche?
0: Hay que sacar las peleas de la iglesia. Hay que sacar las contiendas de la iglesia. Hay que sacar las divisiones de la iglesia. Hay que sacar las diferencias de la iglesia.
1: ¿Cómo están los evangélicos hoy? Peleados entre ellos. Ministerios que no se hablan. Pastores que no se pueden llevar entre ellos. Pastores con espíritu de celo ministerial. Que si aquel crece más, ya siente celo. Que Dios reprenda al diablo. Aquí hay que darle la gloria a Dios cuando una obra crece. Porque la obra no es tuya, no es mía, es de Dios.
0: ¿Cuántos saben eso, hermano? La iglesia no es nuestra, es de Dios.
1: ¿Sabe qué estamos haciendo? Gastando tiempo peleando entre nosotros. Te lo voy a decir con la Biblia. Efesios capítulo 6, verso 2. Y no me venga a decir que Pablo estaba equivocado, porque hasta de esa gente hay ahora. Lo tiene. Ojalá el verso suyo diga lo mismo que el mío.
0: Sí, porque hay gente como que lee otra Biblia.
1: A partir de esta noche yo no quiero a

0: nadie aquí peleando.
1: Amén. ¿Cuánto nos vamos a hacer del lado de Dios? Aquí va a perder la batalla el diablo. No te desenfoques del enemigo que tienes.
0: No te confundas de enemigo. Sí, pastor, pero es que ese hermano viera que me cae mal. El diablo está muerto de risa al ver la ignorancia de algunos evangélicos. Muerto de la risa. Hasta se ha de sentar por ahí. Míralos cómo se pelean. No se hablan. Se odian. Se aborrecen. Mira esas miradas que hacen. Que si tuvieran cuchillos, matan a cualquiera.
1: Pero bendito sea Dios, que la iglesia de Cristo tiene la palabra de Dios. ¿Cuántos tienen la palabra de Dios?
0: ¿Qué dice este libro sagrado? Porque no tenemos lucha contra sangre y carne. Así es que, ¿le quedó claro esto? No tenemos lucha contra sangre y carne. Ahora es que va a sufrir el diablo. Sino contra principados. Ese no es un demonito que tiene a uno allí botando baba. No. Ese no es un demonio que agarró uno y lo revolcó allá en la tierra para empolvarlo todo. No. Aquí dice principado. Y con esto, usted va a venir a perder el tiempo a la iglesia.
1: Va a jugar al evangelio. Va a dejar de orar. Va a dejar de ayunar. Te están avisando. Te están avisando que nuestra lucha es contra principados.
0: Y ahí andan los evangélicos queriendo reprender esos principados con 5 minutos de oración.
1: Ay, ay, ay. Por eso es que viene el diablo y te duerme hasta en el culto. Por eso es que el diablo te desanima y te deja en la iglesia. Por eso es que el diablo te está destruyendo la vida espiritual.
0: Contra potestades. Está hablando de jerarquías demoníacas. ¿Sabe lo que está haciendo Pablo? Avisándole a la iglesia. Contra los gobernadores de las tinieblas de este siglo. Hay gobernadores espirituales. ¿Usted sabe que hay países que es hasta difícil evangelizarlos? ¿Usted sabe que hay ciudades que levantar una obra cuesta lágrimas? Había un pueblo, no voy a mencionar el país ni ciudad, ¿verdad? Por ética, donde estaba lleno de brujos que consultaban estos principados, estas potestades. Iglesia que se levantaba, iglesia que se cerraba. Se reían, se mofaban. Y ellos destruyen fácil a la iglesia, porque los evangélicos se ponen a pelear solo. Y le dice el diablo, mete un demonio de contienda. Y se mete a la iglesia. Y empiezan los hermanitos entre ellos. Pa, pa.
1: ¡Aleluya! Al rato uno de los que está peleando dice, yo ya no vuelvo al culto. El otro dice, tampoco yo voy al culto más. Dice, porque allí mira con qué me encontré. Con esos hermanitos chismosos. Yo no vuelvo. Pero aquí lo vamos a echar fuera. En el nombre de Jesús. Porque el Señor de esta iglesia se llama Cristo. Y esta iglesia se va a fortalecer en el Señor y en el poder de su fuerza.
0: Aleluya. De ahí estaban los hermanos. Llegaban concilios, misiones y nada. Hasta que llegó un pastor de esos.
1: Aleluya. Aleluya.
0: De esos que le dicen a la esposa, aquí no se come hoy.
1: Santo, aquí se va a ayunar. Aquí se va a orar. Aquí se va a vivir en santidad. Aquí vamos a sacar el pecado.
0: ¿Dónde están esos cristianos que van a pelear esa batalla?
1: ¿Cuántos nos vamos a poner del lado de Dios?
0: Aleluya. Mira, hermanito, entró ese pastor. Pero ese pastor había aprendido este principio. Se fortalecía en el Señor y se vestía con toda la armadura de Dios. ¿Y usted cree que el diablo no lo sabe? Él sabe quiénes son evangélicos de veras.

0: aquí.
1: Él lo sabe. Él sabe quién está de mentiritas. Él sabe quién está jugando y quién está en serio. El que no lo sabe es usted. ¿Usted cree que los demonios no dicen? Mira a quién me está reprendiendo ahora en el altar. Pena debería de tener. Si lleva 6 meses sin ayunar, se la lleva contada. Aleluya. Reprendiéndome.
0: Edseba tenía 7 hijos y se habían dedicado al exorcismo. Pero ¿sabe cómo lo hacían? Venía el endemoniado y le decían: por Jesús, el que predica Pablo. Así es fácil. Así es fácil. Andar reprendiendo al diablo a nombre de otro.
1: Repréndelo tú. Tú tienes que tener autoridad. Pero ¿qué dicen algunos?
0: Es que yo siento miedo, fíjese.
1: Aleluya.
0: Yo miré a uno endemoniado y me dio miedo, fíjese.
1: Necesitas fortalecerte en el Señor esta noche. Necesitas vestirte con toda la armadura de Dios esta noche. Por Jesús el que predica Pablo.
0: Es que yo, mire hermano, yo hubiese querido estar ahí, viendo a esos 7 muchachos y aquella escena, y le han demoniado ahí. Le dijo: mira, les vamos a dar una explicación. A Jesús conocemos y sabemos también quién es Pablo. Muchacho, Pablo. Si Pablo nos ha echado fuera en muchos lugares. Allá hay un montón de demonios desempleados por ese Pablo.
1: Pero escúchenme, pero aquí no se trata ni de Jesús ni de Pablo. ¿Quiénes son ustedes? ¡Alábalo! ¡Aleluya!
0: Pues, amados hermanos, nuestra lucha es real, es verdadera. No vengas a la iglesia a estarte comiendo las uñas. ¡No!
1: Hay gente que está con un tic nervioso, temblando, comiéndose las uñas. Aquí no hay tiempo que perder. Estamos en guerra. Satanás está peleando, iglesia. Despierta, despierta, despierta. Vístete.
2: Y Malatuba Samakai.
1: Ay, yo deseo que aquí se levanten las damas, se levanten los caballeros, se levanten los jóvenes, se levanten los niños. Gloria a Dios. Con el poder de esta palabra. Esta palabra es para despertar la iglesia. Y Malatubasamakai. Abaquita Maisei. Ay, yo no sé si el Espíritu de Dios está provocando a muchos de ustedes en esta bendita noche, aleluya. Porque solo el Espíritu de Dios puede hacer eso, hermano. Si el Espíritu de Dios te despierta esta noche, aleluya, de aquí va a salir gente armada. Marrabasatabacaya. Ay, se van a romper las cadenas del diablo. Tienen que salir los demonios en el nombre de Jesús. Santo.
0: Y dice Pablo: contra huestes espirituales. Escuche, por favor, escúchelo. De maldad. Esos seres no son buenos. En ellos hay maldad. Ellos quieren destruir la familia, destruir los hijos, destruir los jóvenes, destruir las damas, destruir los caballeros. Esa es la naturaleza de Satanás. Por eso es que yo reto a la iglesia: hagámonos amigos de Dios. ¡Aleluya! Hay grandes potestades demoníacas en los aires, en los cielos. ¿Ha leído usted el libro de Daniel? Capítulo 10, versículo 11 en adelante, donde le dice el ángel: Daniel, siervo muy amado, desde el primer día en que dispusiste tu corazón a humillarte delante de Dios, tu oración fue respondida, pero el príncipe de Persia.
1: Aleluya.
0: Aleluya. Se opuso y tuvo que venir Miguel. Y Miguel no es cualquiera, Miguel es un general del ejército de Dios.
1: Aleluya. Gabriel es el mensajero de Dios, pero Miguel es el guerrero de Dios. Ay, bendito mi Dios. La iglesia no está sola. Dios va a mandar ángeles a que peleen por esta iglesia. Itamazota y Jalía. Yo ya estoy cansado de que el diablo haga y deshaga. Yo ya estoy cansado de que el diablo quiera destruir la vida de los cristianos. Ya estoy cansado de ver cristianos fríos, apagados, raquíticos. Necesitamos una intervención de Dios.
0: Despierte. Esto no es un juego. Usted no está aquí porque no tenga nada que hacer. Usted tiene que despertar a la realidad. ¿Sabe hasta cuándo la gente se acuerda que hay Dios?
1: Hasta que siente que le han puesto un sapo aquí al brujo. Ay, hermano, que yo siento un sapo aquí que se me mueve.
0: Ja, ahora sí. ¿Y por qué no te sometiste a Dios para que ese sapo no te lo metiera? El poder de Satanás no puede contra el poder de Dios.
1: Alaba a los que Él vive. Echémosle mano al poder de Dios. Echémosle mano a la bendición de Dios. Hagamos lo que Dios dice que tenemos que hacer.
0: Cuando a mí me llama un evangélico para que ore por él porque le han hecho brujería, más que deseo de orar, me dan ganas de darle una castigada.
1: Sí,
0: porque a ninguno que esté lleno del Espíritu Santo lo puede tocar un demonio.
1: ¡Aleluya! A ninguno que tenga la armadura de Dios lo puede tocar un brujo.
0: Santo, aleluya, mi alma te alaba.
1: Ay, ay, ay, se le va a armar una guerra aquí al demonio, hermano. Ninguno que tenga la llenura del Espíritu Santo y que esté fortalecido en el poder del Señor y de su fuerza, lo pueden tocar las tinieblas, gloria a Dios. ¿Sabe a quiénes tocan los demonios? A los que andan en la carne, a los que no oran, a los que no ayunan, a los que no buscan a Dios.
2: Malo asutamalai.
0: Mire, hermano, no hay bendición más grande que tener a Dios. Mire, cuando usted tiene a Dios, usted camina en el mundo como príncipe del cielo.
1: Aleluya.
0: Usted pasa en medio de los brujitos y usted mira yendo ahí echando humo. Ah, denle viaje, que a mí eso no me toca.
1: ¡Gloria a Dios!
0: Hace muchos años, un demonio aquí en la iglesia, yo estaba orando ahí y una persona cayó bajo el poder del enemigo y nunca se me va a olvidar. Se tiró ahí sobre el altar y me gritaba, yo estaba orando ahí y me decía: maldito, te voy a destruir, maldito. Y yo lo volteé a ver así, yo le dije: tú no puedes maldecir lo que Dios bendijo.
1: No, tus maldiciones no me tocan a mí.
0: Y jamás solea cae, alaba a los que Él vive. Y le dije a unos hermanitos, incluyendo a mi esposa, vamos para abajo, la llevamos abajo a la... Y le dije: ¿Sabes qué demonio? Hoy te vas a ir.
1: No, maldito, me dijo. Porque esta ha sido mi casa por muchos años. Pero hoy te vas, le dije. Hoy te vas. Porque aquí está Jesús de Nazaret. El que tiene poder para echarte fuera.
0: Alaba a los que reina. Aquel día se fue. Se fue. Se fue. Se fue. Se fue, porque el poder de Dios es más grande que el poder de Satanás.
1: ¿Cuántos adoran a Dios? Y me volví a decir: es que eres maldito. Yo le decía: no, a mí Dios me bendijo. Y tú no puedes maldecir lo que Dios ha bendecido. Aleluya. Las maldiciones del diablo no pueden tocar a un cristiano verdadero. Satanacabalaya. Alaba a Dios.
0: Aleluya. Y para que usted vea que las maldiciones del diablo no pueden contra la iglesia en lugar de decrecer, empezó a crecer para la gloria de Dios. Y ahora esa hermanita está aquí con nosotros, alabando al Rey de Reyes y Señor de Señores.
1: Oh Dios, voy a ir concluyendo. Vuelve a repetir Pablo, porque hay cosas que son tan importantes que si hay que decirlas 10 veces, hay que decirlas. Hay gente que se enoja, dice: ¡ay, el mismo mensaje! Si es lo que Dios quiere que se diga, lo repito las veces que Dios quiera.
0: ¡Alábalo! Verso 13. Por tanto, mire, es como diciendo Pablo: miren, hermano, ya les expliqué con qué clase de potestades son las que ustedes van a pelear. Ya les hablé de principados, potestades, huestes espirituales de maldad en las regiones celestes. Luego le dice: por tanto, o sea, no pueden tomar esto con liviandad, no lo pueden tomar a la ligera, no se pueden ir a la casa esta noche a hacer lo mismo de siempre, a ver la novela, a ver la televisión, a ver redes sociales, a ver pornografía. No, es como que le dijera: por todo lo que ya les dije, tomad toda la armadura de Dios. Es En ese momento donde nosotros los predicadores y ministros del evangelio salimos de nuestra responsabilidad.

0: prosperidad.
1: De ahí para allá le toca a usted. Porque yo no lo voy a agarrar del cuello para que usted se ponga la armadura. Si usted quiere venir solo con el yelmo, venga solo con el yelmo. Si usted quiere venir solo con el escudo, venga solo con el escudo. Pero cuando el diablo le quiebre las canillas, no me venga a pedir que lo ayude. ¡Sonría, Cristo le ama! Sí, porque hay gente que dice, hermano, allá andan con un escudito y no vaya a pensar que un escudo. Una cosa así, ¿ve? Y quieren parar grandes guerras. El diablo, como digo yo, le da risa. Mira ese. Yo creo que hasta el diablo dice, si yo lo quisiera bajar de una vez, me lo bajo. No es que tiene la cabeza sin el yelmo. No tiene la coraza de justicia. Escucha, por favor, iglesia. Por tanto, tomad toda la armadura de Dios para que podáis estar firmes, para que podáis resistir en el día malo. Y habiendo acabado todo, ya no vuelvo a la iglesia. Vengo cuando quiero. Mire, más firme todavía. Si me quedaba un culto, ahora voy a venir a todos. Si venía tarde, hoy voy a venir temprano. Alaba lo que él vive, más firme todavía. ¿Qué pasaría si en este momento a ustedes les llega el día malo? ¿Cuántos están preparados aquí? No se preocupe que si usted dice, no, yo no, yo hoy sí vine, pastor. Bendito Dios, creo que solo las sandalias ando. No se preocupe, que aquí está el Espíritu Santo, que lo va a ayudar. Lo va a ayudar. Dice Pablo, estad pues firmes, ceñidos vuestros lomos con la verdad. Mire qué palabra es, hermano. Con la verdad. Usted tiene que tener claridad de la verdad. Hay gente que cualquiera se los echa a la bolsa. Hermano, yo me encontré con uno en YouTube que dice, fíjese, que Dios solo mira el corazón. Me encontré con otro que dice que a la obra de Dios no hay que apoyar, no hay que ofrendar, no hay que diezmar, no hay que hacer nada, fíjese. Nada, hay que mire cómo Dios sale con la obra. Y es que mire que ese predicador sí. Ah, usted no conoce la verdad. Ciñase con la verdad. Con la verdad. Al que tiene la verdad, nadie lo tuerce. Y vestido, dice, con la coraza de justicia. No su justicia, sino la justicia de Dios. Justificados, pues, por la fe. Tenemos paz para con Dios. Y allí viene el diablo a decirte, acuérdate que tú eres un gran borracho allá afuera. Y le restregas al diablo, estoy con la coraza de justicia. No la mía, sino la de aquel que murió por mí en la cruz. Acuérdate que tú eras ladrón. Era. Ya estoy cubierto con la coraza de justicia. Ya fui perdonado, ya fui justificado por la fe. No dejes que el diablo te amargue la vida viviendo el pasado. Hay gente que son esclavas del pasado. Están en la iglesia, hermano. Ay, es que yo hice tantas cosas. Si fuiste sincero con Dios y Dios te perdonó, ya tienes la coraza de justicia. ¡Gloria a Dios! Calzado los pies con el apresto del evangelio de la paz. Sobre todo, tomad el escudo de la fe. ¡Qué importante es esa palabrita! Usted sabe que los evangélicos de hoy son más incrédulos que los que están allá afuera. Hay evangélicos que no creen ni en la luz eléctrica. Es que hay que ser sincero. Porque a veces piensan que es el predicador que sana. No, es Dios el que sana cuando tú tienes fe que Él te va a sanar. Y sabes la importancia de la fe, que dice la Biblia. Pero sin fe es imposible agradar a Dios. Usted puede cantar, predicar, saltar, hacer lo que usted quiera. Si usted no tiene fe, usted no puede agradar a Dios. Porque es necesario que el que se acerca a Dios crea que le hay y que es galardonador de los que le buscan. Por eso es importante tener el escudo de la fe. Ay, cuando una persona tiene fe. Me decía mi pastor a mí, el hombre de Dios, me decía, que le ha creído a Dios, aunque el techo le esté cayendo encima, dice, ese techo no se cae.

fe. Sé que el tiempo se me ha ido y a veces no es bueno hacerle toda la tarea a los alumnos. Vayan a la casa y se terminan todo esto. Amén. Aleluya. Los voy a dejar bien armaditos con el escudo de la fe para que podáis apagar todos los dardos de fuego del maligno. El diablo está allá, pa, pa, pa, disparando. Y el cristiano que tiene el escudo de la fe, todo le rebota. Yo voy para el cielo, dice. Allí es donde entra aquello que yo le digo. Si me sana, le sirvo. Si no me sana, le voy a servir también. Si tengo dinero, le sirvo. Y si no tengo, también le voy a servir. Si me deportan, le sirvo. Y si me dejan aquí, le voy a servir también. Si me da casa, le sirvo. Y si no me da casa, siempre le voy a servir. El escudo de la fe. Y quiero invitarlos. Y escúcheme. Si hay un hermanito que necesite que se ore por usted, porque apenas trajo las sandalias, venga que yo voy a orar por usted. No se preocupe. ¿Qué van a decir? ¿Qué van a decir? Olvide, nunca viva de la opinión de la gente. Que nadie que vive de la opinión de la gente le ha ido bien. Usted viva de la opinión de Dios. Fortalézcase en el Señor. Si hay algún amigo, ayúdenme. Ay, santo. Hay algo especial. Deja que Dios te ayude. Usted que está a través de radio, televisión, redes sociales. Usted necesita la ayuda de Dios. Deja que Dios te ayude. Has estado luchando con tus propias fuerzas, con tu propia sabiduría, con tus habilidades, y por eso no has podido superar, no has podido crecer, te has quedado estático. Eso no es lo que Dios quiere para tu vida. Llevas años en la iglesia y no has avanzado. Vístete hoy con toda la armadura de Dios. Fortalécete en el Señor y en el poder de su fuerza. Si quieres aceptar a Cristo, reconciliar, haz esta oración conmigo. Señor Jesús, en esta noche te pido perdón. Límpiame con tu sangre y no te acuerdes nunca, nunca más de mis pecados. Me arrepiento. Me duele haber pecado contra ti. Aquí estoy, Señor. Escribe mi nombre en el libro de la vida. De hoy en adelante quiero serte fiel. Gracias. Todos orando, hermano. Todos orando, todos orando. Todos fortaleciéndose en el Señor. Fortalézcase, fortalézcase, fortalézcase. Aquí hay almas que están aceptando a Cristo, hermano. Hermanito David, ore por mí. Gloria.

0: Fortalézcate. Deje de luchar solo. Deja que Dios pelee por ti. Deja que Dios pelee. Deja que Dios te defienda. Y tu cama sutalamasai. Marraca tu abasata la vaquima sola mahai. Poder de Dios. Poder de Dios. Poder de Dios. Ven sobre la iglesia. Y cutalaba. Y macándola. Suiliba calla. Arracataca tuaba. Sábara kimahai. Ay, sabacutiri macanda. Ay, fortalece la iglesia. Fortalecela. Andole tai semai. Fortalece la iglesia, fortalécela. Hermano, hay algo poderosísimo de Dios. Ama kutamala ki amasola bahai. Ay, Dios mío, te alabo, te alabo, te alabo, te alabo. Dios te está dando fuerzas en esta noche, está dando fuerzas. Seba kondala itamasoi ki mahai. Dios está dando fuerza, está dando fuerza. Deja que te ayude, deja que te ayude. Sema quita la majai. Pelea, pelea. Pelea por esta iglesia, pelea. Espíritu Santo, estamos esperando un avivamiento. Un avivamiento, un avivamiento. Y cama, reba quita la majima. No. Aquel que el diablo está planificando la destrucción, te lo pongo en tus manos. Aquel que está bajo ataque demoníaco, ataque de brujería. Te lo pongo en tus manos. Marra sukata la bakata y solea. Mira esos espíritus de enfermedad. Ato esos espíritus de enfermedad en el nombre de Jesús. Trae avivamiento, avivamiento. Gracias. Oh, gracias. La gloria es tuya. La gloria es tuya, la gloria es tuya, la gloria es tuya. Aleluya, dele fuerte la gloria a Dios. Dele toda la gloria a Dios, dele toda la gloria a Dios. La gloria es de Él, porque Él es el que da la victoria. Él. Gracias. Aleluya. Que Dios me lo bendiga. Yo siento que este es un aviso de Dios fuerte para nosotros. Dios quiere tratar de una manera poderosa. Esté muy atento a todo. Discernimiento.
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0: Jehová no edificare la casa, en vano trabajan los que la edifican. Salmo 127:1.
1: Amémonos, hermanos, de todo corazón.
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0: que de Él, y por Él, para Él, son todas las cosas. A Él sea la gloria por los siglos. Amén. Romanos 11:36.
1: Polvo de la tierra soy, semejante a mi Señor.
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Una de la tarde con 20 minutos, hermanos, muy buenas tardes, tengan todos ustedes. Esto es Radio Vida, Vida Noticias. Primeramente, gracias Dios Santo, Dios Todopoderoso, Señor, en el nombre poderoso de tu Hijo amado Jesús. Señor, en esta hora venimos a tu delante, a tu presencia, bendito Dios, siempre pidiéndote perdón, Señor, por nuestros pecados, por mis ofensas, Señor, que cometo y cometemos todos, bendito Dios. Señor, conscientes, inconscientes, bendito Santo Señor, en esta hora, como todos los días, lo que nos quede, Señor, agradecerte por esta emisora, por la bendición que nos haces llegar a cada uno de nosotros con tu palabra, con tus alabanzas, Señor, a través de esta emisora. Bendito Dios, Todopoderoso, Jehová de los ejércitos, en el nombre poderoso de tu Hijo amado Jesús, Señor, en esta hora también nos ponemos a tu delante, Señor. También ponemos nuestras vidas, nuestros, Señor, mis labios, mis pensamientos, Señor, para emitir este programa Vida Noticias. Y Señor, glorifícate en distintos programas, Señor, en muchas vidas, bendito Dios, muchas vidas que te escuchan, muchos hermanos, hermanas que escuchan, papá, bendito Dios, esta emisora. Glorifícate en sus vidas con sanidad espiritual, sanidad del alma, aún con la sanidad en su cuerpo físico, bendito Dios. Gracias por todo, Señor, en el nombre poderoso de tu Hijo amado Jesús. Amén. Una de la tarde con 22 minutos, recién, hermanos, llegamos después de una capacitación de Indeci Cusco desde la capital de la República. Ahora los funcionarios de las municipalidades distritales, provinciales, estarán pues más capacitados incluso en levantar la información cuando sucede un evento natural, puedan realizar la encuesta o levantamiento de información en el celular nomás y en el campo, con las evidencias, con todo, hermano. Y justamente Indeci ha implementado una plataforma digital a través del celular para que se realice y no se demore la atención de las emergencias, ya sean estados de emergencia, catástrofes o simplemente afectación a los medios de vida, que serían los cultivos u otros. Entonces, Indeci desde Lima ha venido al Cusco

0: y justamente ha realizado la capacitación en horas de la mañana para todos los funcionarios en este caso de los gobiernos locales, pero ¿cuántos municipios estuvieron? Habrá llegado a unos 30 municipios de los 116 municipios, hermanos. Muy bien, menos palabras, nos vamos a los titulares a esta hora de la tarde. Una de la tarde con 23 minutos, 1:23, Radio Vida Cusco, en los 680 en amplitud modulada, hermanos, amigos de la sintonía Vida Noticias, Radio Vida. Turistas argentinos celebran en Cusco su pase a la final del Mundial 2026. Más información, confirman primer caso de hospitalización por sarampión en Cusco. Joven de 18 años presenta complicaciones. Más titulares, Indecopi ratifica multa de 2.5 millones para Colegio Fleming por muerte de estudiante en la ciudad del Cusco. Más información, denuncian minera Crespo por presunta afectación a glaciares chumbivilcanos. Así es, de la provincia de Chumbivilcas, delegación de Belille llegó al Consejo Regional para exponer su preocupación por los trabajos que estarían impactando estas formaciones naturales. Más información, Consejo Regional evalúa aumento de sueldos en la Gerencia Regional de Salud debido a que hasta el momento no estaría un sustento legal plenamente acreditado que justifique la medida. Más información, más titulares, Radio Vida Cusco en los 680, en la amplitud modulada, puente de Huambutío seguirá cerrado y no existe avance de trabajos en la zona de Huambutío, principalmente en la ejecución de este puente Huambutío esperado por la provincia de Paucartambo. Y Macusco, Plan Meris y Red Cusco Sur al fondo de la ejecución presupuestal del MED, influencia en la gestión de Werner Salcedo. Más información, más titulares, hermanos, amigos de la sintonía Vida Noticias, Radio Vida. Comisión Permanente de Congreso aprobó crédito suplementario por 9.596 millones. La iniciativa aprueba 17 votos a favor, 5 en contra y 4 abstenciones. Muy bien, fueron nuestros titulares. Nos vamos a una pausa, hermanos, y estamos regresando aquí con Vida Noticias, Radio Vida en el Cusco.
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Muy bien, una de la tarde con 30 minutos, 1:30, Vida Noticias, es el Cusco hermano para todo el Perú, a través del Facebook también, esta hora del día. Muy bien, hermanos, gracias por escuchar Vida Noticias por Radio Vida. En el mundo gay está pasando de todo esta hora, ayer, hoy día, está pasando de todo. Vamos a ir con estas informaciones, hermanos, amigos de la sintonía desde Radio Vida. Desde el Cusco para toda la región Madre de Dios, también estamos en Puerto Maldonado, 96.7 de la FM. Muy hermanos, 1:30, vamos con esta información para todos los estudiantes preuniversitarios. Vamos con esta información, hermanos, amigos de la sintonía, desarrollo de nuestras informaciones a esta hora de la tarde, 1:30. De la tarde con 30 minutos, 1:30, UNSAC blinda su examen de admisión, 80 policías y tecnología de alta seguridad para frenar el fraude. La Universidad Nacional San Antonio Abad del Cusco, UNSAC, reforzó las medidas de seguridad para el examen de admisión de este 18 de julio tras detectarse la circulación de presuntas ofertas fraudulentas que prometían el ingreso a la universidad a cambio de dinero. El director de admisión, Denis Iván Candia Oviedo, informó que el caso fue comunicado a la Policía Nacional, con la que se ejecutará un operativo conjunto para garantizar que el ingreso de los postulantes sea únicamente por mérito. Como parte del plan de seguridad, la Policía Nacional desplegará 80 efectivos de la Policía Nacional además de personal de inteligencia y especialistas en tecnología que controlarán los accesos al campus para detectar celulares, relojes inteligentes, dispositivos electrónicos y posibles casos de suplantación. En este proceso participarán 4.500 postulantes, quienes competirán por 777 vacantes. La UNSAC recordó que el ingreso será solo entre las 7:30 y las 9:30 de la mañana y advirtió que quienes porten equipos electrónicos no podrán rendir el examen de admisión. Muy rico, una Vida Noticias, Radio Vida, importante información, Riki. 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Chaymantayari Kirimaricamuisen, que Universidad Nacional San Antonio Abad del Cusco, Riki, que sábado Punchauta, Paricún, Cachaypax, Riki, 80 policías, tecnología de alta seguridad, Riki, instalas Kakanka, que Universidad Nacional San Antonio Abad del Cusco, Chaypiciat, durante el examen de admisión. Riki, como se recuerda, Ejicuna, Universidad Nacional San Antonio Abad del Cusco, Ejicuna, que hay 18 de julio, Punchataya, examen de admisión, Riki, Aparicunca, a nivel Queijos, Corregión Inchispi, según información, Riki, Runacuna, Ejicuna, Rimacharcanco, Nisharcanco, Riki, Kunan,

0: 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hasta las 9:30, Anchiura Kaman, Haikunkaku, Riki Manan, Kankachu, Riki Posterga, Nihoj Minutupas, 9:30 de la mañana, Taka, Huizkakunkan, Huaykey, Chairai, Kuriki Puririchimu, Huaynaiki, Kachan, 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Coenan Casian, información desde la ciudad del Cusco, a esta hora de la tarde, hermanos, amigos de la sintonía, Vida Noticias, Radio Vida. Vamos a escuchar, a ver las declaraciones desde la Universidad San Antonio Abad del Cusco, a esta hora de la tarde.
1: Hemos tomado conocimiento y de inmediato hemos puesto en conocimiento de las autoridades competentes, del señor general Velázquez. A nivel institucional se han hecho todas las coordinaciones correspondientes y de manera inmediata, como bien lo ha manifestado el general, se han empezado a realizar las coordinaciones para buscar garantizar que el proceso de admisión de este sábado 18 de julio sea totalmente transparente y que busquemos que los postulantes que se hayan sacrificado en su preparación, que hayan desplegado un esfuerzo, digamos, de estudio para poder ingresar a esa tricentenaria universidad, sea estrictamente por mérito propio.
2: Además, precisó que la universidad adquirió equipos de alta tecnología para impedir la filtración de pruebas y detectar dispositivos electrónicos o posibles suplantaciones.
1: Ustedes verifican en las redes sociales, hay un montón de personas que viralizan este tipo de información. De las denuncias seguramente estarán haciéndolas llegar a las instancias correspondientes, pero sí tenemos conocimiento de que existirían muchas de estas situaciones. A nivel del directorio de admisión de nuestra universidad, nosotros estamos revisando de manera muy minuciosa cada uno de los procesos que conciernen el proceso de admisión, tanto dentro de la universidad como fuera de la universidad, antes del proceso, durante el proceso y después del proceso. En tal sentido, por ejemplo, nosotros hemos adquirido algunos equipos de alta tecnología que permitirían evitar que las pruebas, por ejemplo, puedan salir hacia afuera, que los dispositivos que podrían ingresar por ahí sean detectados de manera inmediata. Reitero una vez más, agradezco al señor general que al tomar conocimiento de manera inmediata ha ordenado a las personas competentes se puedan poner en contacto con nosotros para intentar desbaratar de estas posibles bandas que existirían en nuestra ciudad.
2: Por su parte.
0: Muy bien, hermanos, amigos de la sintonía Vida Noticias, Radio Vida, entonces Huaynacunapas, completamente asegurado la garantía del proceso de examen de admisión de la Universidad Nacional San Antonio Abad del Cusco. Muy bien, Ricuna. Vámonos a otra información en esta hora de la tarde. Nos vamos a la región Apurímac. Nos vamos a la región Apurímac. ¿Qué está pasando en Apurímac en esta hora de la tarde? Radio Vida, 680 la amplitud modulada. Policía participa en simulacro regional contra incendio forestal en Huaquirca, en la región Apurímac. El personal policía del puesto de auxilio rápido Huaquirca, perteneciente a la Comisión Nacional de Antabamba, participó activamente en el simulacro regional contra incendios forestales Apurímac 2026, desarrollado con el objetivo de fortalecer la capacidad, respuesta y prevención ante emergencias que pueda afectar a la población en medio ambiente. La actividad contó con la participación de las autoridades locales, docentes, estudiantes de las instituciones educativas Antonio Centeno Cela, así como José Rolando Valdivia, dueñas del distrito de Huaquirca, quienes pusieron a práctica el proceso de evacuación, acciones de seguridad frente a este tipo de eventos. Con su participación, la Policía Nacional del Perú reafirma su compromiso, dice la información. Rigo Ejicuna Vida Noticias, que hay simulacro regional o Ejicuna de incendios forestales. 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No, Chaypingasian, Colegio Cunamantas, Antonio Centeno, Cela, Chaymanta, alumnos, profesores, población en general, participarinco, así como también José Rolando Valdivia, dueñas, Acay, distrito de Huaquirca, región Apurímac, provincia de Antabamba, Chaymantaya, Ejicuna. En Ancasian, información al propósito, Cosco, región Inchipso, Ejic, suspende con Merique, que hay simulacro regional contra incendios forestales, incendios estructurales, Patasimanatayao, Ecchepas, región Cusco, Nescape, a nivel de toda la región Ruariconca, el 21 de julio, Ecicuna, Panaycuna. Muy bien, martes, Punchauta. Continuamos con mayor información, Radio Vida Cusco 680 de la amplitud modulada. ¿Qué tal, hermanos? Al propósito, Cunanunche, Guayquén, bueno, Chissi, Guayquén, Rikiruna kunatan tutamantan kunan tutamantan rikiruna kunata riki desfila yachimunko camiones o ekei volquetes material, no material o ekei kuna panaikuna material riki o instrumentos, bienes que hay material, minería ilegal neskatayao ekei kuna panaikuna prácticamente riki apaimunko ekei kuna gran cantidad de personas. ¿Desde dónde? Justamente desde la provincia de Paucartambo, Chaypam, Asca, Policía Conahuayquí, Riki Puririnco, que hay provincia de Paucartambo, Nescama, ¿eh? Toda la culpa lo tienen, de verdad, los que han alertado es justamente esta comunidad de Paucartambo, que se ha movilizado y ha destrozado puertas de la municipalidad. Chaymante Ajinayahuayquí, operativo Paucartambo Pipas, al propósito que hay minería ilegal. Vamos con esta información, mega operativo en Paucartambo, policía golpea minería ilegal con 12 detenidos y maquinaria millonaria. La región policial Cusco ejecutó un importante operativo contra la minería ilegal en el sector de Humana, en la provincia de Paucartambo, donde más de 120 efectivos policiales intervinieron un campamento clandestino que operaba en la zona, según informó el jefe de la región policial Cusco, general Virgilio Velázquez. Durante la intervención fueron detenidos 12 personas y se incautó una gran cantidad de maquinaria pesada, entre ellos excavadoras, retroexcavadoras, alrededor de 12 volquetes, motocicletas, una minivan y explosivos. Las diligencias se realizaron con la participación del Ministerio Público. La policía señaló que la magnitud de la logística hallada evidencia una inversión millonaria, por lo que no se trataría de minería artesanal, sino de presuntas organizaciones criminales vinculadas a redes que operan entre Puno y La Pampa, Madre de Dios. Asimismo, durante el operativo se detectaron comunicaciones internas mediante redes sociales con las que se habría intentado impedir la salida de los agentes y organizar actos de violencia contra la fuerza pública. Las investigaciones continúan para identificar a todos los responsables y determinar el origen de los intervenidos. 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

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criminales vinculados a redes oekei que operan en Puno, La Lampa, La Pampa, Nishumancharikikei, Madre de Dios, Nishapu oekeikuna, Chaikunasia, asimismo, Chaitan Rimarimusian, por cierto, General 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Muy bien, información entonces, esta hora de la tarde, Radio Vida Cusco, 680 en la amplitud modulada, en esta hora de la tarde. Muy bien, Caseamo, Huayquichay, entonces otra información, hermanos, amigos de la sintonía. Para la provincia de Anta, nuestros hermanos que nos están transmitiendo en toda la provincia de Anta, en Limatambo, en distintos distritos, a esta hora de la tarde, abigeos robaron 3 cabezas de ganado en Chajlanca, en Limatambo. La madrugada del último martes 15 de julio se registró el robo de 3 cabezas de ganado de la familia Huamán Pacheco en desde anexo Chajlanca en Pampa Conga, Limatambo, en la provincia de Anta. Los propietarios hacen un llamado para recuperar 2 toros de raza bronzuis Fleckvin y así como una vaca bronzuis sin cuernos. Para el efecto, dice, deben comunicar rico rico una vigio con ese cainiunche vegui Riki Huaca Cunetasia, Suamun Huaca y Limatambo, Distrito Manta, provincia de Anta, Chajlanca, Comunidad Mantayo, 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en la amplitud modulada. Vamos a otra información, descartan que obras en Puente Huambutío afectan actividades en la provincia de Paucartambo. Quejas obligan a transportistas a combatir polvadera y envía Cusco-Paucartambo. Luego de las quejas de los pobladores en el sector del puente Vilcabamba por la excesiva polvadera que se genera en la vía acceso a Paucartambo,
especialmente durante estas actividades en la provincia de Paucartambo. El gerente regional de Transportes y Comunicaciones, Freddy Yucra, confirmó la implementación de un plan de contingencia para mitigar esta problemática, así como descartó que los trabajos en el puente Huambutío sean recientes y en perjuicio de las actividades en la provincia de Paucartambo. El funcionario informó que se ha destinado un cisterna para el riego permanente de la carretera con el objetivo de reducir la formación del polvo que afecta tanto a los habitantes como miles de visitantes que se trasladan hacia la provincia de Paucartambo. Rico Ericuna, Vida Noticias, Radio Vida. Efectivamente, Ericuna, no hay pase en el puente Huambutío. 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Muy bien, vamos a otra información, una con 50 minutos, Radio Vida Cusco en los 680 en la amplitud modulada. Aumenta a 4.829 la cifra de fallecidos tras terremoto en Venezuela. Han pasado 3 semanas desde que 2 terremotos causaron múltiples daños en Venezuela. Y al día de hoy, Jorge Ruiz Rodríguez informó que la cifra de fallecidos en Venezuela a la actualidad son 4.829 personas. 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Muy bien, hermanos, amigos de la sintonía, nos vamos a Puerto Maldonado, para Radio Vida en Puerto Maldonado, 760. En la amplitud modulada en esta hora de la tarde. Radio Vida, hoy 16 de julio, hermanos, amigos. Muy bien, vamos con esta información en esta hora de la tarde. Radio Vida, Cusco, 680 en la amplitud modulada. Joven motociclista resulta gravemente herido tras despistarse en la vía hacia la comunidad de, infierno, dice la información. Carretera en mal estado, siguen cobrando víctimas en Puerto Maldonado. Una vez más, el mal estado de vías de comunicación vuelve a estar en el centro de la preocupación ciudadana. Un joven motociclista terminó gravemente herido luego de sufrir un aparatoso despiste cuando transitaba por el kilómetro 5 de la carretera que conduce a la comunidad nativa de Infierno.
A la altura del puente Nina, el accidente se registró aproximadamente a las 4 de la tarde y tuvo como participante a Yosumi, catalán Atapaucar, de 21 años de edad, quien conducía una moto lineal. De acuerdo con la versión, vecinos y testigos del lugar, el conductor circulaba considerable velocidad al intentar esquivar a un hueco que existía en la carretera, perdió el control del vehículo y finalmente sufrió violentamente despiste y quedando tendido.

0: Consuelo de la vía visibles lesiones de consideración. Fue trasladado al Hospital Santa Rosa de Puerto Maldonado. 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Chaycikei, Puente Nina, Ancheipe, Guayaquil, Lacacun, Motope, Chaycik, gravemente herido, Guayaquil, Hospital Mariki, Apasca, Key Guaynapas. Muy bien, 1:53 1:53 Radio Vida en los 680 en la amplitud modulada. Fiscalía logra 9 meses de prisión preventiva para investigado. La segunda Fiscalía Provincial Penal Corporativa de Tambopata logró 9 meses de prisión preventiva contra Nacho CL, investigado por presunta comisión de delito contra la seguridad pública en la modalidad de fabricación, comercialización, uso, porte de arma de fuego, municiones en agravio del Estado. La medida fue obtenida por la fiscal adjunta provincial José Miguel Huanca Musaja. Rico Ricón, entonces, Maldonado Pips, que 9 meses de prisión preventiva en Escatayar, Rico Runap, y Maray Kuriki Key, delito, comisión de delito contra la seguridad pública en la modalidad de fabricación, comercialización, uso de arma de fuego, municiones en agravio del Estado. Cheitas de Arhuaman Carjan, Cheitaniki Fiscalía, Nesjamando de Ricuna, Bracucha, José Miguel Huanca Musaja, Riki Key, Fiscalía Provincial, Cheimanta, Riki Ricuna, Sanciona Musianco. 9 meses de prisión preventiva. Muy bien, hermanos, amigos de la sintonía. Vida Noticias, Radio Vida en el Cusco, en los 680, en la amplitud modulada a esta hora de la tarde. Muy bien. Muy bien, Vida Noticias, Radio Vida, a esta hora de la tarde, desde el Cusco para toda la región. Muy bien, vamos con una información, la noticia más importante de Radio Vida, hermanos, amigos de la sintonía. Vida Noticias, en esta hora del día, Radio Vida, hermanos. Muy bien, vamos a la noticia más importante. Alabad a Jehová porque Él es bueno, porque para siempre es su misericordia. Díganlo los redimidos de Jehová, los que ha redimido el del poder del enemigo y los ha congregado de la tierra del oriente y el occidente, del norte y del sur. Salmos capítulo 107 verso 1 al 3. Salmo 107 versos 1 al 3. Muy bien, hermanos, amigos de la sintonía. Salmo 107 verso 1 al 3. Eso fue la noticia más importante. Gracias también a nuestros hermanos de Radio Nueva Vida en Colquepata en 94.3, si no me equivoco, están retransmitiéndonos también, hermanos. Gracias a ustedes también que nos están retransmitiendo a nivel de toda la región del Cusco. Gracias a nuestros hermanos también que nos están escuchando Vida Noticias. Gracias, hermanos. David también estaba preparando la noticia más importante, el secretario de Vida Noticias. Hermanos, muchas gracias. Sintonice la programación de Radio Vida. Nosotros regresamos mañana a la 1:00 p.m. Muy buenas tardes, tengan todos.
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1: Gracias por estar bien conectaditos a la señal de Radio Vida y tu programa El Fortalecedor, que corresponde al día de hoy, jueves 16 de julio, jueves 16 de julio del año 2026, mes de patrio, mes de rojo y blanco. ¡Arriba Perú! ¡Somos Perú! Gracias a nuestro amado Dios por la vida, por la salud, por su cuidado y tenernos bajo esas alas protectoras bien protegidas. Nuevamente nos podemos reencontrarnos, a estas horitas de la tarde y tu programa El Fortalecedor. Mil bendiciones para cada uno de ustedes, mis fieles oyentes a nivel local, regional, nacional, de la misma manera también a nivel internacional. Saluditos a nuestros cibernautas que están bien conectaditos a la señal de Radio Vida por internet. La paz, la misericordia y las muchas bendiciones de Papito Dios sobreabunden en vuestros hogares, en vuestros trabajos. No te olvides, la señal de Radio Vida y tu programa El Fortalecedor. Estaremos hasta las 2 de la tarde con 55 minutos. Entonces quedas cordialmente invitado.

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15 minutos, 15 minutos, cuarto de hora ya transcurrieron de nuestra programación. 15 minutos de las 2 de la tarde, cambió el digital, 2 de la tarde con 16 minutos. Una invitación para toda la región de Madre de Dios, Puerto Maldonado, Tiago, una pajea para la región de Madre de Dios, especialmente esta invitación, ¿no es cierto?, a todas las provincias, los distritos y todas las comunidades campesinas. Gracias a Papito Dios, allí en Puerto Maldonado, allá en la región de Madre de Dios, tenemos emisora cristiana Radio Vida en la señal de 760 AM y en frecuencia modulada estamos en 96.7 FM, frecuencia modulada, señal digital, señal en estéreo. Entonces, este 28 de julio, el día de la juramentación de la señora, de la presidenta Keiko Fujimori, mientras que ella está asumiendo el mandato allá en la región de Madre de Dios, estaremos en un culto de acción de gracias, dándole gracias a Papito Dios por esta emisora que es Radio Vida, ¿no es cierto? Que Papito Dios que lo bendiga esta emisora, también a todo el directorio. Día 28 de julio de este año 2026 estaremos realizando un culto de acción de gracias en la región de Madre de Dios, para lo cual quedan invitados todos como un solo puño, como un pueblo unido en Cristo. Tenemos que levantarnos para llevar adelante este ministerio radial que es Radio Vida 760 AM y asimismo también 96.7 FM en frecuencias moduladas, donde también habrá platos típicos de la zona. Platos típicos de la región estaremos compartiendo, como la patarasca, un plato especial, ¿no es cierto? Y pollito a la parrilla y el famosísimo cuisito al horno al estilo cusqueño. Entonces, quedan cordialmente invitados todos mis hermanos, toda la población de Madre de Dios, para esta fecha, día 28 de julio, 2 de la tarde con 18 minutos. Entonces, no se olviden, mis hermanos de Santa Rosa, mis hermanos de, a ver, mis hermanos de Laberinto, mis hermanos de Nueva, de Choque, después también de Inambari, Mazuco, también mis hermanos de Huaypeto, todos quedan cordialmente invitados, toda la región de Madre de Dios, a Puerto Maldonado, el día 28 de julio de este presente año. 2 de la tarde con 18 minutos, aquí viene otra entrega musical. En momentos difíciles, dije ya no puedo, papá, en la voz de nuestro hermano Eliseo Machuca, al estilo de arpa con tecladito, ¿no es cierto? Entrega esta hermosa alabanza. En momentos difíciles, dije, ya no puedo, papá. 2 de la tarde con 18 minutos, la señal de Radio Viti, tu programa El Fortalecedor, 2:18.

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1: 2:24, ayúdame Padre Santo a seguir tu camino, aunque es difícil, pero nada imposible, ni spagnino, ¿cierto? Ayúdame, papito Dios, es en verdad, seguir los pasos de papá es difícil, sasan papá, manan facilachu, huacanqui, yaquicunqui. Muchas veces desespera kunki, maiku timpita hichaka y nini kipips chiriarin kirag, inach. Así es la vida, ¿no es cierto? 2:25, Willarico y Mincarico, y a ver, Willarico y Mincarico, invitación a convención bíblica, fiesta espiritual, Nispaninchis, organizado por la Iglesia Angélica Peruana, comité Achchahuat, Ajimina, Yacasenguits, Achchahuat, Ayajtejo, Cachaycuna, allá en la provincia de Calca, Valle Sagrado de los Incas, Ajina Sutichas, en Valle Sagrado de los Incas. Se llevará desde el 22 de julio al 26 de julio, ¿eh? 22 al 26 de julio. El día 22 será la bienvenida, 22 por la tarde. El día 23, 24 y 25, 3 días de estudio bíblico, tema obediencia cristiana. Como expositor estará el pastor Eustaquio Lara, Pai Merique Dios Paquelcanta, Yachachisianca. 26, domingo 26, culto unido y gran actividad económica pro revestimiento de la casa del Señor Nispa. Patak Dios yupaychana wasita sumahtariki tukuira punkaku acabao niskataro punkaku, tiene que ser así la casa de papá Dios, wasikita hichaka bien acabadito, bien pintadito, Dios yupaychana wasita hichaka abandonado kangman mana linchu kangman, no es cierto, mana linchu. Entonces, profundos revestimientos de la casa del Señor, para lo cual invitamos a las siguientes iglesias: Ocachaycuna, Panaycuna, Parubambi, Iglesia Manta, Sacaycamunquich, Pituquiscan, Paraes, Achchahuata, Alta, Pachamachay, Huamangray, Nintaj, Guayguaray, Guayguaray, Achchapampa, mis hermanos de Totora, Totora, Gileyata, Riqui, Pampayacta, Yanchu, Yachtejo, Ocachaycunapa, Suamanchuqui, Achchabaja, Sauceda, Sauceda, Yachtayoc, Pase, Consistorio, Calca también. Cada iglesia con sus respectivos ministerios musicales, Nispetaj, Minkarimus Unquichis, la junta directiva y los hermanos de la Iglesia Angélica Peruana, Comité Achchahuata, Calca, Yachtapi.
2: Salvación la esta tarde, Ruimago, Cucha.
3: 2:27.

minutos, 27 minutos de las 2 de la tarde, Jay Gineta. Ya estamos llegando a la media hora de nuestra programación. Ratuchaya, Minuto Cunapas, Pasara Capucia, 2 de la tarde con 27 minutos. A ver, a quienes vamos a agradecer. Picunata, Naperuxuman, Picunata, Añenjerucuzumampas. A veces, Horaspas, Yayimuanta, Jinaca, Naperuxuncha, nuestros fieles, colaboradores para este programa, el fortalecedor Rick Panay, Casimira, Condori, de Leve, Minaya, Casen, que esposo Ismael Valladares, Salillanchu, Alajliachu, Abacunapas, Lorenza, Julia, Nicómedes, Chaymanteri, Boaiki, Jorge, Boaiki, Cayo, Miguel, Miguelito, comunidad campesina, Saratuaya, Juaro, Condo, Yactapia, allá en la provincia de Antanta, Pampantimpe, mil bendiciones. Gracias a mi hermano Hernán Curu, Guayabamán, Babes, Fortalecedor, Guam, Nicaseric, Fortalecedor, Tancamericamo, esposa Nicasia Paucar Quispe, comunidad campesina, Pacor, Bajo, Chinchero, Urubamba, Yactapi. Saludar también a mi hermano Mequía Ceballos, Santitupa, hermano mío, mil bendiciones. Saludos para tu esposita Marta Martita, la Fanosa Ramírez Choque, Duano. Quite tiwihti paruru yachtan chispi, Dios nincha minchay kusunki ama mitaiki Julián Antitupa y para tu papito Faustino Ceballos. Gracias,

paikunan forda ruta ñaupajman puririchimunku desde la comunidad campesina Utcubamba, Pomatales, Huarocondo, frontera con Ollantaytambo. Desde ahí mi hermano José Uñapico Cancines, Allinta Maquita, Yancamun, Fortaleza de Europa. Gracias, mi hermano Josécito, José Uñapilco Cancines. De ahí nos vamos hasta la región de Huancavelica. Ya está mi hermano Wilder Gómez, huancavelicano de corazón, y su amada esposa, mi hermana Jubita Solano. Gracias a esta linda familia. Mis condolencias, hermano Jubita, y a que tu hermano ha dejado de existir allí en Huancayo, ¿no es cierto? Mis condolencias. ¿Qué podemos hacer? Ajinachari, que hija y papacha, causacuininchis. Gracias, mi hermana Jubita Solano, huancavelicana de corazón. Gracias, Jankunaman Cachpanay, Sabino Ojeda Champi, Espusiki Antero Champi, Paucar Centro Poblado, Patabamba Yachtapi, Patabamba presente Nishpataj. Gracias también a mi hermano Marcos Concha, su madre esposita Paulina Guayaconza, Paikunamampas Aña y Nispanini, Taikunan Fortador Pacusata, Yancamuncu, Manan Saikomuncuchu, Manan Kellacamuncuchu, Yapayan Familiante, su hijo Anderson Concha, Soledad Concha, Marco Antonio Concha, Chaymendari, Noemí Concha, Jessica Concha, Pineta, el yerno preferido, Isaac Wilcas. Gracias a esta linda familia, familia Concha, Guaya, Conza. Gracias, señor Puni, Jancunawan, Kakushanka, Pana y Virginia Gutiérrez, y Minaya Casanqui, esposo Felipe Caballero. Felipe Caballero, gracias, Jancunaman Cacho, con campesina Jehuarpata Colcaque Lucre Yachtapi, Lucre en la provincia de Quispicanch. Gracias, mi hermano Felipe Tanachay, Virginia Gutiérrez, Chay Mantarij, hermana y Rosa Rosita Mandortupa, Dios Ninch Pernayuan Casianca, ya mamá. Gracias, Kejina Yancas Jaikimanta, una iguata con la montaña, Yancamun Fortador Rick, esposo que Tomás Quillo, con Abraham Abelito, fuerza Abelito, fuerza Abraham, Jancunaban, Dios Ninch Casianca, Jaipata Bamba Yachtapi. Pana y Felicia Huacaj, que Josco Yachtanchispe, mamita y hermana mía, Felicia Huacaj, que Dios te bendiga grandemente, Cheimante Sejaixens, hasta la comunidad campesina, Payato, Yantaitamo, Yachtaman, Panay María Luisa Huamán, Calizaya y Minayan Capuacián, que Walejlecha, buenas tardes, mamita y gracias, gracias, Fortalzor, Emirica, Musca y Quimanta, Añan, Chea, Cuiquián, Ajinatataj, Ascayas, que Ochanscuna, Pananscuna, Fortalzor, Pacusata, Riki, Yancamun, Cuchay, Obrera, Abeja, Jinaraj, Cuquisicicha, Jinaraj, Millanca, Camuncu, de la tarde con 31 minutos, vamos a escuchar otra entrega musical en la voz del pastor César Flores desde Huancayo, Perú. Huancayo, ciudad incontrastable, Chaymanta Pacha, Chayneri Kunka, te amo, mi Dios, Nispayán, te amo, mi Dios.

minutos de la tarde con 37 minutos, 14 horas con 37 minutos. Te amo, mi Dios. Vuelve, vuelve, pero vuelve pronto en hispano, ¿cierto? 2 de la tarde con 38 minutos, 2 de la tarde con 38 minutos. Y mi Nayan Kasean, que hermana Dora, Dorita Oamán, nuestro fiel oyente de esta prestigiosa emisora, seguidor de Radio Vida, ¿no es cierto? Y Nacho, gracias, mi hermana Dora, que Dios te bendiga. Por ahí también está mi hermana Jenny Mamani, mi hermana mía. Que el Señor derrame sus más ricas bendiciones en tu vida material, también en la vida espiritual. Ya, gracias, hermana Jenny. Mi hijo espiritual, José Guamá, mi fiel oyente, mi fiel seguidor por redes sociales. Yancana Patapi, en la chamba, claro que sí, chambeando, trabajando, chambea, chambean, ispacharik y menan, alquilaru con que asnuchate nak, yancachingrik, manani. Pastuchelita, paschalechelita, pasiacuchelita, pascarang, chajinatara, hija de José, pues en alquilas, casno, chinara, milan, que ella ni nispacharik. Saludos a mi hermana Sionita, papel, Kawana, que yo te bendiga, hermana mía, que el Señor esté contigo, paips, cusis, cayaneta, joyaricuans, que te curas, chapi, gracias, gracias, mi hermana Sionita, papel, Kawana, mi hermana Graviela, Sayo, Sicus, panaipas, allí, mi casa, por trasur, ok, nispataj, gracias, mi hermana Graviela Sayo Sicus, señor Samin Chazunki, mi hermana Lisbeth Obando Puri, mil bendiciones, hermana Lisbeth, por donde estés, Maipin Uyarinquipas, Maipin Diagunquipas, Maipin Huasiki, Maipin Cabildo y Kikampas, Yancana Patapicho, por donde estés, papito Dios te bendiga grandemente. 2 de la tarde con 39 minutos. Saludar también a mi hermano Wilber Cruz Malki, hermano mío, que Dios te bendiga, papá, seguramente en el trabajo, Jinachu Manacha, hay que trabajar. Saludar también a tu amada esposa Panay Lisbeth Chira. Saluditos ya para tus princesas mágicas también. Saludos, saludos. Gracias, mi hermano Wilber Cruz. Napaikuska Capuanquich. 2 de la tarde con 39 minutos. Y Machamantachir y Mananchis Pascar. 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

minutos, 41 minutos. Un saludito cordial a mi hermana Ali, Alicia Panay, Alicia y Mirel en Casianca, allá en la comunidad campesina de Rocoto, Rocoto, Maipin, Rocoto, Yachtaj, en el distrito de Huanoquita. Ahí está en la fina sintonía. Que papito Dios te bendiga, mi hermana Alicia Miranda. Que el Señor le bendiga grandemente a esa linda familia, a tu mamita, a tu papito, a tus hermanos también. Y a seguir disfrutando, jajaj. La hermosura del campo, Nispacharik, respirando el oxígeno puro, jaja, ciudad peca, pasa, contaminado el aire también, pero campo ya está pisí, todo tranquilo, vagina, ¿no es cierto? Vagina, vagina. Saludito a mi hermana Alicia Ali Miranda, allá en la comunidad campesina Rocot, Chay Periqui, Cayorascheta, Uyarico. Estamos en la sintonía de Radio Vida, Napay Camonquia, Nispa, Nispa, ¿no es cierto? 2:42. A ver, que suma Chaynerita, Uyarico, Sunchis, Ñocapuni, Chaynaran, Pusaikitsia, Ñocapuni, Taki, Camusaj. 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Ajá, a ver, ajinachet, a ver, aquí está. A ver, por ejemplo, el día 1 de agosto, el día 1 de agosto estamos en Kikijana, Kikijana, Yachtaman, Sekaixun, Sualpapunuyapas, Epios, y el día sábado, Minchapunchayata, 18 de julio, estamos también en Kikijana. Comunidad Iman Sutin Campas, no, pero allí está en Kikijana, ¿no es cierto? Este sábado 18, en el matrimonio de mi hermano Jesús Labra Araujo, Casará Cuinipi, el día 15 de agosto, estamos en el distrito de Apillachtaman, Sacaico Sunchis, Cheimantari, a ver el día 25 de julio, Keikillayapi, matrimonio allá en Pacramayo, Lucre Yachtapi, Hualpapuñuna, Epicus, Caseca y Capsunchis, Pacramayo Yachtaman, ya el día 8 de agosto, estamos en el distrito de Omach, de la provincia de Parura, especialmente en la comunidad campesina de Quille Yachtapi, Omacha Paruro Yachtapi. Y el día 9 de agosto estamos en Quillahuata, San Sebastián.

0: tardes con 45 minutos. Ajinata Cherik Maitera Juárez, un mampero. Lo más importante es la poderosa palabra del Señor. Mi hermano Joelito Llave, gracias papá por la sintonía. Por internet, Pipe Suyarico Asensi. Mi hermano Joelito Llave, guardián de la iglesia angélica varona consistorio Gexemaní. Saludos para Tomás Esposita, Panay y Dalia Jimalia Ruazhaik. Como nos saludar a los hijos también para el guapetón. Para el guapetón del consistorio, ¿eh? Joelito Llave, gracias papá por la sintonía, ¿ya? 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Pantaps, Orjor, Camur, Canchay, Mantaps, Muchaicus, Paps, Guacara, Capus, Capuna, Atoch, Tejinara, ¿no es cierto? Ajá, que un amor verdadero, Ninkurik, amor a primera vista, Ninkutaj, eso es lo que ha pasado. Hinaka, Riki Chey Munakuskan si pasó ampunita jeastiarca, aunque 7 años sirvió, Chey Mantaps Riki Leaban, Casara Echipurkan Laban, no conforme ni el Jarik, entonces Kanchuatataban, Servisaik, 14 años, 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Riki, ya también la historia de Moisés, ajá, Moisés, Moisés y Sífora, Ancheimanta, Nerkanch, Janinche, Punchei, Cheiguaina, Sipas, Cheirexinaku y Tiempupi, bíblicamente Riki Ninch, noviazgo Ninch Riki, Rexinaku y Tiempo, un tiempo de conocernos, Ancheipeja, Kanansi, Primanansi, Chei, la verdad, Chekajka y Rime, y nada de mentiras, Amai, Chei, enamoramiento de mentiras, miento, Anchei, Chukang, sino tiene que ser todo a base de la verdad. 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Problema, Kuna, Yoximum, Arikurimum, Hinaka, ya puede ser tarde, problemas que no se pueden en solucionar, chay mi chay, noviazgo tiempo peca, rexidaco y tiempo peca, checajta, su tinta, su tincha 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
1: Vamos adelante, hermano Fred Ortega.
0: 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Que hay pasaje bíblico o historia de Moisés y Sífora Cheita Ajeliarimuni, porque aquí hay un amor verdadero, otro amor a primera vista, y Meinariki Jacopa, Raquel Manta, pasaje enamorar Gurkan, así pasó también con Sífora hacia Moisés, ya un amor verdadero, pero Ichaca, que hay Biblia Kawarispa, ña

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Tenía que pasar 1000 peripecias Moisés para conquistar el amor y el corazón de Sifora. 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No se pasa unas horas, pasa un día, dos días, una semana. Mana, nirima y puitapsumunasun kinyachu. Así pasó Moisés con Sifora, pero Moisés era un hombre paciente. Paciente, paciencia, Biblia, fue el hombre más paciencioso de aquellos tiempos. Sinchi, paciencia, cargan, y nas por cutilla, rick, paciencia, perder japorcan. Cuando Jehová dijo, pasa irí, nas pache, bastónica, rumita, tu paicamo, y nas, Moisés, paciencia, antañeruna, tu corrupin, que cacarumita, tacarapura, anchei cargan, motivo, mana, Moisés, tierra prometida, maicunampa. Pero la Biblia dice, fue el hombre más paciencioso, o sea, era pacientemente. Ni se cree que imagínate mi esposa y que te conquistaron Uranque. ¿Era fácil? No. No, yo les digo con esa experiencia que he vivido, que he pasado. No quiere saber nada contigo, manan nispa. 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Porque es mujer de valor, pues Dios pa aquel camin sasatarimi chey mujer virtuosa anchey warmi kanispan Biblia nin corimantapas más valor nio chey piedras preciosas chey mantapas más tambalin chey mujer virtuosa. 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Con sacrificio y con sudor. 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

0: parte me conocía. 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Muchas cosas he pasado. Les contaría el testimonio. Tia kuikuña hinaka tapuikuni. 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Te estuve probando tu paciencia. Munakuanchu manachu nispa ya probasyara ikisita. Munakuan hinaka va a ser insistente. Pero manat munakuan kachinaka. Teripun kacha pasan kacha nireikia. Así más o menos era la historia de Moisés con Sífora. Aunque a primera vez Sífora se enamora de Moisés. Sipascuna. Valórate. Valórate. Ten tu autoestima. Valórate a ti mismo. 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Puño kapurka porque ha caminado kilómetros y kilómetros, día y noche en el desierto. Manamijuska manaima tumaska. Hinakachaypi samakushar kariki chayamami, jetro kanchi susinkuna chayamun, ovejallapas katiuska hinaspami, Moisésqa rikururkan Siforata. Rikurukteimi imeiran son compas lloxeramuspa Sifora son coman haikurparima, eso es lo que ha pasado. Igualito Sifora también, rikururkami Moisésta. Maipachan lloxeramur kagriki chay chay imanisun mantaj kallaran mi chay llaktan piriki jojo uyuamachikuna paikuna rirkanku de forma malcriada chay Jacob paususinkuna unutu tachimata chay manriki rirkanku chay defende lloxeramus yaktimi Moisestaka Sífora rikururkan y se enamora a primera vista, pero manan a primera vista Chuchiacapurca, sino se hizo la importante. Se hizo la importante. De verdad le amó, de verdad se enamoró, pero se hizo la importante. Ni importancia tapis Moisés manchurar gancho. Pero tu son con mantan monacusiarcan. Ora se allí iraban, Dios me nachtenga, catipas un charik que ya chacacuita. Ajá. Señora, señorita, tú que estás en ese tiempo de conocerte, de noviazgo, valórate, ten tu autoestima, ¿ya? Dios me nachtenga, pisimante, pisteik, jabarizun, que ya chacacuicunata, Dios le ensueña, que el Señor me los bendiga, que mi garcan quilcay, que el fortalecedor.
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0: 3 de la tarde con 5 minutos. Muy buenas tardes, apreciados hermanos. ¿Cómo estamos en este día? Día jueves. Día jueves 16 de julio del año 2026. Vuestro amigo, hermano Fidel Cárdenas. Creyente masiquis y niñas masiquis. Chayamo niño guasiquiman que tarde horas pipanewa. 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
1: Por eso canto.
0: De esta manera, nosotros estamos empezando con su programa, Hora Especial de tu Radio Vida. La señal que edifica tu vida. Así es, amado hermano, ¿eh? Que suma pinche. Gracias a papá Dios. Papá Gisman, gracias Cachun. Gracias Cachun, Pananchis. Gloria Gutiérrez de Ramos. Cabina Central, Avenida Suiza 248. 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Arco Tica Tica. 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Amén, amén. 3 de la tarde ya con 8 minutos. Muy bien. Agradecidos a papá Dios. Gracias, hermanos. 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

Hora exacta, 3 de la tarde con 12 minutos. Radio Vida ofreciendo la mejor música. Al ritmo de la mandolina, su guitarra, acordeón y... a ver... la voz de la hermana Lidia Tupa. Saludos para todos los hermanos de Valle Sagrado de los Incas. ¿Cómo estarán mis apreciados amigos, conciervos, colegas? Y ven acá, Kusanki, Suaukeikuna, Panaikuna, Taki Panaikuna, Toque Huaukeikuna. Dios, Maximi, Yachachir, Pastor, Ninchiskuna.

pastores que nos enlazan, o digo, nos escuchan en esta tardecita. 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

0: Costa y baja Tzohra. ¿Cómo estarán nuestros hermanos de Tzohra? Abra Chawaitiri. Si no puedo poner a Chaki por ir a buscar que hay minchis, vea. Hasta cuyo gran ancho catarra está ahí como buscar Chaki por aquí. 3 de la tarde, 3 de la tarde, ya con 15 minutos en Pinza. ¿Cómo están en Pinza nuestros hermanos? Hermano Urbano Tilca, Panay Reina. Allá en Capayanguich y Matan Robayanguich. Talleres y motos.
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0: En San Salvador, ¿cómo está mi hermano Clemente Yapo? Ya se viene retiro de parejas. Banay Elvira, buenas tardes, Boquechay Mario y Yapo. Ay, hasta papá toca es un ch. Ahora sí nos vamos directamente hacia Quecayo, en Quecayo, Aníbal Orozco. ¿Cómo está, hermano mío, Aníbal? En Huasta, familia Huamán, familia Pinto, hermano Toribio Pinto. Ok, chay, Juan Pablo Guamán, Panay, Eusebia Illa, Rosa Masi, Isaías Pinto, Paikunatna, Paikunz, mamá. Allí en Chukakushangi, Centro Poblado de Patabamba, Yachtapi, Papá Benicio Champi. Mamita Teresa Tintaya, Curas Mamita Ari, Menangaya, mamá Pilar Ojeda. Confía que Spallapuni Purisunch Papanchis Pajmaquimpi. Iglesia Evangélica con Consistorio Patabamba. Alinjo Arigo de Capuachanguich Panaikuna Takirkuna Tokakuna. En Enco, ¿cómo están mis hermanos? Simena Papá Capuanguich. Bauquechay Braulio, ok Gabino. 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Si Wallachtapipas y Kichay Pikachi y Nirmasin Chiscuna. Por las redes sociales, ¿cómo están mis hermanos? Benito Condori Arque, Zenaida Tapia Cañari, Yoel Llave, Wallachtay Yuncamasillay, Marta Choque Alcamari, Puerto Maldonado. Ahí está mi esposa Adela Champi, Eugenia Enríquez, mamá, no, Mesa. Hermano, buenas tardes. Coco Condori, Jorge Condori. Hermana Marta nos dice, hermano Fidel, buenas tardes, saludos y bendiciones también. Saludos para todos los oyentes de Radio Vida. Gracias, Panay. Muy pronto estamos en Puerto Maldonado. El día 28 de julio, confirmado para hacer este viaje, ¿eh? No podemos perder, hermanos, que viaje chata cari que van a perder con su mancho. 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Puerto Maldonado ya está como una coñillacta mamá. Chirichamanta camonet pasáis un chis un caballo como aquí. Lizardo Gutiérrez Mamani. Saluda para La May, hermano, claro, en La May, Iglesia Evangélica Peruana, con Comité La May. Y me dan chepo, ok, chay, ahora que sean que Ronald Pérez, ¿no? Para todos los hermanos que están ahí en la Iglesia del Señor, que papá Dios me los bendiga ricamente. Pisillate Rimarispa, Caipi.

3 de la tarde ya con 22 minutos. Saludos cordiales para nuestro hermano José Espinosa Huamán. ¿Cómo está, hermano mío? Allá yo, Ocacheca, Poasianqui, Ocachito José Espinosa. Desde Lima Tambo, allí Ocachito. Yoelo Aguazón Huamán. Buenas tardes, hermano Fidel. Saludos para mi papá Gregorio Aguazón Huamanco. Se encuentra en Calca, Lamay, Chumpi, yo en Cusco, por Lorhuachana, full sintonía, allí mi papá. Muy bien, hermano mío, Yoelito Abazonco, papá, Dios te bendiga en tu trabajo. Y a tu papito, a papá Gregorio Abazonco, en Calca, Lamay, en Chumpi, comunidad Chumpi, Anchipiche, Uyaricamushan, Kiwake, Gregorio. Panay Rosa Coa, hermano, buenas tardes. Gracias, Panay. Kampajpa, sumak tardi, kakuchun. Sumak suka, Panay Rosa Coa. Ahí nos dice también, hermano, Yoel Guabazonco, Guamán, para mi hijita Adara Guabazonco, Condori. Claro, para su hijita. ¿Cómo estás, Adara? Bendiciones, Dios te bendiga ricamente, que crezca rápido. Para que trabajes, para que cantes, Adara. Jorge Condori, hermano, buenas tardes. Dios te bendiga, hermano. Saludos desde Calca. Estoy a full sintonía, trabajando en moto. Con cuidado, papá. En chata, ok. Con cuidado, que ajá, en Calca. Dios te bendiga ricamente, mi hermano Jorge Condori. Y el Babazón, Cobamán, estamos full sintonía por Lorhuachana.

con mi hijita Anara Babazón Cocondori. Saludos, hermano. Gracias, Dios te bendiga y bendiciones. Campak pasó a aquella ahí. Con la gente de la España, Vicky Munepeña, Chayamos Yanchis, que suma programación. Escuchanta, Napaiki Kunawan. Saludos, tenemos de parte del hermano Edilberto, desde Edilberto Vera, desde Quillabamba, Quiteni, aquí escuchando su programa. Muchas bendiciones, hermano, por aquí. 5 de abril, Tica Tica, Cusco. Ajá, Cusco Picho, que chica, Sianqui. 5 de abril, ahí trabajando seguramente mi hermano Edilberto Vera. Dios a Minchasun, Dios a Minchasun, pero y un camandan can que de Quiteni. Muy bien, ya 3 de la tarde, ya con 25 minutos. Nosotros de esta manera estamos dando la mejor música. Saludos cordiales por los hermanos de la Iglesia Evangélica Peruana con Consistorio Tica Tica. Están en pleno trabajo. Va con un local Capuncho, papá, Guajeicuna, Guillarico y Mincarico. Y estos hermanos están en pleno trabajo, sacando desmonte el piso plano para ya hacer las zapatas. Hay que ayudar, hermanos. Pillapos, Guillaricamos con Nagariki, Rexinch y un camando más de que Tica Ticapi, Tia Cuico. Y Anaparina Cachi, hay que hacer Guajechanchis como maestro. Justino Holgado, ministro, pastor. Trabajando mi hermano Cirilo Holgado. Seguramente escuchando ahí, atento a su receptor. Bendiciones, apreciados hermanos. Papá, buen inicio, buen inicio. 3 días de trabajo, allá están avanzando nuestros hermanos. Mañacuso su mamá, ya, guau, ok, mañacuso papá, que guau, que en chikundan, casi ango, Dios y pechan aguacita. Moneta ya con la jatuta ya con la ruancaco, chep moneta su mata junio y con anchispa. Apoyo puede venir de todas las iglesias, porque es una emisora interdenominacional, amados hermanos, ¿ya? Aparina can y machillata, pues ya napa y una can que guau, que en chikunata, yanca kunata, hermanas con guayco kuna, zapapuncheri, guayco sianco, yanca kunapa. Si un día estás libre, hermano mío, vamos, papá, hay que acercarnos, hermano mío. Tica tica, real patalla picayan. 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Saludos mi hermano Justino, mi hermano Cirilo. Ya muy pronto estaremos teniendo ya la lista de todos los trabajadores.

0: 3 de la tarde, ya con 29 minutos.
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0: ¿Cómo está mi hermana Rosa Gutiérrez Pariona? Hermano, buenas tardes, muchas bendiciones. Gracias, Panay. Gracias, mamá Diosa Minchazunki, Panayay. Saludos para mi hermano, amigo Julián Chira Chalco. Ok, che, papá, y venan capuashanki, hermano Julián Chira. Uro yakta picharico, ok, piyakunki, monet sumakta. Zapapunche, kutitihrashanki, Quillabamba, uiro, Quillabamba, uiro. Saludos, hermano mío. Carlota Mirano Cuadros, Panayay, Carlota, hermano, buenas tardes. Dios te bendiga desde Quebrada y Anacaja. ¿Cómo está, hermana? En Quillabamba y Anacaja, Yactamanta Monete, Sumacta, Panachanchis, Carlota Mirano. Uyarimo Asianchis, Sumactar de Oraspi, Napa y Cuinicu, persona equipa, Panayay, Dios a Minchazunki. Mi hermana Cirila Masi de Pinto. No, Cirila Masi Orozco es. ¿Cómo está mi hermana Cirila Masi? Pantamuciani Pananch Rosa Masi. Cirila Masi Kachun, Patabamamanda Kachun, Paneca Puanqui. Kachun Guna Kataiguna Patabama Yachtamanda Rica Sianch. Ascasca Punin Capuchanch. 3 de la tarde, Amaya. Con 31 minutos, ahora sí pasamos los avisos que corresponden al día de hoy. Mes de julio, día jueves 16, Panaygunata. Huaukaygunata, Napaygunspaya ponía no cago los gerimuni. Y Matabaña, Ruayman, Ricky, ¿dónde están los avisos que tenemos para el día de hoy? Hoy día tenemos también este saludo de cumpleaños. Nosotros vamos ya listando un fondo musical para soplar las velas. Por favor, atento en su momento. Pero antes pasamos los avisos en esta tardecita. 3:32. 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

Siendo la hora exacta, 3 de la tarde ya con 40 minutos, hora especial de tu Radio Vida. Siempre con los saluditos y con su fondo musical para todos los cumpleañeros que el día de hoy están de Happy Verde, botando la casa por la ventana. ¡Felicidad! 3:40 exactamente, llegando a dónde, a Maimán con el Chayeru, un sistema. A Nishami, a ver dónde, aquí tenemos cumpleaños para el día 16 de julio en Lima Tambo, comunidad Pampaconga, sector Chinyahuachu. A la hermana Carmen Franco Cusi, le saluda pues sus hijos Juana, Tina, Manuela, Virgilio, Oscar, Grimaldo, sus yernos, Eustaquio, las nueras, Maruja, Doris, Marleni, sus hermanos, María, Juana, Inocencia, Juan Walter, sus nietos y bisnietos, toda la familia. Ajeli Matambo Yachtapi, Pané, sector Pampaconga, Chinyahuachu Yachtapi, Jesuma Puncha, Watajunta Juiniki, Punchaipi, Pané Carmen Franco, Cusi, Napaiki, persona equipa. Feliz cumpleaños, Dios a Minchazunki, Panayay. Obaikikuna, Kataikuna, Napayamasun, Kachungun, Napayamasun, que suma Puncha, Watajunta Juiniki, Punchaipi. Ahora Napaiki, Calle Champunita, saludos por su Córcova. Su cumpleaños, día de ayer, 15 de julio, en Capajmarca, anexo Huarmilca, Chumbivilcas, a la hermana Emperatriz León Yupanqui. Panacha Emperatriz León Yupanqui, Napaiki, persona equipa. Pin Napayamasun, que suma Terre Raspi, Yanes León Yupanqui. Sobrinos, a ver, Lucero, Javier y Yadel. Para ir con la payamización que van allá. Ari, que somos punches, botando junto a Cuyasán, Calca, Yachtapi, Oquechanchis, Amigunchis, Víctor Mayo. Así como prospera tu alma. Calca, sector, Juki. Ahora y siempre. Anchepi, Cachanqui, Oquechay, Víctor Mayo. Bata junto a Cuinillo, Oquelisuro, Oquejaika, Batalla, papá. Pasaruchanquiña. A pasawan kichu a que no cacura ni quien casi a niriki. Saludos mi hermano Víctor Mayo. Dios te bendiga papá. Aprecios total para ti de parte de toda la familia. Salud de parte de tu esposita Delia Mamani Wawasonko. Esposa y quien apayamos a Sunki. Ok Víctor. Marcari Kipanay Delia esposuta. Watajota Kirimpi. Ok quien apayamos a Sunki. David Samuel. David Daniel. Aciel André. Paikutan apayamos a Zunki, okay, Víctor Mayo. Dios te bendiga ricamente, hermano. Y por su Córcova, ayer estaba de cumpleaños también nuestro hermano Enrique Mamani. En Calca, mi hermano, saludos para ti, abrazos. En tu Córcova, mi hermano Enrique Mamani. Trabajador en la obra de Papá Dios, su talento. Todo como pastor, ministro pastor. Nos alegramos mucho, hermano mío, ahí trabajando en la obra del Señor. Saludos para todos los cumpleañeros. 3:40

0: 3 de la tarde ya con 44 minutos, terminando el programa, llegando a la parte final. Todos están invitados para este culto unido de gratitud a Papá Dios.
1: Gracias Dios.
0: Allá en Puerto Maldonado a realizarse el día 28 de julio. En la cancha sintética Cahuantico. Del terminal terrestre a 2 cuadras. Nada más. Y también por ahí está el local de la iglesia evangélica peruana con consistorio Puerto Maldonado. Todos quedan invitados. Región Madre de Dios. Cusculatamantapas, Purisuns, papá. Ay, vamos, hermano mío. Y Ana Parina Canca.

0: 3 de la tarde ya con 46 minutos. Así de esta manera nosotros casi llegando a la parte final. Tenemos el programa de 4 a 5 de la tarde. Muchas gracias mi hermano Abraham Apaza, atendiendo siempre ahí a Culto Unido desde Cusco. Local, ¿dónde? Local Iglesia Evangélica Peruana con Consistorio Huancaro. Panaycuna Purich, mamá, ya Purich, Purich, Jaco, mamá. Dios por si me envía Chacamosunchis, Taquimona Canja. Gracias, hermano Abraham Apaza. Dios te bendiga siempre apoyando en la obra de papá Dios. 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
0: 3 de la tarde ya con 47 minutos. Bueno, esta invitación para todos los hermanos, familiares, vecinos, paisanos de Anta y Quecayo. Ángel Vilma, con la bendición de Dios, nuestros padres, Hipólito Quispe Leva, Saturnina Huamán Huari, Juan García Cruz, Fortunata Gallegos Crispín, tenemos el honor de invitarle a usted y a toda su familia a nuestra boda a realizarse el día sábado 25 de julio. Matrimonio civil a partir de las 9 de la mañana en la municipalidad de Anta. Matrimonio eclesial a partir de las 11 de la mañana en el local de la Iglesia Evangélica Peruana con Consistorio Izcuchaca. Padrinos que acompañan en la mesa de honor: Francisco Huanca Huamán, Pascual Acallañao Pacisaya, Padrino de Aro, Rubén Huamán Valencia, Rosa Flores Mano Tupa, Mincarique Huagayguna, Panayguna. Esta oportunidad para encontrarnos con toda la familia de Quecayo, ahora también de Anta, especialmente a todos los hermanos de la Iglesia Izcuchaca, Grupo Carmen, Uratari, Limatambo, Huaman Chajona, Distrito Ancahuasi, Quecayo, ahí está familia García, Cotabamba, Zapurima, familia Sierra, Humachurco, San Salvador, Iglesia Evangélica Peruana, familia Flores, Manotupa, sector Patabamba, local de recepción, Sol Naciente, Anta, Izcuchaca, al lado de la cancha sintética. De chamaña mamá por Edison, manan ni suñacho faltasia. Estamos a cuántos días, mañana viernes, 8 días, amados hermanos, ¿ya? Semana Jamohman Mikasia, el día 25 de julio. Seipichari Kipanachans Lidia Tupa. Ahnachatapunich Ainaya Kamunja Pananchis Lidia Tupa. Ahí en el escenario animando a Ángel y Vilma. Levanta por el mongo que chance.

Andia, desde Chumbivilca, Requinto Marcanti, Huaquecha, Ayamunja. Demanda grupo musical Paz Divina, Taquico y Canca, Ariquio, Aujinchiscuna, Pananchiscuna. 3 de la tarde ya con 49 minutos. Aguilla Kikuna ya va en Tukira Pusunch. De 4 a 5 estaremos aprendiendo la palabra de Dios. Amado hermano mío, Radio Vida, siempre extendiendo la poderosa palabra de Dios. Saludos para todos los hermanos del volante aquí en Cusco. Taxi Pillanca con mis colegas. Mi hermano Lucio Amaní. Mi hermano Raúl. ¿Dónde está mi hermano Raúl? Por aeropuerto ahí recepcionando. Dando la bienvenida a nuestros vecinos. Algunos a nuestros extranjeros que vienen desde otros países lejanos. Gringuchacón y Machayamón, Gringpay, Kunatata, Joaquín, Skipping, Plaza de Armas, Agencia Kunaman, Purichimo, Rico, Joaquín, Sánchez, Raúl. Raúl Velázquez. Saludos para mi hermano Rubén Quispe, Rosario Figueroa. Atento, atento a este comunicado. Hoy día jueves, dentro de la Iglesia Evangélica Peruana, con Consistorio Getsemaní, tenemos culto de oración. Sí, mamá, tenemos culto de oración esta noche. Desde las 6 de la tarde hasta las 7:30 de la noche. ¿Cuántos vamos a la casa de papá Dios? Vamos, mamá, vamos, vamos. A doblar las rodillas ante nuestro Dios Todopoderoso. ¿Qué petición vas a llevar esta noche a la casa de Dios? Ya tengo mi petición, papá, esta noche quiero clamarte, quiero pedirte, Señor. No solamente para mi familia, para la familia de mis hermanos, para nuestros líderes, para aquellos hermanos que están pasando momentos difíciles, hermanos. Y aquí, Huacay, Huacay, familia, con una picacia, pay, con apa. Mañana con la canja, Dios y paichana huasitlan, eita callarinku. Manakai kuskularu yapichu, wah lugar kunapi. Que kuskularupi arco tica tica anchepi, iglesia evangélica peruana con Kongs, historia tica tica. Ahí están trabajando. Oraremos a papá Dios para que papá mismo sea el arquitecto, hermano mío. El arquitecto, el mejor arquitecto, el mejor ingeniero. Que lo hace todo, hermano mío, conforme a su voluntad de papá Dios. Ya veo la casa de Dios ahí en la esquina, encima de la riel. Oraremos para nuestros hermanos. Mañana mi mamá que chisinta, ya ven a la casa de Dios. Manachu, may pips, mañacuit, atisianki, Dios parcimiento, uyariquito, monasianki, mana congrega, kushankirachu, invita y kuiki, iglesia evangélica peruana, Getsemaní, may picasiaiku. Distrito Santiago, calle Zorritos, D4, al ladito de la cancha sintética del Cholo Juanito. Nuestro amigo el Cholo Juanito. Ahí los esperamos, brazos abiertos.

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0: que de Él, y por Él, para Él, son todas las cosas. A Él sea la gloria por los siglos. Amén. Romanos 11:36.
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4 de la tarde con 6 minutos. Bienvenidos, hermanos. Bienvenida a su programa Hora Especial de tu Radio Vida. Nuevamente, vuestro amigo, hermano Fidel Cárdenas en el aire. Juntamente con mis hermanos, hermanas, jóvenes, niños. ¿Cómo estás, hermano mío? Programa bilingüe, como podríamos decir, quechua y castellano. Y mena ya está, rima pa' camonchía que guayrama rimana radio, vida jocunta panay. Mezclas callatapas. Pero ahí estamos, hermano mío, especialmente en el campo. 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Ari, ari, no caps campo, manda ganeriki. Yunka wai comanta, mi lenguaje era pues mater quechua, ¿no es cierto? Quechua tarikita, yinchata poneri makukani, huchiye y manta pacha. Bueno, kuskuyak tamaña, cheye en portiña, moneita, ni sumartaña, castellano, trimas, tanguakingo, pachak, acomodarikus, bayarik. Cuatro de la tarde con 7 minutos. ¿Cómo está mi tierra? Quillabamba, Uiro. A mi hermano Serapio Cusihualpa, Panachay María, María Visitación Quispe. ¿Cómo estamos? En Uiro, Guayopata, Distrito Guayopata, su capital, Uiro. Anexos, ahí tenemos Betus Tuntiana, Amarillullo, Iyape, Mesada Baja, Mesada Alta. Exactamente en Mesada Alta, en Chichapuriki, Viñamorani, Uñachaimanta, Hatun Capuneigama, de Papa y Gacha, Ever Cárdenas, mi mamita Jacinta Tito, trabajando, Iskeche Yanguña, Chep Kakusianku, pero Papan Chispi, Iñiguspan, lo más gozo en mi corazón, y en Papá, con Papá Dios. Seguramente campa, guayna, mamitaiki, papaiki, karulaktapika kushanko, maipitiakunko. Es que ya llegó una tsakeambunch, wawkunak winyas pa kampunch, hatu yaktama. Papanch pa mañaki, papaiki pa mamitaiki. 4 de la tarde con 9 minutos. ¿Cómo estarán mis hermanos que están por Valle Sagrado de los Incas? A nuestros hermanos jóvenes de la Iglesia Maranata, Iglesia Asambleas de Dios del Perú, Iglesia Fragancia Celestial, Miriam Flores. ¿Dónde está Miriam Flores? Por Guama, ay, por Pisa, Guama. Saludarles a todos los hermanos de la Iglesia Evangélica Peruana Metodista.

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La doctrina, la enseñanza de nuestro Señor Jesucristo, encargado, enseñado a sus discípulos, enseñado por aquellos primeros cristianos, nos mantenemos en la doctrina. Hoy en tiempo, mana yokema, mana pañaman, papá, si nos falta aprender, estudiar, estamos a tiempo. Amañak evita y achachisiaspa. No con engaño, no, porque un día vamos a dar cuenta a papá Dios. Lo que predicamos, a la vez también debemos vivirla, hermano. Es lo más importante. Alguien dijo, es fácil predicar, es fácil, hermano mío, hablar de la palabra de Dios. ¿Sabes cuál es lo más difícil, hermano? Ponerlo en práctica desde la casa, hermano mío. Aquí me rindo, hermano mío. Aquí me rindo, hermano mío. No capas monaicha tía chachimushayman, mi okay panel. Pero en mi casa, tú no ves mi casa. Ni siquiera nos conocemos algunos. No conoces quién es mi esposa. ¿Cuántos hijos tengo? ¿Dónde vivo? ¿Con quién vivo? ¿A mis costados quiénes están? ¿A mi frente la vecina, el vecino? ¿Cómo están? ¿Qué dicen ellos de mí? ¿O en la congregación? Yo puedo estar predicando por la radio, bonito, hermano mío. Pero en mi congregación, ¿cómo estoy? No critico, no, hermano mío. Vayamos bien aprobados ante nuestro papá Dios. Que Él sea, o que esté agrado con nosotros. Ari mamá, que che mañacunayacan, que Radio Vida, allí mi mamá, manan pipas ni mancha. No, Radio Vida, no pasa nada. ¿Cómo que no pasa nada? Radio Vida, mamá, y mena radio, guaira marrimana radio, Ricky. No es que equipo cuna funciona china, caro, ya está manchaya. El problema, no creo que es la radio, el problema podría ser en quién dirige, quién predica, quién conduce esta radio. Su corazón, aunque sea su fachada que esté despeinado, no sé, pero su corazón, hermano mío. La raíz de donde vienen las palabras. Teme a Dios, ama a Dios, ama a su prójimo, el que dirige, el que predica. Ama a su esposa, ama a sus hijos, ama la obra de Dios.

4 de la tarde ya con 18 minutos. 4 de la tarde. Estamos ya con ganas de irnos a la casita del campo, todo cansadito, agotado, hermano mío. 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Camado, hermano, nada está fácil, ¿eh? Nada está fácil. Joaquín, otuchikunku, colquet regalasianku, fácil, fácil ya pascual ganakikasian. No, no, no es bíblico, hermano. Uno tiene que sudar, hermano mío. Trabajar, hermano mío. Ya colquet regalaba a su mamá, pipas colquet regalaba a su mancho. 4:19, saludos cordiales, hermana Jessica Surco. ¿Cómo está mi hermana? Jessica Surco, desde la provincia de Paucartambo, distrito Huancarani y comunidad Tiracancha. Chimanta Paneca Kungi. Saludos para todos, hermanos, de allá de la Iglesia Evangélica Peruana de Tiracancha. Estamos esperando la confirmación de Tiracancha para irnos allá a hacer un evento. Un evento pequeño, claro, no. No hay problema, hermanos míos. Nosotros empezamos o salimos de la casita y llegamos al destino y hacemos un evento, amado hermano. Que haya confianza, nada más. Saludos cordiales, hermana Jessica Surco. Bendiciones, Panay.

0: Saludos, saludos especialmente para todos los hermanos. ¿De dónde? Ahora saludarles a los hermanos de allá de la Iglesia Evangélica Peruana con Comité Matinga. En Matinga están nuestros apreciados hermanos, mi hermano Fermín. ¿Cómo está mi hermano Fermín? Ok, chay, Fermín, Dios es Minchazunki, papá. Fermín Oviedo. Ahí están los hermanos José Gaspar, ahí está escuchando Gloria Oroz, Ricardina Quispe y su esposo Juana Delgado, Julia Cizaya, hermano Alberto, ¿cómo está mi hermano Gualberto? Mi hermana Virginia y su esposo, mi hermana Carol Daza, bendiciones hermana Carol. Claida, ¿cómo está Claida? ¿Cómo están los niños? Profesora de la escuela dominical, hermana Tomasa, Brígida, Alicia, hermana Alicia, bendiciones, saludos para todos los miembros congregantes de la Iglesia Evangélica Peruana con Comité Matinga, Matajriki Waukechay. Saludos también para nuestros hermanos de allá en Quillabamba, Llavero Chico. Ay, a ver, chico, envía saludos después a nuestro hermano Fermín Oviedo. Como presidente del grupo está hermano Benito Escobar y su junta directiva. Mi hermano Fermín, programe fecha para ir de misión hacia Llavero Chico. Viajar y suma, wow, que chay, papá. Podemos viajar, hermano mío. Pero una semana, hermano Fermín, ¿ah? ¿Eh? 4 de la tarde ya con 22 minutos. 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Mi hermano Joel Catunta. Buenas tardes desde Sicuani. Pido muchas oraciones por mi salud. Me encuentro postrado en cama. Sufrí un accidente de tránsito. Muchas bendiciones, hermano. Mi hermano Joelito, estamos en oración, papá, por tu salud. Papá Dios te restaure y que después sigas adelante en tu vida espiritual, hermano mío. Nadie estamos libre, hermano mío, de cualquier accidente. Dios te bendiga, mi hermano Joel. Papá, esfuérzate, pon tu parte, tu mirada en el Señor y muy pronto estarás igual. Con tu talento que papá Dios te ha dado. Saludos para tu pequeña, para la esposa, para la familia Catunta, por Sicuani. Algunos están allá por Arequipa. Una familia humilde. Conocemos, hermano Joel. Conocemos a la familia Catunta, especialmente a su persona, un joven dispuesto, ¿no? Fuerza, mi hermano Joelito. Dios te bendiga, papá, ¿ya? Estamos en oración, hermano mío. 4 de la tarde ya con 23 minutos, cambiando de ritmo. Aquí tenemos.
1: Cumpliendo con la tarea misionera.
0: Estamos animando, motivando para este viaje de a Puerto Maldonado.
1: Hermano Abraham Rojas.
0: Cuando el día 28 de julio.
1: Imperial del Cusco.
0: Culto unido, hermano mío.
1: Para la
0: en la cancha sintética Cahuantico.
1: Jesucristo.
0: Ahí va a haber un encuentro de toda la Iglesia del Señor. De toda la Iglesia interdenominacional. Todos son bienvenidos, hermano, hermana. Ok, huiracoche, señora. Huyarica Musianqui, Japerachín Radio, Vida Capari, Huasiquipi. Con Jailla, Sintonicerunqui. Manamaeque, Iglesia Congregación, llamamos Pertenece Sanquicho. No pertenece a ninguna iglesia, una denominación. Escuchaste esta radio por FM, por AM. Damos la dirección y la fecha. Culto unido, hermano mío, de la Iglesia del Señor, el día 28 de julio. Amado hermano, el día 28 de julio, en la cancha sintética Cahuantico. Más referencia al lado del terminal terrestre. A dos cuadras, nos dicen, a dos cuadras. Quedas invitada, señora joven. Venga a esta cancha sintética a pasar un día juntamente con toda la Iglesia del Señor. Vamos a tener que escuchar la palabra de Dios. Vamos a cantar a papá Dios. Ese día, el día 28 de julio.

0: Ahí estaremos, amados hermanos, con todos nuestros hermanos. Una fiesta a lo grande en Puerto Maldonado. Es por primera vez, pero hermano mío. Hermano mío. Más que todo, Ricky, mi kuna kanka. Mano, me mamá, escurri, naña, chigan. Se ella piña, jepa, haga, pon, chisia, nin. Allí temprano, hermano mío. Ahí yo quiero ir por Chilcano de Paco.
1: Uno de los 12.
0: Si patarrasca ninguno, anchichate mi kumusunch.
1: Así Judas entregó a su
0: maestro. Algunos por primera vez van a comer, ¿no? Esa patarrasca es rico, delicioso, hermano mío. Haku mama, puriki, ya, puriki, puriki. 4 de la tarde, ya con 26 minutos.

3 de la tarde con 33 minutos. Ana Piña Orange, porque acabamos en Yoraspi, mis amados hermanos, buenas tardes. A ver qué horas, Chapi, no capas compañía, vamos jaiquichis, y que expuso ya Oaxaca, caro, Laruman, entonces. Qué horas, Piriki, que hizo más taquiconata, chura y cuspa, que hizo más programa. La hora especial de tu radio vida, Nachariki, que horas piscapuanchis. Gracias por la sintonía a todos nuestros hermanos. Gracias, mis amados hermanos, señor Saminchasunquichis, Canconas, Tariki. Somasta yakusis, kayakusis, kayak y horas pica, somasta. 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

4 de la tarde con 38 minutos. Ah, chao. No haga tres ya, pero es que hay sanicenia. 4 de la tarde con 38 minutos. Nos vamos con los avisos, mis amados hermanos. Tenemos las invitaciones, avisos, aniversarios. Capoación de Soma Vinca Culpuna, Ligue que Soma Juraspica, Jacuchia. A ver, invitación del Consejo Directivo Regional de la Iglesia Evangélica Pentecostal del Perú, Cuarta Región, Cotabambas, Apurímac. Invita a todas las iglesias evangélicas cercanas aledañas a un evento regional a realizarse en el distrito de Mara los días 29 de julio al 2 de agosto. Con los expositores evangelistas, ministros de Lima y Ayacucho, quienes estarán a cargo de enseñar la poderosa palabra de Dios. Arancapocianchis, que son amincacuipas. Los 29 aniversarios de la Iglesia, las Asambleas de Dios del Perú, Escuchaca Anta, en APB Sol Naciente, Camino Capañán, Hospital Pampa. Programas los siguientes, a ver, programas los siguientes. Día domingo 26 de julio, a partir de las 9 de la mañana a 12 del mediodía, enseñanza para los niños, a cargo del pastor de la ciudad del Cusco. Día lunes 27 de julio, a partir del 9 de la mañana, estudio bíblico. Horas 5 a 7 de la noche, audición radial por Radio Vida. Día martes 28 de julio, día central del aniversario, a partir de las 8 de la mañana a 1 de la tarde, enseñanza con el tema matrimonio, a cargo de pastor de la ciudad de Cusco. 2 de la tarde, compartir con todos los presentes. 7 de la noche, vigilia de la iglesia. Anaya somar minkaku y capuanchis. La invitación, la Iglesia Evangélica Nueva Jerusalén de Iwina, Pumacancha, Cumay, organiza ayuno los días 1 al 5 de agosto de 2026, celebrando los 13 años de aniversario de la Iglesia con la presencia del profeta Janet Geraldo Flores desde la ciudad de Lima, Perú. Pastor Justino Hualpa de Escuchacanta, Pastor Sabino Gutiérrez Cutiri, evangelista desde Puerto Maldonado. Los ministerios de alabanza desde Ayacucho, avivamiento profético y juego y salvación de Huancavilica. Todos quedan invitados, los esperamos. 4 de la tarde con 41 minutos. Invitación a la convención bíblica organiza Iglesia Evangélica Peruana, Consistorio Huanoquite, Paruro, celebrando los 53 años de aniversario los días 30 de julio al 2 de agosto de 2026. Jueves 30, bienvenida. Viernes 31, estudio bíblica, a ver, bíblico, tema matrimonio. Sábado 1, estudio bíblico, tema madurez espiritual. Domingo 2, estudio, ceremonia por el aniversario, expositores. Pastor Juan Bautista Quispe, Peso, Presbiterio Paruro. Pastor Vidal Huamán, Presbiterio Anta. Pastor Francisco Huanca Soto, Presbiterio Sicuani. Esfuerzo Cristianos Jóvenes, expositores, Pastor Segmarino Chaguayo Cabero. Tema, el mundo de hoy frente a la tecnología. Escuela Dominical Niños, expositor Mariela Almirón Berrio. Tema, conociendo a Jesús como su salvador personal. Grupo ministerial, los hijos de Dios, melodías de Dios. Anan capacianes que son arminca cuicuna, puricusonchis, purisonchis, iki. Invitación a la comisión bíblica organizada por la Iglesia Evangélica Peruana, Achahuata, Presbiterio Valle Sagrado de los Incas. Calca los días 22 al 26 de julio de 2026, día 22 por la tarde, bienvenida. 23, 24, 25, estudio bíblico, tema obediencia cristiana, expositor Pastor Eustaquio Lara.
Día 26, Culto Unido, gran actividad económica pro revestimiento de la Casa del Señor, para lo cual le invitamos a las siguientes iglesias: Parubamba, Pituquisca, Amparais, Achahuata Alta, Pachamachay, Guayuaray, Achapampa, Totora, Pampa Yajta, Yanchu, Huamanchoque, Achabaja, Sauceda, Consistorio Calca. Cada iglesia con sus respectivos ministerios musicales. Atentamente, la Junta Directiva del Comité Achahuata Baja. Nayamin, Kaku y Sumaj, Capuanchis. Cuatro de la tarde con 44 minutos. Cuatro de la tarde con 44 minutos. Ajnapiño Rapas. A ver, seguimos con los avisos de tu Radio Vida. Ayuno y oración organiza Iglesia Evangélica Maranata de Pumacancha. Pumacancha, San Sebastián, Cusco. Los días 26 de julio al 1 de agosto, invita a las iglesias evangélicas de Sunku y Tunca, Araicaya, Ocopata, Coyorpugio, a todas las iglesias cercanas, con expositor desde Apurímac, Rangracancha. Para mayor informe, llame al número 901-7747-17 con el

0: hermano Gregorio Poco, Agnaya Somamin, Kaku y Capoacianchis.
1: Para la gloria de Dios, el hermano Rubén Díaz y esposa Norma Aguilar presentan la 13ª producción titulada
0: 4 de la tarde con 45 minutos, Gran Congreso Internacional de Damas. Lema: soy escogida por Dios. Los días 5 al 8 de agosto de 2026 organiza Ministerio de Damas Regional Cusco, Santa Teresa de la Iglesia Pentecostal del Perú. Lugar: cancha sintética, Lomas de Santa Fe, Santa Teresa, la convención. Bienvenida el día 5. A ver, 5 por la tarde, expositor. Expositores invitados: pastor evangelista Lorenzo Guamán Coremanya, hermana coordinadora Rosa Gutiérrez, hermana Trinidad Pariona, hermana Ketty Rúa Cruz, ministerios de alabanza. Invitados: Joyas Escondidas de Ayacucho, orquesta evangélica, Manantial de Agua Viva de Andahuaylas y otros más. Invitamos a las iglesias de Asambleas de Dios, la Iglesia La Vid, Movimiento Misionero, Iglesia Peruana, otros, participar en este encuentro. Tiempo de adoración a Dios, comunión, amistad, unidad entre hermanas en la fe, creciendo espiritualmente en área ministerial. Le esperamos, todos son bienvenidos. Natalia Somás también, Caicamán, Chisrique. Iglesia Evangélica Peruana Curahuasi invita a todos los jóvenes hermanos a disfrutar de una noche de alabanza, adoración, esperanza. El 17 de julio, 5 de la tarde, en la Plaza de Armas de Curahuasi, estarán presentes Grupo Adai Andino Cusco, Familia Van Trinity, Países Bajos, con entrada totalmente libre. Todos quedan invitados. Gracias. Son 4 de la tarde con 47 minutos. Qué rápido avanza la hora, mis amados hermanos. A ver, tenemos cumpleaños tenemos en este día. Hoy jueves 16 de julio. Anapian, Casian Chisique, que son más punchaipi, guataikichista, y canjuntaika, pasan kichispas. 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

0: Que piña que son hasta aquí, Coirí, que feliz cumpleaños. Feliz cumpleaños, a ver que son.
1: Saludos.
0: Que son hasta aquí, que van a presionar para que son chillapalla, guata, guata, cucunata. Cumpleaños hoy 16 de julio en Limatambo, Pampaconga, sector Chinyahuacho. A nuestra hermana Carmen Franco Cusi. Saluda a sus hijos, Juana, Tina, Manuela, Virgilio, Oscar, Grimaldo, sus yernos, Eustaquio, sus nueras, Maruja, Doris, Marleni, sus hijos, a ver, sus hermanos, María, Juana, Inocencia, Juan, Walter, sus nietos, bisnietos, toda la familia. Anataya, somos tariquina, paikusha, capoeña, yayay, a ver, hermana Carmen Franco Cusi. La paikusha, somos pasará, pues que somos punchay, feliz cumpleaños, cusisca, no hay cupas. Saludos, a ver, por su corcova, su cumpleaños, ayer, 15 de julio, en su corcovita, saludamos, a ver, en Japajmarca, anexo, Guar.

Milka, Chumbivilcas, a nuestra hermana Emperatriz León Yupanqui. Saludan su hermana Janet León Yupanqui, sobrinos Lucero, Javier y Yadel. Anataya, feliz cumpleaños, hermana mía. Somaste seguramente que anoche pasa el Japón, Kirique, somaste señor Pabuna Cuinimpi, Cuya Cuinimpi, gracias, Inspaya. Saludos de cumpleaños para el hermano Víctor Mayo en Calca, sector Yuki. Le saluda a su esposa, hermana Delia Mamani Guaguazonco, sus hijos David, Samuel, David, Daniel, Asiel. Anataya, somos Napay, Cuitorayay, Víctor, somos Taya Pasar Capay, seguramente mi hermana Delia. Paisari que somos Taconan, Pavacacheyan, que mamá atiendera Pay, hermano Víctor, Misapia, Tiarapay, Conanca. Feliz cumpleaños, que somos Taki, cuidan ya Payanta, Napay, Kunchis.

0: muchas felicidades para nuestros hermanos que cumplen un año más de vida. Feliz cumpleaños, mis amados hermanos. Son hasta ya pasar japoichis que son más punchaipi. Kusiska, kusiska, riki. Gracias, señor Lanchiswanya, señor Lanchiswanya, riki, son hasta kusiska, mayakiskachum. Son 4 de la tarde con 53 minutos. Déjame pillar oranchis, verdad, turiki. Pasar capuanchis. Tenemos, a ver, que son más texto capuanchis. A ver, Salmos 91, 1 al 3 dice la palabra del Señor. El que habita al abrigo del Altísimo morará bajo la sombra del Omnipotente. Diré yo a Jehová, esperanza mía, castillo mío, mi Dios en quien confiaré. Amén, palabra del Señor. 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Buenas tardes, mis amados hermanos.
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5: Bueno, prosiguiendo con esta bonita audición radial, tenemos esta vez el mensaje central a cargo de nuestro hermano, el pastor Rubén Carrasco, a quien vamos a recibir con fuertes palmas, que se escuchen esas palmas en todo el Perú y el mundo. Gracias realmente a nuestro Dios, porque en este momento, ahí está el pastor Rubén Carrasco. Gracias realmente a nuestro Padre Celestial. ¡Fuertes palmas! ¡A ver que se vengan las palmas! Adelante, pastor. Muy buenas noches.
6: Muy buenas noches a cada uno de ustedes, Radio Dientes, presentes, pero por sobre todo felicitar a Radio Vida. ¡Amén! Porque lo que tiene vida crece. ¡Amén! O sea, esa es una verdad. Y damos gracias a Dios por tener ese espacio precioso de poder bendecir en este primer aniversario. Creo que no estamos aquí tanto para levantar el nombre de una iglesia, sino para dar gracias a Dios por este primer aniversario. Creo que venimos a celebrar lo que Dios ha hecho. Amén. Y estos últimos días hemos visto la mano de Dios. Creo que, y Dios, alguien dijo, cuando Dios va a hacer un milagro, viene a la tierra y toca el corazón de sus hijos. ¿Amén? ¿A cuántos Dios les ha tocado? Amén. Y Dios nos toca nuestras vidas de muchas formas. A los hermanos les ha tocado el corazón para llevar el mensaje, la palabra de Dios a través de la radio. Amén. Y seguro muchas veces hemos sido bendecidos a través de una línea radial. Y creo que es una bendición este medio y este día. Quisiéramos también ministrar esta radio. ¿Para qué?

para que sea una bendición. Amén. Para que el mensaje del Señor este día puede llegar donde no se puede entrar. Amén. La radio lo que hace es, cuando tú tocas la puerta, la radio todavía tiene muchas rendijas para entrar. Amén. La radio es como la araña. Dice que la araña vive en la casa del rey. Amén. Y la radio hace que el mensaje de Dios llegue al corazón más duro. Amén. Así es que esta noche lo que vamos a es escudriñar quizás en unos 15, 20 minutos la palabra de Dios. Usted que nos está escuchando en alguna comunidad, tal vez en una movilidad, tal vez postrado en una cama, tal vez hoy te estás alistando para irte de tu casa porque ya no hay esperanza en tu vida, en tu matrimonio. Pero esta noche Dios tiene un mensaje para tu vida. 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Y vuelvo a decir, aquella persona que está en su casa, postrado en su cama, tal vez sin esperanza de vida, pero te queremos decir que hay esperanza en Dios. Hace 15 días yo estuve en mi oficina trabajando y una muchacha, una profesional, vino y me dijo: Señor, me quiero morir. ¿Y por qué quería morirse? Porque tenía un esposo que tenía una doble vida. Y ella me dijo: yo me quiero morir porque ni mi madre me cree lo que es mi esposo. Y yo le conté: ¿cómo es que tu madre no te puede creer lo que hace tu esposo? Y me dice ella lo siguiente: y ojalá que usted sea la persona que me crea lo que le voy a decir. Mi esposo, cuando llega de la casa, vivimos con mi mamá, y cuando él llega a la casa, es linda persona. Me abraza, hasta me besa. Pero cuando nos entramos a nuestra habitación, él me empieza a insultar de la peor forma. Me empieza a golpear cerrándose la puerta. Y por eso me quiero morir. Tengo un esposo que en la calle me besa, me abraza, me dice: te quiero, amorcito, todo. Pero cuando llegamos a la casa, todo eso cambia. Yo no podía creerle. Y la señora me dijo: Señor, ¿estoy loca? Le digo: ¿por qué? Porque mi madre me dice que estoy loca y mi esposo me dice que estoy loca. Pero hay historias así. Quizás tu vida que estás escuchándome se está destruyendo. Hoy queremos llevarte esperanza a tu vida desde la palabra del Señor. La palabra de Dios que vamos a leer en Segunda de Reyes, capítulo número 5, dice una historia bien bonita. Dice: Naamán, general del ejército del rey de Siria, era varón grande delante de su señor, y no tenía, y lo tenía en alta estima, porque por medio de él, dice, había dado Jehová salvación a Siria. Era este hombre valeroso en extremo, pero leproso. Y de Siria habían salido bandas armadas y habían llevado cautivo de la tierra de Israel a una muchacha, la cual servía a la mujer de Naamán. Esta dijo a su señora:
si rogase mi señor al profeta que está en Samaria, él lo sanaría.

sabía de su lepra. Entrando Naamán a su señor, le relató diciendo: así, así me ha dicho una muchacha que es de la tierra de Israel. Y le dijo el rey de Siria: anda, ve, yo enviaré cartas al rey de Israel. Salió pues él llevando consigo 10 talentos de plata, 6,000 piezas de oro y 10 mudas de vestidos. Tomó también cartas para el rey de Israel que decían así: cuando lleguen a ti estas cartas, sabe por ellas que yo envío a ti mi siervo Naamán para que lo sanes de su lepra. Luego que el rey de Israel leyó las cartas, rasgó sus vestidos y dijo: ¿soy yo Dios para que mate y dé vida? ¿Para que este envíe a mí para que sane a un hombre de su lepra? Considerad ahora y ved cómo busca ocasión contra mí. Cuando Israel, el varón de Dios, oyó que el rey de Israel había rasgado sus vestidos, envió a decir al rey: ¿por qué has rasgado tus vestidos? Venga ahora a mí y sabrá que hay profeta. ¿En dónde? En Israel. Vino Naamán con sus caballos y con su carro y se paró a las puertas de la casa de Eliseo. Entonces Eliseo le envió un mensajero diciendo: ve y lávate 7 veces en el Jordán y tu carne se te restaurará y serás limpio. Y Naamán se fue enojado diciendo: he aquí que yo decía que para mí saldrá él luego, y estando en pie invocará el nombre de Jehová su Dios, y alzará su mano y tocará el lugar, y sanaré, y sanará la lepra. Habana y Farfar, ríos de Damasco, ¿no son mejores que todas las aguas de Israel? Si me lavare en ellos, ¿no seré también limpio? Y se volvió y se fue enojado. Mas sus criados se le acercaron y le hablaron diciendo: padre mío, si el profeta te mandara alguna gran cosa, ¿no la harías? Cuanto más diciéndote lava y serás limpio. Él entonces descendió y se zambulló 7 veces en el Jordán conforme a la palabra del varón de Dios, y su carne se volvió como la carne de un niño y quedó limpio. ¿Cuántos dicen gloria a Dios? Esta es palabra de Dios. Amén. Y cuando leemos esta palabra esta noche, quisiéramos decir a nuestros oyentes: hay un mensaje para ti. Aquí dice que había una muchacha, era una esclava. No importa, hermanos que están aquí, y quizás oyentes de las iglesias, no importa en qué condiciones estemos, el primer encargo de cada cristiano es llevar el mensaje de salvación. ¿Amén? Tal vez no seas predicador, pero hay una forma de predicar. 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
0: 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Kaipinim, versículo 16. Vive Jehová, en cuya presencia estoy, que yo no aceptaré. Y le instaba que aceptara. Alguna cosa, pero él no quiso. 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
1: ¡Fuerte las palmas! Fueron las palabras poderosas de nuestro Padre Celestial. ¡Que en viva Iglesia!
2: ¡Cristo!
1: ¡A su nombre!
2: ¡Gloria a Dios!
1: ¡A su nombre!
2: ¡Gloria a Dios!
1: ¡Fuerte las palmas! Así pues, amables oyentes de Radio Vida, estamos llevando adelante esta bonita audición radial, recordando el primer aniversario de la Iglesia Evangélica Centro de Oración Misionera. Una iglesia, bueno,
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0: edificio van, no edificare la casa. En vano trabajan los que la edifican. Salmo 127:1.
1: Amémonos, hermanos, de todo corazón.
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0: que de Él, y por Él, para Él, son todas las cosas. A Él sea la gloria por los siglos. Amén. Romanos 11:36.
1: Polvo de la tierra soy, semejante a mi Señor.
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2: Pues que sean de amor y gozo estos preciosos momentos.

Amado Dios, Padre Todopoderoso, Padre Celestial, aquí estamos ante tu presencia, Señor, poniendo toda nuestra integridad, espíritu, alma y cuerpo, para que tú nos puedas lavar, limpiar, por el lavamiento del agua, por la palabra, purificar nuestro corazón, Señor Jesús, y calificarlo para que nosotros podamos ser hoy canales de bendición. Papito lindo, Padre eterno, Padre todopoderoso, unge este segmento, Señor, para que a todas aquellas almas que tú has señalado, Señor, puedan disfrutar de tu preciosa palabra el día de hoy, pero no como una fuente de entendimiento y conocimiento humano, sino como una fuente de edificación espiritual. No permitas que Satanás, Padre mío, que no tiene parte ni suerte en este cometido, pueda husmear siquiera este segmento, Rey de vida. Oh Señor Jesús, oh bendito Dios, elevamos esta oración para que a todos aquellos quienes has separado el día de hoy puedan estar dispuestos, disponibles a escuchar tu preciosa palabra. Oh Padre mío, yo como iglesia tuya, como pueblo tuyo, cubro sus corazones con tu preciosa sangre, que les limpie de todo pecado y toda maldad, y acordono sus vidas con el muro de fuego de tu Santo Espíritu, así como esta frecuencia, para que pueda llegar, Señor, sin interferencia, y pueda tener cumplir el propósito para el cual he sido creado. Padre mío, unge mi corazón, toda mi integridad está bajo tus pies, utilízame, Señor, y sé tú mismo quien hablas a tu pueblo a través de este segmento que tú has levantado, Romance Divino. Te pido todo esto en el nombre que es sobre todo nombre, Jesucristo mi Dios y Señor. Amén. Amados hermanos, muy buenas noches. Bueno, días anteriores hemos estado hablando de varios tópicos, de varios aspectos que son cruciales en la vida del Señor. Hemos hablado de la morada, que es nuestro corazón, el Espíritu de Dios. Hemos hablado de que la divinidad, la plenitud de la Deidad de Dios entra en nuestro corazón y nos comisiona. ¿Nos comisiona por qué? Porque nosotros, cuando, como seres humanos, cuando observamos algo que es maravilloso, vemos algo que es novedoso, lo llevamos eso a difundirlo. Lo primero que hacemos es en nuestra casa: el día de hoy he visto esto, el día de hoy ocurrió esto. Informamos inmediatamente como noticia de primera mano. El Señor casualmente demanda que nosotros vivamos en novedad de vida, de que ese espíritu que está puesto en nuestro espíritu, todos los días de nuestra existencia, nos estén haciendo ver cosas nuevas. ¿Cómo es que se vive en resurrección de vida? En resurrección de vida estamos viendo todas las cosas que el Señor manifiesta, que el Señor habla desde el momento en que nuestros ojos se abren. Entonces, llevamos, conversamos, contactamos con mucha gente, con muchas personas. Vemos de repente rostros mustios, miradas tristes, corazones quebrados, personas con muchos problemas, y no somos capaces de decirle: Cristo te ama. Hermanos, ¿quién de nosotros no tiene una circunstancia por la que esté atravesando actualmente y sea adversa? ¿Cómo están las cosas? Todo es adverso, todo es difícil, todo es problema. Yo veía pugnar en una plaza pública a dos personas, una que renegaba por lo que la otra persona, revista de una camiseta amarilla, decía: ahora ya tenemos una presidenta mujer, una mujer trabajadora, una mujer que va a cambiar el Perú. Y la otra le decía:
si teniendo 76 congresistas nunca hizo bien al pueblo? Unos proyectos que estaban en el norte, ya casi para ser firmados a fin de que ese pueblo prosperara, ella con vulgaridades dijo que se friegue. No se va a firmar. La bancada de Fujimori no va a firmar eso. ¿Por qué? Porque no votaron por mí. Discutían ambas personas. En verdad, hermanos, a veces uno mira todas esas cosas y dice, ¿cómo está el corazón del hombre? Creyendo en el hombre. Muy a pesar de que, aún por curiosidad, gente, por cultura general sabemos que a Dios le tenemos que pedir el pan nuestro de cada día. A Dios le tenemos que pedir que bendiga nuestro día, que nos acompañe en todo momento. Entonces, nosotros tenemos que pensar que es Dios quien mantiene este universo y es en quien debemos de creer que Él tendría que ser el que nos procure el pan de cada día. Particularmente en el caso nuestro, nunca nos hace faltar el pan. Tenemos la familia, tenemos un techo, tenemos alimento, tenemos lo que necesitamos. Y Dios cada día con gozo nos hace ver nuevamente la luz y le damos gracias. Entonces, si dice maldito el hombre que confía en el hombre, bendito el hombre que confía en el Señor, ¿por qué somos humanocéntricos? ¿Por qué creemos que el hombre puede solucionar las problemáticas de nuestro país? La palabra tiene que cumplirse.

dice que en los últimos tiempos, según Mateo 24, vendrán una serie de señales, señales que van a estar puestas en nuestro hemisferio, señales que van a venir de la misma naturaleza, como temblores, tsunamis, cataclismos, bueno, todas las cosas que se dan a través de la naturaleza. Vendrán señales que tendrán que ver con el obrar divino, vendrán señales que tendrán que ver con el actuar del hombre. Y dice que en los últimos tiempos el corazón del hombre se enfriará y la ciencia se multiplicará. ¿No es que acaso eso está aconteciendo? Sí, amados hermanos. El hombre está confiando cada vez más en su inteligencia. Ahora ya vemos en China que han fabricado robots humanoides, dice, con piel semi parecida a la piel humana, que tiene calor, que no es una piel fría, sino tiene calor, con voces que son ya no robóticas, sino con voces humanas, que han sido elaboradas para cuidar a los pacientes geriátricos, para cuidar a los ancianitos, porque a los ancianitos es difícil cuidar, porque, bueno, tienen un carácter especial y son impredecibles, que les quitan la paciencia a cualquier persona. Entonces han fabricado estos seres que son casi perfectos, porque el anciano le grita y la persona se somete, pero sabe a qué hora tiene sus medicamentos, percibe los olores de su excreta, percibe los olores de su orín, cuando habla o se queja de algún dolor, el robot, que ya tiene conocimientos médicos, le hace los primeros auxilios. Prácticamente estamos confiando en la ciencia. Dice, la ciencia se multiplicará exponencialmente y el corazón del hombre se enfriará. Y eso está pasando en todos los contextos de la humanidad. Cuando el corazón del hombre se enfría, campea la delincuencia. Digo la delincuencia porque delincuente es aquella persona que transgrede la ley establecida, que transgrede las normas de conducta que se han elaborado para una convivencia pacífica. Y vemos que en nuestra patria todo es delincuencia. Vemos que personas que asesinaron a aquellos ciudadanos que salieron a marchar por justicia, los mataron. Pero como tienen plata y los parientes de aquellas personas que fenecieron no pueden procesar, quedó en nada. Muy a pesar de que dice que la dignidad, la defensa de la dignidad de la persona es el fin supremo de la sociedad y del Estado, según ordenamientos del mundo, no hay justicia. El inocente es encarcelado. Va usted a un juez, el juez, si no tienes dinero, tuerce el derecho al que lo tiene. Detienen a delincuentes infraganti, habiendo robado, habiendo cometido delitos graves, el Ministerio Público los suelta. Vamos a las instituciones del Estado, tutelares del Estado, te piden coimas para hacer avanzar tu proceso. Vamos a los centros médicos para que te den cama, te piden un cupo. Hasta los vigilantes ya tienen preparado en las filas que se hace para los bancos, tienen gente interpuesta ahí que cuando tú llegas tarde a una fila te dice, te vendo la fila allá, 20 soles. Los docentes a sus alumnos los jalan en sus cursos para cobrarle dádiva. Todo. En los hospitales, para alcanzar una cama, no hay nunca cama, pero si es que vas a alcanzar una cama, tienes que pagar un sobreprecio.

palabra. Esto no lo cambia nadie. El Señor escribió y eso va a acontecer. Pero muy a pesar de ello, nos dejó a nosotros como hijos de luz para alumbrar a las personas, para ir y traer aquellas ovejas que no están en el redil del Señor, traerlas para que sean custodiadas por el Señor y sean regeneradas. Hoy por hoy, los que hemos recibido la palabra y los que tenemos medianamente discernimiento y entendimiento de la palabra, tenemos que salir fuera del campamento. Pero ¿qué pasa? La religiosidad ha hecho de que la feligresía no salga. No, si es que no autoriza el que dirige. ¿En qué parte de la palabra dice eso? Mas si de gracia hemos recibido al Señor, hemos recibido la salvación, tenemos que salir a darlo de gracia, porque Satanás está aprovechando la inercia del hombre para corromper a la humanidad. Y se cumple lo que dice 1 Juan 5:19. Sabemos que somos de Dios, pero el mundo entero está bajo el maligno. Vemos, no hace mucho estuvimos enterándonos allá por Huancavelí, en una provincia, Angaraes, un paganismo execral, que la gente se postra ante un muñeco de barro, ante una muñeca de barro, se postran. ¿Con qué unción? ¿Cómo ofendemos a Dios? ¿Pero por qué pasan estas cosas? Porque nosotros, los que deberíamos ir a predicar a esos lugares, estamos siendo edificados solamente para ser sujetos a un gobernante de esa organización, quien nos exacciona a través del dinero. Y no somos capaces de predicar ni en nuestra casa, en nuestro vecindario, en nuestro barrio, a nadie. Pero sí tenemos el dedo acusador para decir: borracho, prostituta, mundano, inconverso. Pero esos inconversos, esos mundanos, fueron los que coparon las reuniones del Señor, porque Él dijo: yo he venido no para juzgar, sino para limpiar todo lo que se había perdido. Entonces, hoy por hoy, esa es nuestra comisión, de que salgamos y abramos nuestras bocas, no para llenar nuestras agrupaciones, nuestras organizaciones. Es para que sean salvas esas personas y vengan al pleno conocimiento de la voluntad y la verdad de Dios. ¿Qué está pasando, pueblo amado, pueblo cristiano? Hemos sido adormecidos por los líderes que no nos dejan salir a predicar la palabra si es que no es con autorización. Y si es que predicamos la palabra y hemos conseguido un prosélito, lo llevamos y se va porque le ajustamos con la planilla. ¿Cuánto ganas? Tienes que dar el 10% como obligación. ¿Dónde está eso? Malaquías lo hemos utilizado para engordar la barriga de aquel que se instauró bajo la enseñanza de Gamaliel o de Tirano. Y ese es el destino del cristiano: es encarcelado en un redil y no fructifica porque no se le da autorización. Y si sale a predicar, es puesto en apercibimiento, en sanción, por haber hecho eso sin comunión, dizque. Hermanos, mientras nosotros estamos en eso, en el barrio están fumando marihuana, las niñas están prostituyendo, hay consumo desmedido y desbocado del alcohol en los parques,

señoritas de 13, 14 años ebrias, embriagadas y con droga. Mientras nosotros estamos jalando agua para nuestro molino, nos metemos a una habitación y esa habitación le damos palabra y palabra y palabra, pero nunca salen fructificar. Pero Satanás está corrompiendo desde niños. Está en las instituciones educativas, manda a sus demonios pervertir la mente de los niños, los corazones de los niños. Mientras que el pueblo de Dios somos sabatinos, dominicales, y los demás días no abrimos nuestros labios para llevar la palabra. Y si llevamos la palabra, estamos siendo coberturados, estamos siendo reglados por alguien. ¿A cuántos has ganado, hermano? Ya que vengan a la iglesia, hay que darles membresía. ¿Para qué? Para que diezmen. Y hay que buscar a los que trabajan. ¿Por qué? Porque el pastor no tiene, sus zapatos ya están sin media suela. Hay que comprarle nuevo terno, su carro hay que renovarlo. Hermanos, pronto viene el Señor. ¿Qué le vamos a decir? ¿Qué le vamos a decir? Si nosotros hemos sido como puestos como luz de este mundo, dice, una lámpara no es puesta bajo la cama, sino se pone en parte alta para que ilumine el sendero. Amados hermanos, este precioso medio de la radio, que nos sirva para a los cuatro vientos clamar, hablar y hacer ver al pueblo de que Cristo viene pronto, de que es necesario que dejemos nuestros caminos de iniquidad, que dejemos los vicios en... Necesitamos leer la palabra de Dios. Necesitamos contener al Señor para que Él pueda generar un cambio metabólico en nuestras vidas y pueda hacernos nuevas criaturas. De suerte tal que el amor de Dios, quien estuvo aquí en la tierra 33 años y medio, hacía que va a las aldeas. No iba donde los que tenían plata, como en algunas organizaciones mandan y dicen, vayan a ese barrio, allá trabaja la gente que tiene plata para que haya buenos diezmos. Si no, ¿cómo vamos a mantener a nuestros líderes? Dios mío, ¿qué está pasando? Se nos ha cegado la visión. Amados hermanos, vemos hoy por hoy que en diferentes lugares existen esas discotecas nocturnas donde señoritas ahora expenden unos tragos en latas tipo gaseosa, pero son tragos combinados donde en las tiendas su expendio no es limitado. Niños de 13, 14 años con esas latas salen del colegio y se juntan en el parque y ahí están bebiendo, van ebrios a sus casas. ¿Qué está pasando? Estamos invitados a reflexionar, amados hermanos. Estamos invitados a hacer un compromiso personalísimo. El día de ayer hablamos de que cada uno de nosotros es sui generis, es un líder como persona y tiene una responsabilidad en la palabra desde cuando nacido de nuevo. Un día, esos dones que ha recibido va a tener que exponerlos porque el Señor le dirá, te di tantos dones, ¿por qué lo enterraste? Siervo malo, échenlo afuera donde es el lloro y el crujir de dientes. Tenemos que estar preocupados cada día. Nuestra juventud se está yendo al cadalso.
nuestra juventud se está englodando, se está embarrando.

los parques están llenos de gente que van, se sientan en las bancas, mustios, mirando lo infinito. ¿Por qué tienen tantos problemas en casa? ¿Por qué tienen problemas económicos? ¿Tienen problemas de familia? ¿Hay incompatibilidades en los caracteres de los esposos? ¿Hay dificultades económicas y no hay una palabra de paz en la calle? No hay. Ya no hay esos predicadores como Pablo que salía a la plaza pública a hablar las inescrutables riquezas de Dios. Ya no hay. Y si hay, son con contadas excepciones. Creo que, amados hermanos, es menester, es tiempo de reflexión. Donde quiera que estemos, doblemos nuestras rodillas y digámosle al Señor: Señor, capacítame. Señor, ayúdame. Quiero dar testimonio de ti, Padre mío, oh Padre eterno, y permite, Señor mío, hablar en tal o cual sitio. Pero, hermanos míos, es necesario que efectivamente, pues, nos llenemos de la palabra. Si nosotros estamos vacíos, esto nos parecerá una cuestión normal. Es normal. ¿Por qué? Porque efectivamente así es, pues, la generación se está corrompiendo. ¿Y qué vamos a hacer? No, se está corrompiendo porque Satanás ha lanzado ya un proyecto. Satanás tiene un programa de destrucción, porque él vino para hurtar, matar y destruir. Y nosotros estamos para alumbrar todo tipo de oscuridad y echarlos fuera, porque Dios nos dio esa señal, dice Marcos 16:16. Porque todo aquel que fuera bautizado será salvo, y estas señales le seguirán a los que en él creen. En su nombre echarán fuera demonios. Nosotros tenemos que limpiar esos lugares donde los demonios están corrompiendo corazones jóvenes, corazones adolescentes. Con mucha pena vemos que a veces a los trabajadores de las organizaciones ahora les llevan a un fulano disfrazado de negro, que saben qué les había solido, qué es lo que les habían hablado, que tenemos un enemigo peor que el diablo. Y esos son los evangélicos. Así les hablaron. Y había, menos mal, en esa agrupación una hermana, y que le dijo: usted no tiene discernimiento, porque Dios dice: un mandamiento nuevo os doy, que os améis unos a otros como yo os he amado. Porque usted nos instiga al odio. Aquellos que leen la palabra, aquellos que predican la palabra, y usted les dice evangélicos, son los que de repente más se aferran a Dios y más pretenden cumplir la palabra. Fíjense, en el mundo tenemos hasta esa, a la religión en oposición al Señor. Entonces, ya pues, es tiempo en que pongamos, como dice en el argot criollo, pongamos barbas en remojo y dispongamos nuestro corazón ante la presencia de Dios. Amén, hermanos. Dispénsenme que haya tenido que poner en el introito nuestro programa esta pequeña meditación, esta pequeña reflexión, porque es menester, los que estamos escuchando la radio, solamente seamos oidores y no seamos hacedores de la palabra. Pues bien, amados hermanos, ese no es el punto. Tenemos hoy que escudriñar un poquito el libro de Timoteo en el capítulo 2, pero vamos a, como todos los días, apreciados hermanos, ya dispuestos en nuestro programa romántico, porque este es el programa de los que aman a Dios y de los que están dispuestos, han dispuesto su corazoncito para ser guiados por el Espíritu de Dios, todos juntos.

Vamos a ingresar a esta nave preciosa de la predicación para ser transportados al Espíritu y ser alimentados por las inescrutables riquezas de Dios. Entonces, vamos a empezar de esta manera nuestro programa Romance Divino.

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1: Deseados hermanos, el día de hoy vamos a escudriñar segunda a Timoteo capítulo 2, versos 1 hasta donde pueda. Dice: tú pues, hijo mío, esfuérzate en la gracia que es en Cristo Jesús. Ese tú vamos a cambiarlo con el nombre nuestro, yo, Ángel. ¿Qué es la palabra que dice, hijo mío? Qué preciosa palabra, qué tierna palabra. Está haciendo esta introducción de manera personalísima, porque te está diciendo tú, ciudadano común, tú, señor tal, tú, trabajador de tal. No, dice tú, hijo mío, y nos da una recomendación. Esfuérzate en la gracia que es en Cristo Jesús. No dice permanece, no dice prepárate, no dice aleccionate. La palabra es esfuérzate. ¿Qué cosa es esforzarse? Es recapacitarse o capacitarse de repente en cómo, a través de la perseverancia, de la vehemencia, voy a conseguir un logro, voy a lograr alcanzar una meta a través del esfuerzo. Y el esfuerzo, ¿qué cosa es? Es tener una actitud más allá de lo normal, porque lo normal es adoptar una actitud determinada, pero esforzarse es que encontramos a nuestro caminar adversidades, encontramos oposiciones ante nuestro libre tránsito, ante nuestro libre pensamiento, ante nuestros proyectos vertidos. Entonces, como quiera que haya adversidades y hay dificultades, tengo que no solamente tomar la actitud, porque mi actitud va a llegar hasta donde está la adversidad, pero pasar por la adversidad va a significar que yo tengo que nuevamente tomar más fuerza, esforzarme. Tengo que nuevamente cargarme de energía para esforzarme. ¿Qué significa? Donarme, dotarme yo mismo de un tipo de mentalidad para lograr esa meta. Dice, esfuérzate. ¿En qué? En la gracia. En la gracia que es en Cristo Jesús. Amados hermanos, ¿y qué cosa es la gracia? ¿Cómo me voy a esforzar yo en la gracia? Hermanos, una cosa es gloria, otra cosa es gracia. Y siempre decimos, ¿no? Si de gracia habéis recibido, dadlo de gracia. ¿Para qué más o menos hacemos esta alocución? Para poder entender que de gracia significa sin que nosotros lo hayamos merecido. Porque si no es de gracia, entonces es un pago por alguna acción que hayamos realizado. Cuando es de gracia, es un regalo que de repente nosotros no lo merecíamos. Es un beneficio que nosotros recibimos sin de repente estar capitalizados para recibir ese beneficio. Cuando dice recibiste de gracia, o sea, recibiste de la nada, sin que tú te hayas esforzado absolutamente nada. ¿Por qué recibiste de gracia? Porque hubo una decisión, una determinación de donarte, de concederte ese beneficio. Porque el que va a emitir ese beneficio tiene un sentimiento muy especial, tiene una voluntad encaminada a dispensar ese bien o esa benefacción hacia tu persona. Eso es la gracia. Recibir algo que no merecemos. Recibir algo que de repente el emisor de ese beneficio está cargado de amor y nos lo da sin que nosotros hayamos capitalizado, hayamos merecido, hayamos hecho algo para recibir ese beneficio. Entonces, cuando la palabra dice, hijo mío, esfuérzate en la gracia. La gracia es la acción, la actitud, el beneficio que Dios nos, o la potestad que Dios nos dio de recibir su Espíritu. Y en ese sentimiento de benefacción misericordioso u amoroso, debemos esforzarnos. ¿Por qué? Porque esta gracia no está en otra persona, sino está inmersa en el corazón del Señor Jesús. Por eso dice, la gracia que es en Cristo Jesús, solamente en Él hay gracia. Solamente en Él hay beneficio de amor. Solamente en Él hay bondad. Hermanos míos, nosotros tenemos que estar todos los días de nuestra vida, todos los días de nuestra vida, primeramente viendo que somos tripartitos, tricótomos, espíritu, alma y cuerpo. Que todos los días de nuestra vida hay conflictos con nuestra alma, con nuestro espíritu, entendiendo de que nuestra alma está compuesta de nuestra mente, nuestra emoción y nuestra voluntad, que frecuentemente está en contra de la gracia de Dios. Siempre nuestra mente, nuestra emoción y nuestra voluntad está a favor de la carne. ¿Por qué? Porque la carne, sus obras son cosas terrenales, cosas que nuestros sentidos ven, siente, palpa, huele. Nos hemos acostumbrado a ello. Y nuestra mente, pues, como quiera que sea coludido con la carne, deja de lado al espíritu. Y es por eso que no podemos percibir la gracia de Dios. Aún los mismos cristianos estamos metidos en la mente, estamos metidos en la carne. Hacemos el trabajo cristiano carnal o almático. ¿Por qué? Porque efectivamente todo lo mentalizamos y no permitimos que esa gracia que obra en el Señor Jesús a través de su Espíritu, en nuestro espíritu, pueda obrar. Por eso todos los días, desde el amanecer, tenemos que buscar a Dios en todos los actos, buscarlo, buscarlo, ponerlo por sobre todas las cosas, que Él tome las decisiones en nuestra vida, que sea el Espíritu quien nos comisiona, quien nos dirige, quien nos toma de la mano y nos lleva. Tenemos que hacer altos en nuestro pensamiento, refrenar nuestro pensamiento. No sé si a ustedes les acontece. A veces, yo les digo esto porque soy humano, he subido a una combi y escuché una música de

0: Hace mucho tiempo.
1: Bueno, yo pues no vengo de una iglesia cristiana, no nací en una iglesia cristiana, yo nací en el mundo. Ya a mis veintitantos años conocí al Señor, pero en ese lapso anterior escuché algunos temas musicales y escuché un tema de ese tiempo. ¿Y saben qué pasa? Lo escuché y mi mente inmediatamente me trasladó a ese momento, a esa circunstancia, y estaba empezando a soñar los momentos vividos en ese tiempo pasado. Entonces hubo una pugna entre mi mente y mi espíritu. Y mi espíritu dentro de mí me decía, eres nueva criatura. ¿Qué haces deteniéndote en ese pensamiento? Échalo fuera. Sacudí mi cabeza y dije, ¿qué estoy haciendo? Retrocediendo mi ser hasta una vivencia antes de que yo conociera al Señor. Eso ya no debe existir. Yo soy una nueva criatura. Por lo tanto, la rechazo. Hermanos, entonces, en cualquier tipo de circunstancia, nosotros tenemos que cuidar nuestro corazón por sobre toda cosa guardada, porque de él mana vida. Y para guardarlo tenemos que tener al Señor como nuestro escudo, como nuestra adarga, como nuestra fortaleza. Por eso es menester de que desde que amanecemos hasta lo que va a venir en el día hay que buscarlo antes de que salga el sol. El Señor dijo que era el pan de vida. Y el pan que nos enseñó a comer el Señor en el desierto era que teníamos que comer el maná antes que caiga el sol, porque cuando el sol caía sobre el maná empezaba a gusanarse. Entonces, antes de que caiga el sol, tenemos que invocar y buscarlo a ese pan de vida que es el Señor. Eso tenemos que practicar cotidianamente.

Wow, hermanos, pues en verdad, una forma especial y exclusiva para que nosotros podamos mantenernos en la gracia, poder conocer la gracia del Señor, es que nos apartemos un poco en la meditación de la palabra. ¿Saben? La palabra merece ser orada, ser leída, ser rumiada, así como lo hacemos en nuestro programa. Fíjense, yo pensé avanzar al menos un par de versos, pero estoy ahorita atascado en el verso número 1 de segunda a Timoteo capítulo 2, verso 1. Estoy en el 1, ¿no? Allí, pretendiendo llegar a tu corazoncito y que puedas discernir la palabra. Es que, vuelvo a reiterar, la palabra no se traga, la palabra se rumía, la palabra se huele, se medita, se ora, se inhala, se imagina, para que la palabra pueda internalizarse en lo más profundo de nuestro corazón y se haga parte constitutiva de nuestro ser. Es así como nosotros, programa Romance Divino, leemos la palabra, y tú tienes que ser efectivamente un rumiador de la palabra, un amante de Dios. Cuando tocas este libro sagrado que es la Biblia, no es un talismán, ¿no? Es la palabra de Dios. Tienes que tocarla como la fuente, prácticamente el glosario donde están las cosas inescrutables que Dios permitió que se escribieran para nosotros y para mí. Amén, hermanos. Entonces, estamos viendo que la gracia, como ese beneficio que Dios dispensa para nosotros, está en Cristo Jesús. Amén. Al menos siquiera eso hemos entendido ahora. Entonces, ahora, si Cristo Jesús está en tu corazoncito y entró, y por ese acto de misericordia, de bondad que le estamos llamando gracia, ahora tiene que salir de ti en la misma condición de gracia. Ojo, hay muchos que cobran. Dios mío, Dios reprende a Satanás por dar la palabra. Muchos que creen que el ministerio de la palabra es un trabajo, no, es un don. Dios nos lo da por gracia. Nos faculta, nos potesta de que de nuestros labios salgan esas preciosas riquezas que son Él mismo. Amén, hermanitos, al menos lo que estamos aquí en este programa Romance Divino, vamos a hablar cosas inescrutables porque van a salir de nuestro corazón, las cuales las hemos recibido por gracia y las vamos a dar por gracia. Amigos, amados hermanos, el tiempo, ya nos ganó el tiempo, ha volado, ha discurrido de manera muy inexorable, pero con todo, todavía tenemos un día, el día de mañana, para poder seguir escudriñando la palabra de Dios, un estilo inconfundible de tu programa Romance Divino. Acá estamos los enamorados de Dios. Entonces mañana tenemos una cita a esta misma hora, por esta misma frecuencia, por este mismo canal, con tu hermano Ángel Luis, en tu programa Romance Divino. Entonces conmigo será hasta el día de

0: mañana. Jesús es el Señor. Hasta mañana.
1: Que el Señor sea dispensado en tu corazón y la edición de hoy haya sido de edificación y alimento espiritual. Pues nos despedimos hasta el día de mañana, no sin antes invitarte a una edición similar a la presente, por la misma frecuencia y a esta misma hora. Que Dios te bendiga ricamente. Jesús es el Señor.

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